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0: ¿Cuál sueño? ¿Cuál sueño? ¿Cuál flojera? ¿Cuál? ¿Cuál? Si aquí estamos todos prendidos. Buenos días, buenos días, buenos días, buenos días. Listos por acá para comenzar con este show de la mañana, edición del día jueves o juernes. Casi, casi llegando al fin de semana, felices, contentos, con la carita llena de risa. Así que vamos que se puede. Quiero saludar a gran parte del país. Voy a comenzar del sur, yo creo que del Zure, sí. Del Zure para el norte, a saludar a todas las señales en FM, donde estamos sonando. Por ejemplo, estamos en Castro 99.5, estamos en Ancud 103.7, también nos escuchan en Puerto Montt 101.9, Osorno, sí, Osorno también, 105.5, la gente de Valdivia 97.9, estamos en Temuco y Padre Las Casas 101.7, Los Ángeles 101.7 y también la gente linda del norte. Estamos sonando en Valparaíso y Viña del Mar. ¡Buena, buena! A través de la 100.1. Bueno, yo sé que en Valpo están acostumbrados a escuchar a nuestro coleguita DJ Franz en la mañana. DJ Franz el día de ayer fue despedido de la misión. ¡Ah, mentira! Mentira. DJ Franz con todo el equipo de Punto 7 Valparaíso el día de hoy van a estar presentes en los Premios Cordillera. No se olviden, ¿eh? Desde las 7 de la tarde tenemos transmisión de los Premios Cordillera acá en la radio. Entonces los coleguitas no van a poder estar. No. No, pues si el día de hoy Francito por allá, Gustavito, Maxi van a andar de traje. ¡Claro! Así que por hoy y también mañana vamos a estar haciendo el aguante para que los coleguitas puedan hacer su pega. Y bueno, mañana descansar porque los premios terminan muy tarde. Y Franz, por ejemplo, no va a alcanzar a llegar mañana a las 6. No, porque después de los premios Cordillera ustedes comprenderán que viene el mambo. Merecidamente. Así que bueno, toda la gente de la Punto 7 de Valparaíso, Viña del Mar, tienen que enviar WhatsApp al número de siempre. Y la gente de Temuco, la gente del sur, al número de siempre igual. Y ahí nos vamos comunicando en este show de la mañana, edición del día jueves.
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0: Así que tiki, tiki, tiki, taca. Mi nombre es Julián Gutiérrez, Julián Interactivo. ¿Listos por acá entonces? Para arrancar. Oye, después de ese tremendo Megamix, en todo caso, ¿eh? Megamix Villero, algunas cumbias clásicas para comenzar. Ah, oye, luego voy a estar con informe del tiempo, resumen de noticias, más de algún reporte en la ruta, copuchas varias. Si ustedes, por ejemplo, tienen alguna copucha hasta ahora, no sé, Julián, ¿sabes qué? En mi trabajo, mi compañero con mi compañera son pareja, pero ellos son casados. Cuéntenme, claro. O algún reporte de la ruta, no sé, algo que esté pasando, todo eso a través del WhatsApp, los números que ustedes ya saben. Comenzamos.

0: Muy buenos días. Muy buenos días para todos. Esperando que tengan un excelente día. Un saludo especial para mi esposa que está con su pie, se lo enguinzó. Pero vamos bien, ya vamos bien.
1: Buena.
0: Así que nada, pues desearle que tengan todo un excelente día. Yo soy un 7 y tú.
1: Gracias, amigo. Gracias, gracias. Ahí estamos con don William Verdugo. Pórtese bien, don William, ¿ah? Buen día, hola, hola.
2: Hola, Julián, ¿cómo estáis? Espero tengan un buen turno. Ojalá que los colegas de la otra punto 7 que van a la gala cordillera no se junten con Sandu, si no, no van a llegar.
1: Ah, si Sandu se porta bien, amigo. Buenos días, buenos días.
3: Temazo, Julián, temazos. Buen día, Julián, buen día, Cachino y esto está un poco con neblina, sí.
1: Con niebla.
3: Así que ahí los punto 7, un saludo para todos. Yo soy un 7 y tú saliendo.
1: Gracias, Chino, grande Chino. Ahí también reportando sintonía. Voy con algunos textos que también tengo por acá. Hoy el primer mensaje hoy me llegó a las 4:46. Cáchate. De esa hora la gente esperando el programa. Nuestra amiga Rosy que dice: buenos días, Julián, lindo día para todos. Por acá también estamos con Alexis, que dice: buenos días, amiguito Julián, por acá reportándome. Te contaré que ayer por acá, por Los Ángeles, se vino un fenómeno el cual trajo sol, relámpagos, truenos, lluvias, granizo. Claro, por casi 20 minutos aproximadamente. Lo otro es que dicen por ahí que en diciembre será cuando más se note el cambio. Claro, en este caso los meteorólogos. No sé, amigo, ha sido un año tan raro. Ahora cuando deberíamos estar con sol radiante y cero lluvias, hablamos de granizo, hablamos de lluvia en algunas partes de Chile. Y en algunas partes del invierno no llovió tanto. No sé. Saludos para Alexis, por acá también reportándose. Ivetita, buenos días, Ivetita. Abrazo, y está el amiguito Cuervo ya saliendo con el maquinón en la locomoción. Grande Cuervito.
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1: Bueno, y nosotros no podemos seguir el día sin saber cómo viene la cosa mariposa con el tiempo. Vamos a revisar el tiempo, informe completito para todo el país. Hoy estamos en todas las punto 7 hasta ahora. Vamos, vamos a ver la gente que nos escucha por allá por el norte del país. Valparaíso, Viña del Mar, el día de hoy máxima de 18 grados. En la mañana cielo despejado, en la tarde nubosidad parcial, viento que puede llegar a los 40 kilómetros por hora. Así viene la cosa. Lindo día en todo caso vaya para Valpo, Viña. La gente que está en Los Ángeles, máxima de 23 grados, nubosidad parcial durante todo el día. Los auditores de Temuco y también Padre Las Casas, atención para hoy, máxima de 25 grados, nublado, parcial en la mañana, en la tarde chubascos y probable tormenta eléctrica. Valdivia, máxima de 24 grados, algo de neblina, variando a nubosidad parcial, en la tarde chubascos y probable tormenta eléctrica. Vamos a revisar Osorno, máxima de 23, nublado variando a nubosidad parcial, en la tarde también probable tormenta eléctrica. Puerto Montt y Puerto Varas, máxima de 23, despejado variando a nubosidad parcial. Y cerramos con la isla de Chiloé, Ancud y Castro, máxima de 22 con cielo despejado. Ahí estamos con el tiempo. Claro, y la pregunta es, ¿usted está ahora está tomando desayunito? ¿Usted está despertando, señora, señor? ¿Les pasa de repente que despiertan y están como media hora mirando el techo, no? Pero así como en silencio. ¿Están así ustedes a esta hora? Bueno, desde acá, desde la punto 7, les enviamos ¡ánimo, ánimo! Y a motivarse porque ya es jueves y estamos casi llegando al fin de... ¡Aló!
5: ¡Aguante, Temuco!
6: Hola, Juanesita, buenos días. Yo levantada desde un cuarto para las 5, creo, sí. Y parece que no avanzó nada entre los ejercicios y bañarme y todo. Mira, ya son las 6:10. Bueno, ayer tuvimos un día primaveral con trueno, relámpago, mucha, increíble, muy, no sé. Pero unos granizos, pensé que si mi casa se iba a inundar, pero gracias a Dios no. Pero aquí vamos con un día jueves, así que Feliz día y que esté muy bien.
1: Gracias, amiga. Gracias. Ahí estamos con la Patita y respecto al tema del tiempo, claro, ya no se sabe si estamos en el sur, si estamos en el norte o si estamos en Cancún, oiga. Abracito, dice por acá, buenos días, Juliancito, desde las 5:30, esperándote, buen día para todos, y yo soy un 7. Glendis, un abrazo, Glendis, lindo día. Hola, hola.
7: Buenos días.

0: ¡Qué ánimo, amigo! Siempre vendió. Arsenio, buen día, amiguito Julián. Dice Carlita, hoy me toca hacerme exámenes de sangre. Va a pasar el vampiro en un rato más. ¿Sí? Así que me voy a levantar, voy a la ducha y a salir. Saluditos. Dice, ojalá hoy tu programa no se llene de auditores tóxicos. Hoy, ojalá que no. Ojalá que no.
1: Amiguito Julián, ¿cómo está, amigo Jaime Verga? Línea 18 presente, acá nos vamos a estar acompañando. Hay un poco de neblina, pero se ve, no dificulta la visibilidad. En el centro, por camino Huichagüe, camino Cunco, para de las Casas, ahí sí, ahí estaba complicado. Neblina y niebla en

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1: Oye, y la pregunta es, ¿cómo está la gente por allá, por Valparaíso, va? ¿Cómo anda Valpo? Buen día.
2: Buenos días, buenos días, buenos días. Julián, ¿cómo está? Acá Tiburón Ramos, compadre, del Belloto. Está medio heladito. Que tenga un excelente turno. Soy punto 7.
1: Buen amigo, saludos para Valpo.
3: Buena, buena, Juliáncita. Buenos días, amigo. Que le vaya muy bien. Mi oficina, el contador se quiere comer a la cajera.
1: ¡No! No quería saber tanto, amigo. Saludos para Eduardo Ramos y Claudio Alcázar desde Valpo. Dice por acá, buenos días desde Cerro Barón. Rodelillo en sintonía. Abrazo, amiga. Abrazo, abrazo. No se olviden que la gente de Valparaíso tiene que enviar WhatsApp al número de punto 7 Valparaíso. La gente de Temuco tiene que enviar WhatsApp al número de punto 7 Temuco. Y así. Hoy, a las 7 de la tarde, los premios Cordillera. Viene bueno eso.
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1: Y esto es como una clase de zumba. Así que todo el mundo bailando, vamos.

0: temazo. La música de Noche de Brujas. Me gusta todo, todo de ti. Pegadito de Pitbull con Fireball en este show matinal de día jueves. Llegando por acá a este 15 de octubre. ¡Vamos, vamos! Revisamos lo que nos dice la gente. ¿Qué tal, festival? Buenos días.
1: Hola, buenos días, Juliancito. ¿Cómo estás? Oye, Julián, ¿a qué hora empezamos a pelear
0: hoy? No, para mí, ¿cómo andar peleando? Bueno, jefecito me dijo que el día de hoy, como íbamos a estar para todo el país, cero peleas. Pura buena onda. ¡Aló!
2: Hola, Juliancito, buenos días.
0: Buenos días, buenos días.
2: Por acá la tía Ceci, la tía Maca de Los Ángeles. Oye, qué manera de llover ayer acá en Los Ángeles, terrible. Unos granizos más grandes que, no sé, muy, muy grandes. Pero... Y el cielo sacaba unas fotos preciosas, me encantó. Pero estamos todos bien, gracias a Dios. Espero que la gente de Punto 7 también estén bien. Que tengas un lindo día, que tengas un muy buen turno.
0: Gracias, amiga.
2: Muchas gracias por alegrarme.
0: Ahí estamos con la tía Ceci y con la tía Maca de Los Ángeles. Se pasó el clima. Buenos días, Julián. Ayer el clima en Los Ángeles estaba como Don Jaime, pura amenaza nomás. Ya, buenos días, buenos días. ¿Cómo anda, amiguito peladito de Valpo?
3: Buena, buena, compita. Muy buenos días a ti y a todos los oyentes de la Radio Punto 7. Recordar que mañana es el día del profesor, así que
0: ¿Chibu?
3: La mayoría aquí en la región de Valparaíso, de los alumnos salen temprano hoy día para que pregunten eso por sus niños.
0: Oye, eso, no se olviden que hoy en la mayoría de los colegios las clases son hasta temprano, algunos tipo 11, 12 ya estarían como para la casita y mañana hay celebración, así que amiguito peladito, buen día y mañana hay que puro lanzarse nomás. Ahí escuchando la 101.1 por Valpo. Buenos días, buenos días, buenos días.
4: Hay que hacer el despabilando. Palabras que terminen con la L y la A. Como por ejemplo, pala, chala.
0: La Sandrita de Valparaíso dice, buenos días, buenos días. Saludos para mi nieta Lía González, también para mi hija Allison y para mi yerno Joaquín Pulgar. Aquí escuchando Punto 7 como siempre. Saludos, Sandrita. Oye, lo que me gustó también del WhatsApp de Punto 7 de Valparaíso, que los chiquillos por acá, Franz, Gustavito, Maxi, los tienen guardados a todos con su nombre. Me gustó. Entonces, mucho más fácil ahí saber quiénes son. Rachel dice, buenos días, Julián. Hace mucho frío, Punto 7 de Valparaíso por acá, Villa Hermosa. Está heladita la mañana, Dice por acá, saludos desde Barcelona, aquí Fabián Aravena, saludos para Playa Ancha y a todo Chile, se les extraña. Oh, sí, pues sí, cuando uno está fuera de Chile, se extraña todo, amigo, todo. La buena sobaipilla en el carrito, los porotitos, los buenos asados. Dice, saludos para mi compadre Tiburón Ramos desde Barcelona. Saludos a la distancia, amigo. Eso es. Oye, vamos a estar repitiendo a cada rato que hoy son los premios Cordillera desde las 7 de la tarde, con transmisión de Punto 7, obviamente. Ahí van a estar mis coleguitas Franz, Gustavo, Maxi y Sandu. Así que no se lo pierdan, ¿ah? Vamos a conocer cuáles son los premiados después de haber votado tantos días, pues chiquillos, ¿ah? ¿Cuáles son los premiados o las premiadas hoy?
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0: ¡Ya! Voy a revisar la prensa, algunos titulares por acá, obviamente solo titulares, pues no nos queremos meter ahí como en a conversar, a que este programa se transforme en un programa de política, tolerancia cero, no, ni un brillo. Titulares solamente. Atención, Asociación de las AFP por pérdidas en Fondo E. Esto no es una apuesta, es una estrategia de largo plazo. A través de un comunicado, el gremio aseguró que caídas puntuales pueden revertirse con el tiempo. ¿Cómo no entendí? ¿La AFP con pérdida? No, no te creo. ¿En serio? ¿AFP con pérdida? Atención, porque habló el subsecretario del Interior, Máximo Pavés. ¿Se acuerdan que ayer estábamos hablando de un posible proyecto que va a presentar el PDG para un retiro del 10% de las AFP? Bueno, Pavés niega posibilidad de bono IFE y retiro AFP, asegurando que el gobierno toma las mejores y más responsables decisiones. El subsecretario del Interior cerró la puerta a las medidas que se han propuesto en medio de la crisis por las altas cifras de desempleo que afectan al país. Bueno, es que yo estaba viendo los comentarios de esta noticia acá abajito. Repito las declaraciones. El gobierno toma las mejores y más responsables decisiones. Olvídate, como mil comentarios aquí, algunos agarrándose ahí. Ya. Por acá también. El gobierno, esto preocupa, el gobierno convoca a mesa transversal por seguridad en minería. Recordemos que van 13 fallecidos en lo que va del año. Instancia está programada para mañana viernes y va a reunir a parlamentarios y representantes de los trabajadores, gremios y empresas. Eso sí que es súper importante la reunión de mañana. Espero que salga todo bien porque, oye, como decía la noticia, 13 fallecidos ya en el tema de la minería. Mucha gente. Bueno, revisando por ahí algunos titulares y a la vuelta voy a estar revisando también lo que es el fuchibol. El día de ayer, buenos partidos, buen fútbol ayer, ¿ah? Sí. Revisamos también lo que viene para hoy, pero antes le ponemos bachata, le ponemos música con Luis Fonsi. Me despido.

0: ¡Aplauso! ¡Bravo! Oye, estaba mirando por acá el reloj, son las 6:35. ¿Cómo puede ser que todavía? ¿Cómo puede ser que todavía estén acostados? ¡A levantarse! Vamos a ir a revisar los WhatsApp de la gente. Tengo por acá algunos saludos especiales. No se olviden que mañana es el día del profe. Manso carrete que se viene ahí, ¿eh? Bueno, todos los WhatsApp, ya sea para saludar a los niños que van rumbo al colegio, para contarnos que están en la pega, que van en la ruta, a los números de siempre, ¿eh?
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0: Buenos días.
2: Buenos días, Julián. Bienvenido. Por acá, Rodolfo Maturana. Espero que tengan una linda jornada. ¿Qué pasó con DJ Fran? Se quedó dormido. Se le quedaron las sábanas. Por acá, desde Valparaíso, dirección a Limache, a la jornada laboral. Soy un 7.
0: Buen amigo, saludos para don Rodolfo Eduardo Maturana. Yo pensé que DJ Franz les había contado por allá que el hombre iba a viajar a los premios Cordillera. No les dijo nada. Bueno, Franz por allá no va a estar ni hoy ni mañana, va a estar regresando el lunes, ¿ya? Hoy se pone el traje para estar en los premios Cordillera con Gustavito y Maxi por allá. Buenos días.
3: Buenos días, amigo Julián, de aquí de Valparaíso. Quería mandarle un saludo. Muy buenas vibras a mi compañero, amigo Pancho, a Panchito, que ayer se hospitalizó ayer y hoy día lo operan. Y quiero mandarle todas las vibras de aquí. De su amigo, que siempre estás con él aquí, darle ánimo y fuerza en la operación hoy día. ¿Eh? Hoy día se cambia de sexo, así que desearle lo mejor para mi amigo Pancho.
0: Ya yo había caído redondito, ya estaba a punto de ponerme a hacer una oración, amigo. Ese es don Sergio, ¿bu? Don Sergio Valparaíso. Ve que me asustó, amigo. Ya. Catalina González dice: saludos, Julián, espero que estés muy bien. Maravilloso día para todos. Saludos desde Valpo para mi hermano René. ¿Cómo anda, Renecito? ¿Todo bien? Saludos, Catalina González. Por acá estamos con Yossi. ¿Cómo estás, Yossi?
4: Buenos días, Julián. ¿Cómo estás tú? ¿Qué pasó con este plancito? Pero pues, bienvenido como siempre a la compañía de la Punto 7, que nos da alegría en las mañanas y energía. Así que mándanos mucha energía para que este día sea maravilloso. Cariños desde Valparaíso. Cuídate mucho. Hartos apapachos para ti y para todos.
0: Muchas gracias, amiga. Saludos para Yossi con ese mensaje lindo desde Valparaíso. Kelly Arias dice: buen día desde Quilpué, yo soy un 7. Saludos para Quilpué, también escuchando por allá la 100.1. Por acá, a ver, hola.
5: Sí, buenos días, Juliancito, ¿cómo estás? Habla Jimena de Puerto Montt, que tengas un excelente jueves.
0: Hola, Jime.
5: Yo soy un 7 y tú, cariños a todos los auditores. De la Punto 7.
0: Abracitos para Puerto Montt, por allá nos sintonizan en la 101.9. ¡Aló!
6: Juliancito, buenos días, ¿cómo estáis? Oye, recién salí de la granja ministerial, voy acá y acá sin.
0: ¿Ya?
6: En la empanada de la tía Elfa. Y hay mucha niebla, chicos, cuidado los conductores que están en ruta a esta hora. Labranza Imperial.
0: Gracias por avisar, amigo. Precaución ahí.
7: Julián, que venía con pasajeros con la radio bajita. Oye, ¿quién dijo algo de amenaza de don Jaime? No sé, no alcancé a escuchar qué fue. En todo caso, a palabras infecciosas, oídos penicilínicos.
0: Ahí está don Jaime. Por acá estamos con Josy, que dice: buenos días, mi Juliancito, aquí desde las 4 de la mañana preparando desayunos para los profes. Saludos para mis princesas Martina y Maite. Yo soy un 7. Oye, qué rico se ven esos desayunos, amiga. Qué rico. Aquí me quedé perdido porque la Ivetita me dice, amigo, al menos mañana la José tiene clases normales. Entonces me doy cuenta que no son todos los profes que van a descansar, ¿eh? Son algunos. 98%, claro. Y en el 2% está el colegio de la José, que mañana tiene clase igual. Buenos días, Julián, espero que te encuentres bien. Saludos desde Puerto Montt, dice Judith. Por acá amaneció fresquito. Saludos, Judith, abracito.
8: Hola, Juliancito, amigo, buenos días, ¿cómo estás? Acá escuchándote desde Cholchol City, como todos los días. Excepto mañana, que mañana nos dieron libre por el día del profesor y día del asistente. Así que
0: ¡mish!
8: Yo creo que hoy en la noche empiezan las celebraciones. Saludos, amigos, que tengan todos un buen día.
0: Gracias, amigo. Ahí estamos con Alvarito reportando sintonía. Hoy entonces mañana en la mañana, ¿nos va a escuchar alguien o no? Al final sabemos que son los niños y niñas los que mueven la ciudad temprano. No se olviden que mañana vamos a estar igual desde las 6 de la mañana. ¿Por qué? Porque no somos profe, claro, somos locutores. Aquí vamos a estar con todo el ánimo. Dale, voy de pasadita a revisar lo que pasa con el fuchibol. Bueno, lo que pasó y lo que pasará. Buenos partidos, ¿ah? Hacemos un resumen rapidito porque el día de ayer se jugó la Copa Libertadores. Buen partido, el de Palmeiras, que le ganó 2-1 a Fluminense. Y el día de hoy, 21:30, Estudiantes con Flamengo. Todo esto en la semifinal de la Conmebol Libertadores. Copa Sudamericana, Atlético Mineiro 3, Torque 0. Esto fue ayer también. Oye, otro partido que vimos ayer en la Champions, fútbol europeo, fue el del PSG con el City. Oye, qué partidazo, amigo. Lo ganó 4-2 el PSG de visita al Manchester City. Destacado también de ayer, Real Madrid le ganó 4-3 a la Roma, lo dio vuelta. Y el equipo de Manuel Pellegrini, Real Betis, ganó 3-2 al Porto, por decirte algunos partidos que se jugaron ayer. Tenemos hoy Europa League con varios partidos y tenemos en el fútbol chileno el partido de Colo-Colo femenino frente a Corinthians. Esto es la Copa Libertadores femenina. Corinthians el local, Colo-Colo la visita desde las 5 de la tarde. Ahí Colo-Colo representando, así que espero que salga todo excelente con ese partido. Héctor y fuchibol, que también revisamos. A levantarse, las 6:43.

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0: Voy a decir bien, chito, acá, Fernando de Villa Alemana, ya esperando que ahora en el Cefán, acá en Viña, Santa Inés, para entrar a trabajar. Oye, Julián, también saludar a los ex profes también, porque todavía nosotros, yo soy del año, salí del año 83 del colegio, y todavía ¿ya? hay una profe que todavía está ahí revoleteando con los, de repente la llamo para saludar, así que a la profe la ya, le deseo un feliz día, porque también es los, el día de los ex profe también, po, de los que jubilaron. Un besito para ahí y a los
1: sí.
0: que están vigentes. Cuídense, chau, chau.
1: Oye, como dice el amigo Fernando desde la Quinta Región, saludos a los profes actualmente haciendo clases, a los profes que están a punto de jubilar y los que ya jubilaron, que están ahí descansando. Gran trabajo que hicieron. Y espero que mañana lo pasen increíble. O desde hoy, porque algunos ya después de terminar las clases hoy se van al pub y no paran hasta el lunes, amigo. De carretear. Merecidamente, por supuesto. Aloncito, ¿cómo está Aloncito desde Viña del Mar?
2: Ya, buenos días, Aloncito por acá. Escuchando aquí, escuchándote, mijo. Oye, el Fran, el Gustavo y el Maxi, todo el día diciendo ayer que iban a los premios.
1: Oye, sí, bueno, ya, ahí, no. ahí. Gracias, amigo. Ahí en Valparaíso. ¿Y qué pasó con el France? El France. Bueno, los coleguitas estuvieron diciendo que iban a estar hoy y también mañana con el tema de los premios Cordillera. Por eso no van a estar en la radio. Y estamos haciendo el aguante desde acá. ¡Eso! Para que no piensen que los despidieron a los chiquillos por allá. Claro. Noemí Ignacia, escuchando la punto 7 Valpo, dice Julián, mañana no tengo clases. ¡Qué bueno! A descansar, ¿ah? Carlita, y usted mañana se levanta temprano, ¿no?
3: Amiguito Julián, yo te voy a escuchar igual. Porque mi radio se prende a las 6 y mi hombre se levanta a esa hora para ir al trabajo. Esta semana está de día. Así que yo te voy a escuchar hasta que él se vaya al trabajo, por lo menos. Después veré si me da sueño y me duermo o te sigo escuchando.
1: Bueno, pasa que muchas veces la gente dice, ya voy a escuchar la radio un ratito nomás en la mañana. Y después con la música se prenden y nos acuestan más. Pues. Yo creo que no te va a costar más, amiga. Buenos días, buenos días.
4: Oye, Julián, consulta, ¿hasta qué hora vamos a estar con los fomes de Los Ángeles?
1: Ya, amigo, hay que buscar pelea, ya. Buenos días.
5: Hola, Julián, buenos días. Esperando que estés muy bien, deseo que tengas una linda jornada. Yo ya por acá, saliendo desde Temuco hacia Labranza, sin novedad la ruta. Y yo soy uno de ellos que mañana no trabaja. No soy profesor, pero no trabajo. Eso.
1: Eso. Cuídate,
5: Julián. Que tenga un buen día.
1: ¿Y cómo es eso, amigo? Explíquenos usted, su propio jefe, el dueño de la empresa, el gerente, cuéntenos. ¿Por qué no trabaja mañana? ¿Porque mañana no es feriado? ¿No? Me quedé perdido. ¡Aló!
6: Buen día, Julián, Jorge, de nuevamente aquí saliendo a punta de nuevo.
1: ¡Hola, amigazo!
6: Que tengas buen día. Especial a Chete Mujo. Saludos a todos los colegas.
1: Gracias, amigo.
3: Buen día, Juliancito, por acá ya recortándome. Hace ratito que te escucho, amigo lindo, ya preparando las pequeñas para su último día. Tuvieron varios días de descanso y ya van a descansar de nuevo. Nosotros a trabajar a la feria, a vender nuestros productos, pescaditos y mariscos. Y amiguito lindo, desearte una bendecida mañana, una buena jornada. Saludos para ti, a mis pequeñas, a mi amorcito.
1: Muchas gracias, amiga. Ahí estamos con la Yasnita, escuchando como siempre desde Labranza.
7: Hola, Juliancito. Aquí estamos escuchándote. Besos para ti, que sea un bello día para todos.
1: Buenos días. Ahí estamos con la Paulita desde Los Ángeles. Abrazos, Paulita.
8: Hola, buen día, Juliancito. No te hablo mucho hasta ahora porque no me levanto, pero hoy día tengo que ir a hacerme exámenes al hospital de Padre Las Casas, saliendo del Fundo del Carmen. Yo soy un 7, ¿y tú?
1: Buen día, amiguito.
8: Buena jornada.
1: Buen día, que salga todo bien ahí con los exámenes. Segunda persona que me dice que tiene que hacerse exámenes hoy. Importante el tema de los exámenes, saber cómo está nuestra sangre, cuántos triglicéridos le estamos mandando para adentro. Importante, amigo. Que le vaya excelente.
9: Hoy se me viene otra semana, fin de semana largo. Trabajo hasta hoy día y después vuelvo el lunes. ¿Qué tal?
1: Toma. Bueno, hace poquito habló la Yasnita, enviando un saludo muy lindo. Y oye, habló la Yasnita y por acá está su yerno que dice, a mala hora prendí la radio.
10: La Yasnita.
1: Buenos días, buenos días.
10: Hola, Julián, soy Antonella, voy en rumbo a mi colegio Mundo Mágico. Julián, hoy día estoy súper emocionada porque hoy día salgo a las 12 y le vamos a hacer un regalito del día de profesor a mi profesora. Y mañana no tengo clase, le quiero mandar un saludo a mi mamá y a mi papá y uno para este tío, Julián. Soy un 7, ¿y tú?
1: ¡Qué rico! ¡Saludos!
11: Buenos días, Julián. Que lo que pasa es que ese señor se cree profesor. ¡Saludos!
1: No, yo creo que, bueno, aparte de los profesores, mañana no van a tener pega en su mayoría los tíos de los furgones escolares, por ejemplo. Que también van a descansar. Puede ser.
12: Oye, Julián, el amigo que no trabaja mañana y dijo que no era profesor, bueno, él tampoco trabaja porque él es el auxiliar del colegio.
1: También los auxiliares no trabajan mañana. Toda la razón.
13: Buen día, Juliancito. Buen día, Juliancito. Espero que te encuentres bien. Oye, ese que anda ofendiendo a los de Los Ángeles, nunca le han pegado un soplamoco tan temprano. Para que se le malen neuronas y cierren la boca.
1: Amigo, el auditor que dijo, oye, lo de Los Ángeles, se llama Celta, por si acaso. ¿Eh? Por si acaso. Mira, por acá me envió una foto la Rosy, qué rico, dice, trabajando por acá para el desayuno de nuestros queridos profesores, y hay una torta que están preparando muy linda que dice, feliz día del profesor. ¡Ya bonito! Ya, oye, antes de ir a la pausa, primera pausa comercial de hoy, vamos a revisar a la pasada, a la rápida, lo que son las efemérides. Un día muy importante, ¿eh? Te quiero contar que hoy es el Día Mundial del Lavado de Manos. Se trata de una fecha súper importante porque lavarse las manos es un hábito que debe ser parte de nuestra rutina diaria y a través del cual evitamos el contagio y propagación de muchas enfermedades, sobre todo en los más chiquititos, los más pequeños de repente. Te pongo un ejemplo. Andamos en la calle y decimos que hoy nos podríamos comer acá un completo, una sopaipilla en el carrito que está en la esquina. ¡Ya, po! Vamos y de repente a la mitad de camino se atraviesa un conocido y te dice, ¡oh, compita, cómo anda, compita, güey! Y te da la mano, ¿cierto? Y después, más allá, otro amigo, ¡oh, amigo, tanto tiempo, qué tal! Ahí se saludan, ¿cierto? Y después tú vas y agarras esa sopaipilla con esas manos sin aplicar alcohol gel, por ejemplo. ¿Tú sabes dónde ese amigo tuvo las manos antes de saludarte a ti? ¿Tú sabes lo que ese amigo hizo con sus manos antes? No queremos saberlo. Por eso, lávate las manos y si no tienes a mano agua jabón, anda con tu alcohol gel siempre. Día súper importante, ¿eh? Día Mundial del Lavado de Manos. Hoy es el Día Mundial de la Resolución de Conflictos. Es un recordatorio importante de la resolución pacífica de conflictos. Esto no solamente habla de conflictos entre países, no. Esto no habla entre, por ejemplo, conflicto entre Inglaterra y Argentina solamente, no. Habla de conflictos en la vida cotidiana, en la familia. Oye, en los grupos de WhatsApp de la familia, cuando estamos de lo mejor ahí, aparece alguien sale con un mensaje político. Deja la batalla. O en el WhatsApp del colegio. También. Y hoy es el día de la ambliopía. ¿Qué es lo que es la ambliopía? O también llamado ojo vago. Es un trastorno visual que provoca alteración de la agudeza visual y que puede ocurrir por múltiples causas. Cuando esto pasa, la persona tiene una visión bastante pobre que no llega al 100%. Es un padecimiento que por lo general se presenta en un solo ojo. ¿Viste? Pero igual hay casos donde está de manera simultánea. Día de la ambliopía. Cosita que te contamos a esta hora. Cuando marcamos exactamente las 6:59. Oye, le doy el pase a mis coleguitas en cada punto 7, por ejemplo. Punto 7 Puerto Montt, punto 7 Osorno, punto 7 Valdivia y punto 7 Los Ángeles, que se quedan con programación local. Y a la vuelta, yo sigo para Temuco y para Valparaíso. Vamos a dejar la patada hoy en la mañana. Estamos prendidos.

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0: 7:10 de la mañana. Muy, pero muy buenos días. ¿Cómo están, queridos amigos y amigas de la Radio.7? Arrancamos desde el 101.9, el 99.5 y el, por supuesto, 103.7 en Ancud, con la mejor compañía, como siempre, cada día y cada mañana, acá en Punto 7. Por supuesto, estamos listos ya para recibir sus cariñosos saludos afectuosos, ¿cierto? Para la gente que anda en buena onda. ¿Hay gente buena onda en este país todavía o no? Aló, buenos días.
1: Hola, buenos días amigos de la Punto 7. ¿Cómo están todos los Punto 7? Ahí un saludo. Aquí yo esperando a mis bendiciones para ir rumbo desde Alerza a Puerto Montt.
0: Está calentando el auto, amigo.
1: Son las 6:40 de la mañana ya.
0: No, pues eso fue delante.
1: Que no haya mucho taco hoy día.
0: Hasta ahora ya llegaste.
1: Y bueno, ¿no? El día, mediodía de clase no va para los chiquillos, la gran mayoría parece, ¿no?
0: Sí.
1: A la pinta y mañana no hay clase.
0: Mañana no hay clase.
1: Mala pinta todavía.
0: No hay clase.
1: Entre paréntesis. Ya, saludo ahí a mi princesa Camila Muñoz, mi hijo Miguel Muñoz y mi esposa Jimena Giancapani. Un gran abrazo a todos, los amos a todos. Somos un 7, ¿y tú?
0: Ahí está Miguel saludando a toda su familia como cada mañana. Hoy yo no sé ustedes, pero yo estoy sudando. Cristian dice, buenos días, accidente en la ruta 5 de norte a sur. Auto menor con un equino. Chuta, vamos a averiguar ahí qué es lo que está pasando entonces. Entonces, un accidente en la ruta 5 de norte a sur a la altura de la COPEC. Eso acá cerca de Puerto Vara, ¿cierto? Vamos a estar atentos a lo que está pasando allí y vamos a informarlo también, por supuesto, oportunamente. Buenos días.
2: Hola, eso, muy buenos días.
0: Buenos días, amigo.
2: Feliz jueves. Saludos para todos y esta radio.
0: Feliz jueves. Punto
2: 7. En su momento ninguna novedad en la callecita de Puerto Montt.
0: En Puerto Montt, qué bueno, ya, vamos a estar atentos, sí.
2: Chau, chau.
0: Para ti igual, Eduardo, que tengas lindo día. Mi amiga Jimena ya se levantó igual.
3: Muy buenos días, Enzo, ¿cómo estás?
0: ¿Cómo
3: estás? Qué buena música.
0: Cierto, Chayanne, lo mejor.
3: Cariños, Jimena de Canitao, que tengas un excelente jueves.
0: Usted vamos también, con sí, con todo, con ganas nomás, que ya mañana es viernes. Sí, y todos lo sabemos. Ya hoy día jueves. Esta semana fue corta. Sin embargo, estos pocos días han sido largos, ¿cierto? 7:12 de la mañana. Vamos a saludar, por supuesto, a nuestros auspiciadores. 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Órale, güey. Estamos atentos a los pinches tacos. 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Ya estamos con harta energía saludando a nuestros queridos auditores que hasta ahora se están levantando. Se levantó, papito. Mamita se levantó. Todavía están en la sábana, chiquillos. Mira, la bendición se está lavando los dientes ya. En la bendición se levantó, está calentando el auto. El otro está allí haciendo parar la micro y usted. ¡Métale vuelta, que vuelta! ¡Eso! Después, pues, chiquillo, después, a la vuelta. A la vuelta se toman su cafecito, su pancito tostado, ¿no? Primero la bendición al colegio. ¿Hay bendiciones ya a esta hora de la mañana, querido Pape? ¿No? ¿Todavía no nos saluda ninguna? Ya, vamos a estar atentos a los saludos de nuestros queridos amiguitos y amiguitas. Espero el saludo de mi amigo Daniel, con Nicole. Luca, por supuesto, sin Luca este programa no sería lo que es, ¿cierto? Almita ya está levantada, ¿está ahora Almita? Está calentando el auto también, Almita. Algún día van a conocer a Almita, va a salir al aire. Le van a prestar el teléfono ahí, pobrecita, para que pueda decir hola, ¿cierto, Almita? Ya, vamos con... Aló, La línea 5, aló, buenos días.
4: Buenos días.
0: Hola.
4: Hola, la tía Elizabeth.
0: Hola, tía.
4: Vamos rumbo al colegio con los niños.
0: Oh, qué buena,
4: tía. Darío Salas, después Marcela Paz.
0: Mira.
4: Saluden, niños. Son un 7. Saludos.
0: Esa es la tía Elizabeth. ¿Dónde están los niños? Miren, yo, chiquillos, les tengo esta canción, la cacha, ¿no? Es un gato que sale en un video. Ustedes lo conocen, ¿cierto? Bueno, vamos a saludar a toda la gente que está. Mira, hay más gente conectada. Buenos días.
5: Hola, buenos días. Acá escuchándote, como siempre, de La Pega. Una mujer trabajadora.
0: Oh, tempranito.
5: Que tengas una linda mañana. Abrazos, cuídate.
0: Anita Barría, querida, tú también que tengas un excelente día, una excelente mañana. Ojalá se rajen con unas tostaditas ahí en La Peguita. Hay más niños por ahí. Esa era Anita María. Anita Barría, Anita María en la otra. ¡Hay alguien con vida ahí! ¡Buenos días a todos por tomar un buenos días en CUT, Castro! Ya, semáforo apagado, nos dice Felipe Pérez. Buenos días, Felipe. A la altura del Mall Costanera, desde ayer que están así. Salud, Felipe. Es todos los días, compadre, todos los días. Ya no sabemos cómo tirarle la oreja a la municipalidad. ¡Los semáforos, cabros! ¡Levántense! ¿Hay más niños por ahí del furgón? Mira, acá hay unos chiquillos que nos están saludando. Claudia... Acá con mi bendición, Florencia.

Hoy día saludamos a todas las Teresas. ¿Conoce alguna Teresa? ¿Alguna Teresita? Bueno, ¡feliz día, Teresita! También hay gente que se llama Tereso, aunque no lo crean.

0: Oye, están muy, muy molestos nuestros auditores. Sí, porque todos los días la misma cuestión con el semáforo ahí que está cerca del mall, ¿cierto? Este que está antes, un poquito antes de llegar al mall. Todos los días la misma cuestión, dicen. Yo le encuentro razón a los auditores, ¿eh? Reclamen nomás, aprovechen que yo también soy reclamón y juntos reclamamos juntos. Y armamos la radio reclamo. Mira, según ellos promueven el turismo, la vida en familia, espacios libres y por todo te cobran, lo dice nuestro amigo acá en WhatsApp. No voy a decir tu nombre, pero no te voy a quemar, pues, amigo. A lo mejor trabajáis en la muni. Dice, ejemplo, los estacionamientos, sí. Sí, de repente uno pasa a comprarse un pancito inocentemente, aquí cerquita, no voy a decir en qué panadería Surpan es, pero... Pero uno pasa, claro, y de repente... ¡Ay, parte! Pero señor amigo carabinero, si solo pasé a comprarme un pancito... ¡No importa, 60 lucas! Ah, pero es que tan barata que está la bencina, pues, amigo. Si no, no, no hay problema, sáqueme un parte nomás, ¿eh? Total, hay plata. No, ya, un poquito más de cordura. Lo mínimo, ya tanto que juntan plata con los partes de los pobres. Por favor, arreglen el semáforo y los hoyos que hay allá en ¿cómo se llama ese evento, para no decirle hueco? El hoyo que está allá arriba en Puerto Azul, chiquillo, al lado del bosque nativo se llama, ¿o no? ¿Todavía sigue ese evento? Díganme nomás, acusemos al tiro nomás, para que, bueno, no hay plata, cobran parte, vayan a arreglar el hoyo. Buenos días, dice Enzo, te cuento que los semáforos es una empresa contratada por la municipalidad, se llama Auter. Ellos son los responsables, nada que ver con los inspectores. No importa, pero la plata sale de nosotros igual. Sí, pues, Daniel, ¿quién paga los impuestos? ¿Y de dónde sacan la plata para pagarle a ellos, ah? Esto es una tómbola, amigo. Ya, dejémonos de pelear y vamos recibiendo saluditos. Es jueves, jueves y su cuerpo ya lo sabe. Sí, se siente el calor. ¿Cuánto grado hay, Padu? Tenemos que revisar el tiempo a propósito. Mira, en Castro hay 10 grados a esta hora. En Castrito hay 10 grados. En Ancud, los mismos 10 grados. Y en Puerto Montt, yo no te creo que hay 9, no. Ya deben haber 10, 9 grados a esta hora, pero yo siento que hay más. Viene el cara de gallo asomándose. Puedo ver el reflejo de... Me parece que es Batman, veo. Sí, es que queda la sombra. Ah, no, es un edificio. Está saliendo el cara de gallo. ¿Qué van a hacer con este solcito de hoy día? ¿Ah? ¿Me cuenta algo, Camila? Buenos días.
1: Hola.
0: ¿Cómo estás?
1: Quiero enviar un saludo a la Alianza Azul del Jardín Gotitas de Vida. Estamos celebrando 20 años
0: 20
1: ya.
0: Años.
1: El mejor jardín de Puerto Montt.
0: Sí, gatitas.
1: Somos un 7.
0: Gotitas de lluvia. Gotitas de lluvia. Un saludo para el mejor jardín de Puerto Montt que ha existido y no existirá jamás, ¿cierto? Saludos para la... Usted es tía, Gotitas de Vida, perdón, Gotitas de Vida. Usted... Camila, usted es tía del jardín, ¿sí? Soy tía, ya. Cuidadito con irse a la montaña, ¿eh? Ya, por favor. Un saludo para todas las tías de Gotitas de Vida. El mejor jardín, dice la tía. Ya, menos mal, usted bien portada, ¿cierto? Nada que ir con las otras.
2: De Gotitas de Vida.
1: No, ya tengo mi chino, así que no me arranco a la montaña.
0: Oiga, acá le decimos suso chino. Sí, era el suso dicho, pero en su caso puede ser suso chino, ¿no? Esa es la tía Cami. Ella va con su propio chino a la montaña. Bueno, saludos para todas, entonces, las tías de Gotita de Vida. Ya, mi amigo sigue enojado acá, dice, la municipalidad contrata los servicios. Y acá hay una clara falta de servicios. ¡Mierda! Ya, bueno, ¿y qué dijo el otro? Ya, que venga alguien de la muni aquí. Los queremos al tiro aclarar esta situación, porque los semáforos todas las mañanas están apagados. Yo insisto, debe ser alguien que se le olvida apretar un botón, una cuestión así, ¿no? Chiquillos, es jueves. ¿Qué panorama tienen para hoy día pensado? Hoy día, mira, 15 de octubre. Estamos a solo 15 días de Halloween. Y ya van pensando en su disfraz, ¿cierto? Yo creo que hoy día ya sí vamos a empezar a hablar de Halloween, ¿eh? Yo estoy pensando en qué ser de terror me voy a disfrazar. Estaba pensando entre el ministro, ese que... ¿sí? Ese da miedo porque cada vez que aparece, son 10 lucas más. ¿Cómo se llama? Algo de atroz. Santa Atroz. Ah, no. Sí. No puedo decirlo. Pero ustedes lo cachan, ¿cierto? No, ¿para qué decir el apellido? Ya, estaba pensando en disfrazarme de ministro. ¿No es que da miedo cuando aparece en la tele? Se asoma el GC, el titular, y uno dice, ya son 200 lucas más. Bueno, así están las cosas, pues, chiquillos. Buenos días. ¿Quién está por ahí? Línea 4. ¿Aló?
2: Si se sale temprano, porque mañana es el día del profe y no hay clase.
0: Mañana no hay
2: clase. Día adelantado para todos mis colegas.
0: ¡Eso! Esa es la tía Marianita. Tía Marianita, usted ya está celebrando. ¿Por qué los profesores tienen la dicha de celebrar tanto? Que les digo yo. Es una envidia sana, ¿eh? Con mucho respeto lo digo, ¿eh? Tienen 2 meses de vacaciones, ¿no? Uno con cueva una semana y te miran feo. Hola, Carito, ¿cómo estás? Dice, es alguien como Homero Simpson, que se le olvida apretar el botón. Es lo mismo que digo yo, Carito. Amigo H, tu audio dura 2 minutos, no puedo tirarlo, amigo, es muy largo, po. Si me resume eso mismo en 30 segundos, lo sacamos, ningún problema. ¿Aló?
2: Porque lo merecemos. Sí. Porque no cualquiera hoy en día puede educar dentro del aula.
0: Sí, es verdad. Un aplauso para los profesores. Así que mañana están de día. Ya, ¿quién nos va a invitar? ¿Quién va a ser la profesora, profesor, que nos va a invitar al carrete? Además, es sabido que ustedes son buenos para carretear también, ¿eh? Sí, yo sé de un carrete que arman acá en Puerto Montt. ¡Qué manera de copuchar! ¡Vamos a la música! Y ya... ¡Ah, no! Tenemos que ir al tiempo, querido Pape. ¡Vamos a la música, al tiempo! Y ahí regresamos.

0: Tenemos más saluditos, Pato. Sí, dale nomás, si te, es que después se nos junta todo. ¡Aló!
1: ¡Hola, amigo Enzo! Te quiero mandar un saludito a mis tres tías, Fabiana.
0: ¿Fabiana, ok?
1: Cristina.
0: Ah, Cristina.
1: Y Maca.
0: A la Maca.
1: Soy un 7, ¿y tú?
0: ¿Y se portan bien las tías o no? ¡Saluda a las tías de Lucas!

0: Mañana es el día del profesor, pero hoy se les celebra porque mañana no hay clases. El ministerio se rajó, podríamos decirlo así, con un día pan de la educación.
1: Pan para y todas circo.
0: Las personas que trabajamos y nos esforzamos diariamente.
1: No caigan en eso, esos pan y circo.

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0: al final nunca vamos a saber quién fue el famoso, ¿eh? ¿Quién fue el desgraciado? Pero lo que sí vamos a ver es cómo va a estar el clima hoy día. Sí, vamos con el pronóstico de nuestra querida ciudad de Ancud. A esta hora hay 11 grados en Ancud y para hoy se espera una mañana soleada, con temperaturas alrededor ahí por los 14 grados, y en la tarde tendremos nubes y claros, con temperaturas en torno a los 19 grados. ¡Pato! Sí, durante la noche habrá nubes y con claros con temperaturas cercanas a los 13 grados. Vientos del este a lo largo del día con una velocidad de 11 kilómetros a la hora. Vamos a Castro. Hoy en Castro estará soleado durante la mañana, con temperaturas allí cercanas a los 14 grados. Y por la tarde tendremos nubes y claros con temperaturas en torno a los 18 grados. Durante la noche habrá nubes y claros con temperaturas cercanas a los 12 grados. Vientos del este a lo largo del día con una velocidad de 7 kilómetros a la hora. Va a estar soleado todo el día allí en Castrito. Vamos, Pato, con la ciudad más pulenta de la existencia de que existió la pulentez. Vamos con Puerto Montt, a esta hora tenemos 11 grados. Tendremos nubes y claros durante la mañana, con temperaturas que estarán bordeando allí los 14 grados. Y por la tarde, atención, 17 grados por la tarde, que en realidad no sé, como 20. Durante la noche las temperaturas estarán cercanas a los 12 grados. Los vientos son del sureste a lo largo del día con una velocidad de 11 kilómetros a la hora en Puerto Montt. Ya, tenemos varios pendientes, querido Patricio. Podemos ir a uno, ¿no? ¿Qué dice la calle? ¿Qué dice la gente? Porque el pueblo en Punto 7 tiene opinión. Sí, nunca vamos a dejarnos pisotear por ningún evento, ningún agujero, ningún hoyo. Vamos, ¿qué dice el pueblo? A ver, nuestro amigo que incógnito, buenos días.
1: Mira, respecto de los semáforos, lo que te decía es que hoy en día existen cámaras en todos los puntos donde ellos mismos cámaras pueden ver cuando las cámaras no están funcionando.
0: ¿La cámara o los semáforos? Los
1: sectores municipales andan por toda la ciudad hoy en día porque
0: sacando parte,
1: llegan por todos lados, incluso afuera de tu casa si está mal estacionado. Algo
0: sí,
1: que era, se avisaba visto antes solamente en el centro. Estamos claros que de repente uno no está en lo regular y está bien de repente el parte. Pero aquí voy con esto, que las personas al igual al como recorren la ciudad, pueden ver los hoyos o eventos que hay en la periferia, en distintos lugares de la ciudad, además del mal funcionamiento de los semáforos. Hoy en día existen muchos sistemas donde te advierten cuando un sistema eléctrico no está funcionando y te manda una señal vía teléfono.
0: Claro.
1: Y además de eso, que cuando se corta la luz, algunos dejan de funcionar, y hoy en día tenemos sistemas solares de respaldo que pueden funcionar para esto. Así que yo creo que se peguen un cachufazo de repente, como uno dice, como buen chileno en la municipalidad, y pueda hacer como una retroactiva respecto de esto de los semáforos.
0: Sí.
1: Saludos.
0: Ese es mi amigo que es un 7, ¿viste? ¿Puedo decir tu nombre, no? ¿No? Ya, bueno. Mi próximo alcalde. Oye, mira, y el alcalde, amigo, yo lo conozco, lo entrevisté un par de veces, ¿eh? No fue a China, amigo. Allá no hay tanta tecnología y ahora estamos peleando con un hoyo y un semáforo apagado. Cortemos el deseo. 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Queridos contertulios, hoy día andan motivados, ¿eh? Espérate, este no es un reclamo. Yo sé quién es este que está escribiendo, espérame. Él no es reclamón, Pato, ¿entiendes? Él es amigo. Y él además habla en portuguiño. ¿Eres tú, Migueliño? Buenos días.
2: Hola, muy buenos días, mi querido amigo Enzo.
0: Amigo personal.
2: Aquí reportándome nuevamente
0: Migueliño.
2: En la Radio.7.
0: ¿Cómo estamos?
2: Ayer fue un día de descanso, un día de trámite, después de una tarde de la playa.
0: Yo pensé...
2: Así que en esa tuvimos un día de
0: ayer. Bueno.
2: Hoy nuevamente trabajando.
0: Yo pensé que estaba recibiendo la carota.
2: Uy, ¿qué pasó? Respecto a los disfraces de Halloween, usted disfrácese del ministro Quiró y yo me disfrazo de bombero del Aranco. Y salimos a dar susto en el 31.
0: Oye, buen traje ese, disfrazarse de bencinera. Bueno, ya lo conocen, ya saben quién es. Él es nuestro amigo Migueliño. ¿Quién más está saludando por allí? Buenos días.
3: Hola, buen día, radio. Quiero mandar un saludo a mi hija Javiera Figueroa, que vamos aquí camino al colegio.
0: Buenas, Javiera.
3: Maximiliano Colbert, ex Santo Tomás.
0: Ah, muy
3: que
0: bien.
3: Que tengan buen día.
0: Gracias, amigo.
4: Chaito.
0: Hola, Javiera. Ponle bueno, amiga. Queremos puro 7 con la familia ahí. Gracias, amigo, por saludar. Que tengan lindo día ustedes también. ¿Quién más va llegando atrasado al colegio? Queremos escuchar a la gente. Obviamente, pues no vamos a escuchar a los perros. Queremos escuchar a la gente que va atrasada. ¿Quién va atrasado? Échenle la culpa al papá, niños. ¿Por qué van atrasados? No sé, pues mira, mi papá se atrasó porque se comió 3 tostadas y no 2. Por ejemplo. O mi papá estaba dándose 3.000 vueltas en la sábana. Por ejemplo. Bueno, usted puede contarnos por qué va atrasado su papito. ¿Qué pasa en la calle? Ya, de hecho, dice un amigo acá, Pancho. Hola, Pancho, mucho gusto, buenos días. De hecho, dice, es hora de filosofar también. No, pero no puedo decir eso, amigo. Sí, pero mira, básicamente Pancho dice que no se sabe finalmente quién mató a Marilyn. Sí, algunos dicen que claro, fue eso que tú dices, pero... Pero no lo sabemos, no lo sabemos. Si alguien sabe qué le pasó a Marilyn, cuéntenos. Pero saludos para Pancho, que tiene su teoría. Todas las opiniones son bien recibidas aquí. Acá Dylan dice, buenos días. Lo que yo he notado es que cuando se apagan los semáforos, nunca hay taco. En fin, la hipocresía, dice. Claro. Pero ahora va a empezar el taco en un ratito más, calmado, ¿no? Hola, pues amigo Andrés, estabas perdidiño. Feliz jueves, dice. Ya, ¿quién va llegando atrasado al colegio? Vamos a ir a la música. Mira, ustedes saben que yo soy el doble oficial de Correntoso de Ricky Martin. El otro día canté esta, las señoras se volvieron locas. Sí. Es verdad, güey.

0: ¿Tenemos más gente, Pato? ¡Buenos días!
1: Sí, Radio Punta 7. Mi nombre es Florencia Molina y yo voy atrasada porque mi papá se queda dormido.
0: Florencia Molina sería una buena inspectora de la municipalidad, ¿eh? Ella podría estar a cargo de los semáforos.

0: Hola, punto 7, buenos días.
1: Buenos días.
0: Hoy día yo no envié a mis hijos al colegio.
1: ¿Y por qué, chica?
0: Porque iban a salir temprano.
1: Ah, muy
0: bien. Si que descansen un día más, no les hace mal.
1: Lo mismo
0: mi hija
1: hizo
0: sí
1: la Shepa.
0: Pero no la desperté.
1: Está bien.
0: Así que a descansar nomás.
1: ¿Qué
0: estás
1: haciendo?
0: Hoy día y mañana.
1: ¿Estás acostadita? ¿Estirando las patitas, amiga? Ella es Anita.

0: ¿Será verdad que dicen que el administrador municipal está en el grupo punto 7?
1: Yo sí trabajo en un jardín, sí. No hay feriado para nosotros, así que a darle con todo el power.
0: Sí, pero usted no se va a la montaña, ¿cierto?

0: Quiero mandarle un saludo especial a la amiguita que escribió recién. Oye, qué simpática, Florencia. Llegaste al colegio, Florencia. ¡Mi papá ya se atrasó! Eso es lo que yo quiero conseguir con ustedes. Que echemos el agua a los papás. Sí. Siempre las bendiciones tienen la razón. Ya. ¿Qué dice? A ver. Vamos con mi presidente. Adelante, estudio.
1: Mira, te tengo otro dato.
0: Ya.
1: Un dato punto 7. Hay un taco enorme en el acceso de la ruta 5.
0: ¿Qué es lo que ocurre en la calle?
1: De lo que viene desde la cárcel hacia lo que es el acceso hacia Puerto Montt, tanto para Cardonal, tanto como para Parque Industrial. Están nuestros amigos verdes trabajando ahí. Muy bien, porque mucha gente se hace doble fila ahí, así que a respetar el tránsito. Lo otro, que pucha, ojalá que la gestión que se hizo a través de la municipalidad con estas partes que son concesionadas de la Ruta 5 se pueda ampliar ahí una doble pista de acceso a lo que es Parque Industrial, ya que hoy en día Parque Industrial ya es bastante ancho para poder hacer cavidad de dos pistas de acceso. Así que ahí a chigotear los caracoles nomás al municipio.
0: ¿Cómo dice
1: que dijo? Con el asunto con el gobierno y todas estas calles concesionadas y rutas. Saludos.
0: No le digo yo que ese es mi presidente. No quiere decir su nombre, pero pronto lo sabrán. Por ahora solo puedo decir que le dicen Bruce Wayne. Ya llegó al colegio, Florencia me informa. ¿Y por qué te levantaste tan tarde, papito? Buen bigote, viejo. No, pero ¿quién nos ha atrasado? Sí. Saludo, amigo. Sí, si gusta, me dice su nombre. Lo saludamos con parafernalia. Lo importante es que Florencia llegó, ¿eh? Pero ojo con Florencia, que ella es muy astuta. No se le va uno. Chiquillos, hoy día saludamos de santo atención. Usted ya saludó a Teresa de Ávila. Hoy día sí. Hoy día es el día de todas las Teresitas. ¡Saludemos a las Teresitas! Pues. Ya, acá está el WhatsApp. Más 56652227697 es el WhatsApp de la punto 7. Y si tú tienes una tía que se llama Teresa, yo tengo una tía que se llama Teresa. Claro, si tienes una tía que se llama Teresa, saludémosla. Yo tengo a mi tía Teresita de Osorno. Obviamente no está escuchando porque está escuchando la punto 7 de Osorno. Así que puedo decir que buena payuma. Nunca había visto una mujer tan bonita. Los que están escuchando son de mi familia. Saben que lo que digo es cierto, ¿cierto? Qué manera de chupar eso. Saludo a mi tía Teresita, la quiero mucho. Ya, señores, tenemos noticia en breve. Pero antes, como siempre, buena música en punto 7. Y recordarles también que hoy día, además de ser el día de todas las Teresitas, mañana el día de los profesores. Oye, ¿cómo vamos a recordar a los profesores? Agárrense, ¿eh? Hoy día a la tarde ya vamos a empezar a hacer un programa especial por el día de los profesores. Miren, hoy día hay varios días. No solamente puedes saludar a Teresita, también puedes saludar a las mujeres rurales, aquellas mujeres que plantan el ajo, la cebolla, el cebollín, el cilantro, el pepino, la papa. Claro, las señoras que están allí ahora en este momento dándole comida a los pollitos. En este momento están escuchando la punto 7. Yo conozco varias que en su granja ponen la punto 7, en su invernadero. Y escuchan la punto 7. Así que a todas ellas, en el Día de la Mujer Rural, yo les mando un caluroso abrazo. Decirle que su labor, su trabajo es inmenso, tan importante como cualquier otro. Así que tengan un lindo día a las mujeres rurales, sobre todo a mis vecinas de Correntoso. ¿Qué mujeres más guerreras? Un poco peladora, sí, pero buenas mujeres. Buenos días, cumpa, dice Anubis. Anubis, qué pedazo de nombre, hermano. Tú fuiste dios egipcio en la antigüedad. Línea 7, tenemos, Pato, tenemos audio. ¡Aló!
2: ¡Oh, feliz día a mi mamá Erna, a mi tía Maruja, a mi tía Moca, que ellas viven en Puyehue, mujeres rurales de nacimiento!
0: ¡A la Maruja no, sí!
2: Así que un fuerte abrazo para ellos, porque cada vez que vamos nos preparan cositas ricas de su huerta.
0: Sí, si no existieran estas mujeres rurales, ¿qué comería usted en su cazuela? ¿Tendríamos que mandar a pedir yuca allá a Perú? No, tenemos papitas de los muermos.
3: Salúdame, mi guagua. A Josefa, porfa.
0: Saludos para Josefa. Ya, aquí también nos manda un saludito un amigo, dice un saludito a Karen Soto, que trabaja en buses Hualpén. Saludos para Karen Soto. ¿Eres el susodicho de Karen Soto, amigo? Porque eso es importante decirlo. Ya, el último saludito, porque tengo que irme a las noticias, si no me tiran la oreja. Dice, hola, buenas, el caballero que le mande audio del taco es ida y vuelta, de Alerce. No entiendo mucho tu... el mensaje, pero... Yo creo que me estás diciendo caballero a mí, ¿cierto? Espérate, que si usted me dice caballero, yo este mensaje lo tengo que leer de una manera más elegante, no tan ordinaria, ¿no? Vamos con un mensaje caballerístico. Dice, hola, buenos días, caballero. ¡Hola, gracias! Le informo que el taco, me dice, es de ida y de vuelta en Alerce. Muchas gracias, estimado. Yo voy a adivinar tu nombre, mira. Voy a usar mis poderes telepáticos. Usted es mujer, sí. Puedo ver que usted es mujer, primero que todo, sí. Veo una energía femenina. Y usted también le gustan las frutillas, ¿cierto? Sí. Y usted es de nombre Francisco. Para que cachen nomás los poderes psíquicos que tenemos acá en la motocicleta. Ya, vamos a la música. Y a la vuelta tenemos noticias en Punto 7. Gracias, chicos, chicas, por sus saluditos. Días han pasado. No sé qué voy a hacer. Me va a faltar otro WhatsApp para recibir tanto. Vamos a la música y volvemos a la noticia en Punto 7.

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3: Revisamos algunas informaciones a esta hora en Punto 7. Y como siempre nos vamos a Chiloé para arrancar, porque 10 usuarias y familias de la comuna de Quinchao fueron beneficiadas por el concurso público Fomento al Emprendimiento Indígena Rural Provincias de Osorno y Chiloé año 2026. Este proyecto, fondo impulsado por la Corporación Nacional de Desarrollo Indígena CONADI. La comuna concretó 10 de los 17 proyectos adjudicados en la provincia de Chiloé con una inversión de 15 millones de pesos. Estas familias y vecinas se beneficiarán a través de la iniciativa recibiendo 1 millón de pesos cada una, monto que se complementa con un aporte a las beneficiarias. Los recursos permitieron financiar la adquisición de invernaderos de acero galvanizado, maquinaria y herramientas agrícolas, además de fertilizantes destinados a la siembra de papas, ajos, con el objetivo de potenciar los emprendimientos rurales. Estas iniciativas corresponden a beneficiarias de las localidades de Isla Meulín, Yingua, Putique y Quinchao, quienes desarrollan actividades agrícolas vinculadas a sus territorios y tradiciones. Continuamos con información policial, porque a la altura del kilómetro 7 de la ruta B500 que une la localidad de Nueva Braunau con la ciudad de Puerto Varas, la noche de este martes un hombre perdió la vida tras ser atropellado por un vehículo. El hecho habría ocurrido alrededor de las 22:30 horas y hasta el lugar se despacharon voluntarios de la quinta y sexta compañías del Cuerpo de Bomberos de Puerto Varas, quienes a las 23:39 horas confirmaron que la emergencia correspondía al atropello de una persona de sexo masculino, quien se encontraba inconsciente. Posteriormente, a las 23:45, personal del Servicio de Atención Médica de Urgencia SAMU constató el fallecimiento de la víctima en el lugar del accidente, quien correspondería a un hombre de alrededor de 55 años. Por instrucción del Ministerio Público, se dispuso la concurrencia de personal especializado de la Sección de Investigación de Accidentes de Tránsito, SIAT, de Carabineros, para desarrollar las pericias técnicas y diligencias investigativas que permitan establecer las circunstancias, bien digo, y dinámica de este lamentable atropello. Y en el ámbito internacional, el Pentágono de Estados Unidos ha iniciado el envío de 600 soldados a un centro de entrenamiento en la selva de Panamá. Esto como parte de las operaciones contra el narcotráfico en América Latina, según indica New York Times. Estos soldados pertenecen a la división de montaña Fort Drum de Nueva York y trabajarán bajo un comando en Miami con un enfoque en la seguridad regional. El despliegue se extendería de Honduras hasta Colombia para apoyar operativos contra narcotraficantes en un aumento de la presencia militar estadounidense en la región impulsado por la administración de Donald Trump. A las 10 de la mañana tenemos más informaciones aquí en Punto 7.
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Alguien más envidia, de buena manera, por supuesto, a los profesores. Hoy tienen 2 meses de vacaciones. A propósito de que mañana es su día, ¿no? Y ahora los podemos pelar porque están en clase. No van a escucharnos, cabros. Al igual que las bendiciones. Oye, ¿qué será de mi amor? De mi amor. Ahí me van a tirar la oreja. ¿Qué será de mi amiga Paola, po? Y al leerse, ¿estás bien, Paola, o no? La amiga que vendía parcelas, que... Ella partió en la manada aquí con los susodichos y ahora ya dejó armado el deseo y ahora ya ni se presenta. Insólito, amiga Paola, si estás escuchando. Ya, voy con un par de saluditos escritos por nuestros amigos al WhatsApp. Dice nuestro amigo... Ah, ya, el amigo que... ¿Recuerdan a la niñita que recién echó al agua a su papá? Hola, soy Florencia, mi papi se quedó dormido. Grande, Florencia. Bueno, el amigo dice... sí, pues él es el susodicho. De Karen Soto. Dice, no, soy el susodicho de Karen Soto. Tiene tatuado, dice, en la espalda que dice susodicho de Karen Soto. Muy bien, amigo. Tiene, a la Florencia dice que le encanta la punto 7. Bueno, la Florencia sabe lo que es bueno. Así es la cosa. Que tengas buen día, amigo. Por acá apareció nuestro amigo Ronald Apple. O Ronald Manzana, como ustedes le quieran llamar, ¿no? Buenos días, Enzo. Feliz día para ti, para Sandy, Papo y los puntos 7. Ah, bueno. Por ahí va a aparecer Sandy y Papo, tranquilo, ¿no? Mira, Ronald me cuenta, ayer pasé por el evento del Colegio Bosque Nativo y yo pensé que habrían tapado, que lo habrían tapado por tu reclamo. Pero imagínate, sigue allí y hasta más grande, creo. ¡Ah! Es que sí, po, es que el evento, yo pensé que había pasado algún carrete. Luego mi cerebro rebobinó, se activó y claro, pues el hoyo que está ahí en el Bosque Nativo. Ya no quiero hablar más de hoyos, cabrón. Ya le hemos tirado la oreja a la municipalidad. Van a decir que el camión llega al día del níspero. Chiquillos, vayan a arreglar ese hoyo ahí en el Bosque Nativo. Oye, cuánta llanta la gente ha tenido que pagar. Pónganse la mano en el corazón. ¿Hay alguien de la municipalidad aquí escuchando? ¿Hay algún funcionario público que pueda decirle al otro que está encargado de gestionar, no sé, ahí? Pucha, porque cuando arreglaron los hoyos de Chamisa, que eran un par de hoyitos, pero sí eran peligrosos también. Salió en las redes sociales la foto que vamos a arreglar todo el país. Que hicimos esto, que hicimos esto otro. Y ahora los vecinos de allá arriba, de Puerta Sur, del Bosque Nativo, también necesitan ayuda. El evento es bastante grande y no están invitados. Es un tremendo hoyo, caro. Imagínense una llanta, cuánto sale, más el neumático, más el arreglo, más la espera y todos los problemas que conlleva. Que finalmente se echa a perder tu vehículo. Bueno, ya. Ese fue mi último reclamo y día de hoyo, ¿eh? No, no hay más. Ya, ¿quién quiere más saludar? ¿Quieren saludar a alguna Teresita? ¿Alguna mujer rural en el día de las mujeres rurales también? Yo quiero saludar de manera muy cariñosa a mi tía Miriam. Ella

0: Por favor. Besito, gracias.
1: Un saludo grande para Alex, el topísimo. A ver, ¿qué tan top es? A ver. Del 1 al 10, Ana Barría. ¿Qué número le ponemos al Alex? ¿Qué es tan top? Que manda una foto, la vamos a subir al estado ahí de nuestro WhatsApp y las mujeres de Punto 7 van a decidir.
0: Mirándolo acá, un 10. Ah,
1: oiga, pero usted lo está mirando de atrás nomás. ¡Qué cosa, amiga! No le puede haber visto los ojos. No sé, por último el peinado, amiga. Mirándolo atrás, no puede ser. Dios mío, los tiempos han cambiado. Buenos días.
2: Muy buenos días, amigo Enzo.
1: ¿Cómo estamos?
2: Con respecto a las vacaciones de los profesores, esos 2 meses se lo merecen.
1: Sí, usted dice.
2: ¿Por qué? Porque están todo el año con un montón de cabros.
1: Aguantando la gritería.
2: Y uno con 2 cabros en la casa no da abasto y ellos...
1: Sí, es verdad.
2: Con una sala completa todo el año. ¿Se merecen los 2 meses de vacaciones o no? Soy sí. Un 7.
1: Oye, tú,
2: saluditos.
1: Dejaste tirar la piedra y escondiste la mano, ¿sí? Es como, ¿se merecen los profesores 2 meses de vacaciones? ¿Sí o no? ¿Qué dice el público? ¿Por acá? Sí, dicen por acá que sí. ¿Qué dicen? ¿Se merecen o no? Oye, manden WhatsApp. No estén llamando porque no puedo responder. No, porque no sé quién va, pues de repente si es de cobranza. Más 5665-222-7697. Vamos a repetirlo de nuevo, Patricio. Alberto, por favor. Más 5665-222-7697 en nuestro WhatsApp de Punto 7. 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Buenos días.
3: Hola, buen día.
1: Buenos días.
3: Yo creo que los profesores sí se merecen los 2 meses de vacaciones.
1: Sí.
3: Y también se merecen los días feriados que se inventan.
1: Y un...
3: Saludos.
1: Oye, ¿cómo son? Yo, ni Judas se atrevió tanto. No, yo creo que se merecen las vacaciones y también se merecen los feriados que se inventan. Amiga. ¿Con quién estaba hablando yo ahí? Al menos dime tu nombre. Al menos una Michelle Amin. Buenos días, línea 7.
4: Estoy de acuerdo, trabajan todos los días. No se termina el trabajo al final del horario de
1: eso,
4: clase. Tienes que llegar a tu casa, revisar pruebas, planificar, buscar material.
1: Tome aire,
4: sábado,
1: tome aire.
4: Domingo te acuestas a las 3 de toma la mañana, aire, tienes que revisar pruebas. Tienes 7 días hábiles para revisar tus pruebas, no alcanzas. Si tienes 4 o 5 cursos, entonces... Es totalmente válido, aparte que trabajas todos los días con 45 personas y no solo trabajas con lo que tiene que ver con los contenidos, te trabajas también con las emociones que estás súper
1: sí,
4: de, entre comillas, de moda, que tienes que ver cómo está el niño para prepararse para la clase, no eres solamente profesor.
1: Amiga, este aplauso es para ti. No podía haberlo dicho mejor, ¿ah? ¿Eh? Sí, no, si uno... Uno, claro, uno de picado dice, oye, tienen 2 meses de vacaciones. Pero es verdad, pues tienen que aguantarlo. Esto, mira, esto aguantan. Todos los días. Sí, pues. Imagínense, uno que está con la bendición un rato en la casa. Mamá, papá, papá, mamá, mamá, mamá, papá, papá. Imagínense ellos. Tío, tía. Todo el día.

0: Sí, sí, está bien. No sé si era profesora así, amigo, porque si no tendría que haber estado con los niños ahí.
1: ¡Cállate, señora! Déjeme mandar mi audio a la punto 100.
0: Bueno, cariños para todos nuestros amigos profesores que sabemos que nos están escuchando, salvo que estén con licencia. Y les voy a ponerle un tema. Esto es param pam pam pam pam.

8:26 de la mañana. 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
1: 8:31, ya tenemos que ir a la tanda, querido Pato. Pero antes, revisamos algunos titulares muy a la pasadita, ¿no? Sí, mira, Cancillería anunció apertura de consulados de Chile en Venezuela a casi 2 años de cese de estos servicios. Muy bien, muy bien. Se reactiva entonces las relaciones con los amigos de Venezuela. Nosotros acá tenemos, digamos, relaciones con los amigos de Venezuela todos los días, ¿cierto? Nos llevamos súper bien. Saludos para todos nuestros amigos y hermanos venezolanos que están acá en Puerto Montt. ¡Bienvenidos sean todos! Bueno, salvo algunos, ¿cierto? Quieren hacer eso. ¿Qué otra noticia tenemos, Pato? Mira, familia de mujer con enfermedad terminal que denunció abuso afirma que Hospital de Puerto Montt ocultó las pruebas. Y ese es un tema bastante grave, ¿eh? Agenda de seguridad de CAST enfrenta nueva batalla en el Tribunal Constitucional por la reforma migratoria y RUF. Mira, y en Maipú los vecinos están denunciando una noche de disparos al aire y fuegos artificiales. Lo están avisando ahí los cabros. Tenemos más saluditos, querido contertulio Pape. ¡Vamos con los saludos! 8:32, es .7. Mira, a propósito de que mañana es el día de los profesores, no hoy día, hoy día es el día de las Teresitas. Mira, la amiga que recién habló, ¿cierto?, sobre que eran muy merecidas las vacaciones de los 2 meses, dice que ella es una profe completa, experta en 2 especializaciones en electroescritura. ¿Es así o tú estás saludando a la profe Romina Vargas? Romina Vegas. Sí, porque no se entiende si eres tu amiguita. Tú eres la profe completa, experta en 2 especialidades con electroescritura. Lectoescritura, bien digo. O le estás enviando un saludo a esa profesora que es Romina Vegas. Ahí me cuentas nomás y le mandamos el saludito. Me puedes mandar un audio también. Por acá tenemos más saluditos. Hola, muy buenos días. Quiero enviar un saludo a todos los profesores y especial a la profesora, al profesor Moisés del Liceo Andrés Bello. Muy buen profe, soy ex apoderada Nancy. Su ex alumno Benjamín, futuro docente también, dice nuestra amiga Nancy. Oye, yo te voy a decir algo, amiga Nancy. Yo estudié en el Andrew Beauty. Andrés Bello, para los que no cachan inglés, Andrew Beauty. Cuando no era tan beauty. Pero, ¿sabes qué? Siempre se ha tenido un valor el Andrés Bello, que es que los profesores y los docentes, todos son muy buenas personas, en serio. Yo era desordenado, pero de los desordenados. No malo, pero desordenado. Sí, una vez me tiraron en un carrito, choqué con el mural y se rompió. Ahí nomás. Como para que cache. Línea 3, aló, buenos días.
2: Hola, amigo Enzo, buenos días.
1: ¿Cómo estamos? Bien, por acá.
2: Iniciando el día, usted sabe, dejando la susodicha.
1: ¿Cómo quedó la susodicha?
2: En el trabajo.
1: ¿Sí, quedó bien?
2: Oiga, 2 saluditos. Ya, a ver. Primero, un saludito a mi mamá, que ya pasó casi más de un año de una operación que tuvo. De todo el esfuerzo que tuvo que pasar también por volver a caminar,
1: ¿y cómo
2: volver
1: está?
2: A hablar de nuevo. Le mando un enorme beso, que la amo mucho, a la Paula García, mi madre.
1: ¡Te amamos, Paula!
2: Y el segundo saludo es para una mujer rural.
1: Ya, sí, pues.
2: Para mi suegra, Mircia, de allá de Chinquihue.
1: Ya.
2: Le mando un enorme abrazo.
1: ¿Cómo se porta la Mircia?
2: Esforzada. Ahí anda. Sembrando sus habitas, sus lentejas, sus cosas.
1: Pues, te trata bien, parece.
2: Un fuerte abrazo y ahí ojalá un lindo saludo de la .7.
1: Sí.
2: Así que eso, amigo Enzo. Excelente día para ti.
1: Saludo para la suegra, entonces, de mi amigo Fabián y para su madre. Dos mujeres guerreras, dos mujeres que le han puesto, ¿cierto?, todo el coraje a la vida. Además, si tienen que aguantar a Fabiancinho. Con eso ya se merecen medalla de oro. Buen día, Fabián. Ya, estamos recibiendo ya más saludos y me tengo que ir a tanda, chiquillo. ¿Aló? ¿Con quién por ahí? Línea 2.
0: Hola, muy buenos días, amigo Enzo.
1: Buenos días.
0: Amigo Pato. No tengo una tía que se llame Teresa, pero sí, mi señora se llama Teresa. Así que un saludito, un abrazo.
1: Pero mucho mejor.
0: Muchos besitos. Y gracias por la mañana entretenida de ustedes. Somos
1: todos. No, gracias a ustedes. Ese es nuestro amigo Fabián, que está saludando hoy día, Fabián. Fabián es un hombre muy romántico, muy enamorado. Él le quiere dar un saludo especial y nosotros, por supuesto, que tenemos que apoyar esta instancia. Siempre en Punto 7 apoyamos, claro, cuando un hombre enamorado quiere saludar a su mujer. Así que, Teresa, Fabián te quiere decir que a través de la Punto 7 te envía lo siguiente.

0: está el saludo de nuestro amigo entonces, Fabián. Saludó a su bella mujer que se llama Teresa en el Día de las Teresas. Gracias, amigo Fabián, que tengas un lindo día. Yo espero que con eso, pues ahí ya en la tarde, ¿eh?, se hagan una buena once. Buenos días, ¿con quién por allí?
1: Hola, hola, hola, amigo Enzo. Saludos, saludos, acá reportándonos desde Castro.
0: ¿Cómo hermoso está Castro? Bien, Castro.
1: Vamos con el susodicho llegando al trabajo.
0: Yo de ti no lo llevaría el susodicho. Que se vaya caminando un chilote en auto. Después que andábamos en puros carretones. Antes se andaba en Guampus o Dalcas, que son ¿cómo decirlo? Son como una especie de kayak que hacían los huilliches acá en la antigüedad, po. Y ahora en auto el susodicho. Ya, bueno, que se porte bien nomás, que le vaya bien en la pega. Tenemos que irnos a tanda, pato, nos van a retar. Vamos con... ¿Quién está despechada? Sí, tu amiga. Vamos con despechada para todas las amigas que están así. Si necesitan algún ayudante para el despecho, el Pape se está ofreciendo acá.

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2: Hay frío o hay calor.
3: 13 grados a esta hora en Puerto Montt. A esta hora, siendo las 8:46, estamos atrasados, pato. Vamos a saludar a todas las personas que hacen de este país el mejor país de Chile. En compañía, como cada mañana, de los Gansos Rosados y nuestro amigo personal Slash. Saludamos como siempre a toda la gente que hace posible que haya pan en la mesa, por supuesto, ¿por qué no? Y entre esas profesiones y oficios destacamos a los panaderos, los pescadores, los profesores. Además, por supuesto, a los conductores de ambulancias, a los choferes de carros de bomberos, a las tías del jardín, a las manipuladoras de alimentos, a los recolectores de navajuela, a los carniceros, a los futbolistas, a los basquetbolistas, a los paseadores de perros y gatos, maestros sangucheros, bartender, administradores, médicos, matronas, carpinteros, taxistas y colectiveros, recepcionistas, guardias de seguridad, marinos, leñadores, carretoneros, chefs, verdureros, cajeros de banco, vendedores de pasajes, dueñas de casa, vulcanizadores, modistas, auxiliares, cuidadoras, trabajadores sociales, secretarias, auxiliares de servicio, obreros de la construcción, dibujantes técnicos, técnicos en comunicaciones, técnicos en odontología, educadores diferenciales, chocolateros, soldadores al arco, neurocirujanos y cirujanos, buzos mariscadores, médicos y veterinarios, técnicos acuícolas, ingenieros comerciales, yaleros, laboratoristas, cafeter, entrenadores de fútbol, a los árbitros no, cajeras de panadería Supan, zapitos de la micro, auxiliares de buses, dobles de acción de cine y televisión. Y agregamos hoy día a los trabajadores de Uber e InDriver. Claro, cada mañana recordamos a toda la gente que hace que Chile sea el mejor país de Chile. 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A propósito de Castro, amigo Pape, ¿cuánto grado hay? 14 grados en Castro. Sí, pues nuestra amiga Paola nos está diciendo recién que había un lindo día en Castro. Salvo dijo que iba el susodillo al lado, pero no todo puede ser perfecto, amiga Paola. ¿Cierto? ¿Tenemos más saluditos? Ya, una amiga acá dice: los niños que ingresaron al liceo el año de la pandemia salieron muy buenos jóvenes. Muy bien. ¿Y eso por qué? No entiendo la asociación Pandemia Jóvenes Buenos. ¿Porque estuvieron encerrados o no? Bueno, ahí me cuentas, amiga. Ah, mira, me dicen por acá que agreguemos a las terapeutas ocupacionales. Mira, yo no he tenido tan buena experiencia con ellas. Pero sí la vamos a agregar igual. Obvio. ¿Qué pasó? Ah, psicólogo marino. Ah, ya, psicólogo marino, ¿no? Dice los apaleadores de lobos. Otro amigo dice por acá. No, estamos en contra del maltrato animal. Sean molestosos o no. Sí, por ejemplo, Tienes tu gatito que te molesta, no lo vamos a agarrar a palo, ¿no? Chiquillos, ha sido una mañana increíble, llena de susodichos y susodichas. Pero ya este cuerpo atlético se tiene que ir despidiendo. 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
4: Mi susodiche es terapeuta ocupacional, pues. Por eso.
3: No, está bien. La vamos a anotar aquí, ¿sí? Cada día cuando ustedes me dicen, oye, falta alguien, lo anotamos y al otro día sale. Esa es la idea. Ese es el juego. Ya llevamos no sé cuántas miles de profesiones. ¿Qué dice nuestro amigo personal por acá? ¿Ya? ¿Aló?
5: Buenos días, Mauricio por acá.
3: Un fardé.
5: Me deportaron muy tarde, pero no es porque me quedé dormido, sino que no podía escuchar la radio.
3: ¿Y por qué no podía escuchar?
5: Ya había una calor enorme, así que saludos, yo soy un 7.
3: Ese es nuestro amigo Zubio, hoy día hay que salir en Zunga. ¿Va a salir en Zunga? ¿Qué mata por ahí? Buenos días, línea 8.
6: Vale, compita, gracias por acordarse de todos los que estamos haciendo algo por la patria, por este país.
3: Siempre.
6: La construcción de este país.
3: Y
6: que tengas un buen desayuno y una buena mañana, por favor. Y nos estamos comiendo las 3 horas. Y que viva Soyagua. ¡Ajúa!
3: ¡Hija! Yo me levanté hoy día a las 3 de la mañana, cabrón. A las 4 estaba bañadito, peinadito, olorosito también, por si de repente aparece alguna susodicha.
7: Buen día, amigo Enzo, discúlpame que no me reporté tan temprano. Oye, pero el día me tocó correr con los desayunos un día al profesor. Pero nada que decir de los profes, tienen una paciencia de oro. Porque yo, a la semana, yo los tendría todos sin casa, sus cabezos.
3: Sí, no, sin
7: no
3: duda.
7: No tengo paciencia, y que tener una paciencia de oro para educarlos. Una paciencia de oro, así que gracias a los profesores por su labor.
3: Gracias a los profesores. Mañana, hoy día celebramos las Teresitas. Clemira, no importa, ya te reemplacé. Ya pillé una mejor Clemira. ¿Quieres que te diga su nombre? ¿Aló? Ah, no, ella está escribiendo. Nuestra amiga Sandra dice, hola, buenos días, no te olvides de los ingenieros eléctricos. Vamos a anotarlo, Sandrita. Tengo una tremenda lista. Interminable. Amigo René, Mauricio, que tengas un lindo día. Última canción y me despido. Ya, tenemos que irnos, chiquillos, sí, porque si no llega Danilo enojado y dice, oye, déjame el control. Ahora mando yo aquí. Este es Miguel Mateos, ¿se acuerdan de él? Cuando conquistaban a la susodicha de los 80. Oye, vamos a escuchar Los Prisioneros, Miguel Mateos, Estéreo, Upa, Virus. Aparato Raro. Todo eso. Aparato Raro es un grupo musical. Pape, eres bastante ignorante tú, ¿no?

0: a todos los ingenieros eléctricos o todos los eléctricos de casa.
1: Sí, po, a los electrónicos.
0: Que tienen que hacer un buen trabajo cuando a la patrona se le juntan los cables.
1: Uno que se quedó sin su sudilla en la tarde. Sí, buenos días, buenos días.
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0: Oye, eso faltó a los maestros chasquillas, los mentolatus.
1: Sí.
0: Todos los que arreglan en la casa. Sí, vieja, no. Si yo sé hacer esto.
1: Los MacGyver.
0: Después que obligó a llamar al maestro.
1: Sale el doble caro eso. Sale el doble caro. Oye, me tengo que ir. Me voy. No viene nada ni lo idiota, está de libre. Y ustedes pelándolo al hombre, que son pesados. Hoy día viene el gran, el the one and only, Luis Lago. Andaba de parranda, Luis. Pero hoy día va a estar con ustedes. Así que yo me estoy despidiendo, ya me quedan algunas cositas que contarles, como por ejemplo, en Mis Joyas no importa la ocasión, lo importante es que brilles, la cadena de joyerías más grande de Chile, visítalos en Puerto Montt, en Antonio Varas 447, local 1A o en misjoyas.cl. 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Ya, chiquillos, ha sido una mañana entretenida como cada mañana junto a ustedes, ¿cierto? Chao, chao.
2: Tempranamente dejando la...
1: Oye, ese audio no dice nada. Ya, ¿alguien más se va a despedir? Ya, si no hay más despedidas... Este cuerpo atlético se va a ir a fumar un cigarro para destruir su vida más... Aún, ¿cierto? Jóvenes, chiquillos, ha sido una gran mañana y nos vamos como cada mañana. Agradeciendo su sintonía, hacemos con mucho amor Radio.7 para todos ustedes. ¿Saben qué? Es demasiado larga la lista para despedirme de todos, pero voy a nombrar algunos porque ya Luis está esperando. Ah, mira, a Camilo, a Luca, a mi amigo Migueliño, a Pancho, a Dylan, al Alex, a mi amigo incógnito que quiere ser alcalde. Ah, listo ya. A Marianita, Francisca, Anubis, que te vaya bien ahí, Anubis, con lo egipcio. A Ronald Apple, a Flo, a Iván Hernández, Taxi Full Alerce, Musrik, a Fabián, Soledad, amiga que no sé cómo te llama, amigo Daniel también, Fabián, un abrazo. A Sandra, Clemira, uff, faltan más todavía. Anita. Anita es mi amiga especial de
3: chao,
1: vida.
3: Chao, Regio.
1: Chao, igual me voy tú
3: a
1: igual.
3: Un fusito ahora en eso. El patio de mi pega.
1: Sí, no,
3: un gusto escucharte.
1: Sí, no le andes mirando la parte trasera al colega. Te pillamos un poco, madre. Ya, nos vamos. Pórtense bien. Ojalá. Chiquillos, pórtense bien, por favor. Y si se portan mal, me invitan. ¡Nos vamos! Con este temazo. Taqui, taqui, taqui, taqui. Viene Luis Lago. Quédense en sintonía de la mejor. .7.

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1: Ya, señoras y señores, 9 de la mañana con 13 minutos, 9 de la mañana con 13. ¿Cómo están nuestros auditores, nuestras auditoras? Ahí está, hora de la mañana, día jueves 15 de octubre. Oye, algunos dirán, ¿y este locutor de a dónde lo trajeron? Oye, pero yo no me recuerdo. ¿Quién es este locutor, por favor? ¿Cómo están, señoras y señores? ¿Cómo están nuestros auditores? Ya. Ya. Ya, por favor, no. ¿Cómo están nuestros auditores de Puerto Montt? ¿Cómo está esta linda ciudad? ¿Cómo está nuestro amigo de Castro, Chiloé, Ancuda a esta hora? Pero muy, muy buenos días, señoras y señores. Queremos saber cómo están nuestros auditores, nuestras auditoras. Lo extrañé, chiquillos. Sí, acá son pura buena onda. Oye, saludo grande a nuestro colega Enzo. Y ya se va camino a la casita, Enzo. ¡Qué rico! Que le vaya muy bien. Vuelve a la una, Enzo, para estar con ustedes. Con toda la buena onda, con toda la buena entretención. Acá en la 101.9, acá en Puerto Montt. Oye, saludando a todos los amigos que están trabajando, a todas nuestras auditoras, a todos nuestros auditores en general que están ahí en sintonía. Ahí está, ahora en la mañana. Estoy reemplazando a Danilo Pizarro. No vengo a serruchar el piso. Ah. No. No vengo a serruchar el piso. Solamente le vengo a decir para que nuestro colega descanse un poquito. Sí, está cansadito también. Sí, tomó el día lunes como día feriado. Le tocó todo el día en la radio. Y hoy día tuvo su día libre para estar descansando, ojalá que esté descansando, Danilo. Ah, por favor, ah. Si lo pillan por ahí, me avisan, ah, me avisan. Ya, oye, vamos a habilitar WhatsApp para que nuestros auditores se comuniquen, para que lo pasemos maravilloso hasta la una de la tarde, acá en la punto 7. ¿Con qué comenzamos? Le ponemos ritmo, le ponemos sabor. Llega Daddy Yankee, Nicky Jam. ¿Dónde están las gatas? Bienvenidos, bienvenidas a este matinal de la punto 7.

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1: Ya, oye, 9 de la mañana con 22 minutos. 9 de la mañana con 22 minutitos. En este día jueves 15 de octubre, acá en la punto 7. Oye, te comento que está hermosísimo el día de hoy. Está pero rico, rico, rico. Tenemos 12 grados acá en Puerto Montt. A esta hora, mayormente soleado. 12 graditos, la humedad del 85% y el viento 3 kilómetros por hora. Para hoy día, una máxima de 19 grados. Mira qué rico. Buena temperatura, maravilloso día. Sí, saludamos a todos nuestros auditores que están en sintonía. Nuestro WhatsApp totalmente habilitado para que usted se comunique al más 56 652 22 76 97, y usted nos deje su mensaje a esta hora de la mañanita en este matinal de la punto 7. Queremos escuchar a nuestros auditores, queremos escuchar a nuestras auditoras a esta hora de la mañana. Buenos días, buenos días, buenos días, buenos días.
2: Buenos días, Luchito. Buenos días.

0: ¡Buenos días!
1: Sea bienvenido nuevamente.
0: Gracias, amigo. Gracias. Gracias.
1: Así que vuelto un listo por ahí.
0: Gracias, amigo.
1: A la escucha acá.
0: A la escucha.
1: Mira. Que viva esa llama. Te envía salud. El amigo El Guacamela.
0: ¡Hola, Guacamela! ¿Cómo está tanto tiempo, tanta luna, amigo? ¿Cómo le ha ido? ¿Cómo anda el colectivo? Oye, saludo grande para todos nuestros amigos que trabajan en el Locomoción Colectiva y están escuchando la radio. Ahí está, ahora me pillaron justo con la garganta media tomadita. Sí, justo me llamaron. Me dijeron, Luchito, necesitamos que vaya a Puerto Montt. Yo justo ando medio jodido la garganta, pero aquí estoy para estar con ustedes, ¿ah? Sí, yo creo que me falta un remedio, ¿verdad? Sí, yo creo que me falta un remedio. Sí, me falta ya, por favor. Ya. Un remedio que me haga bien, ¿ah? Sí, porque estamos medio, ¿ah? Sí, no. Hoy día jueves, no, hoy día jueves. 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No, hoy estamos listos para que nuestros auditores se comuniquen, nos manden su mensaje, donde están escuchando la radio. ¿Cómo está nuestro amigo de Puerto Montt? ¿Cómo está nuestro amigo de Alerce? ¿Cómo está nuestro amigo de Castro, Chiloé, Ancud? Ahí está, hora de la mañana. ¿Cómo despertaron, chiquillos? Buenos días.
2: Buenos días, por aquí, terminando de hacer Uber.
0: Mira.
2: Para la casita.
0: Buena.
2: 25, hoy día va a haber 25 grados de calor.
0: 25, acá la me verdad. Sale, amigo, 19, ¿ah? No sé, será cierto que va a haber 25 o 19. Estamos en duda, pero un día maravilloso, a ver, amigo, un día maravilloso el día de hoy. Saludos para ti, un abrazo, pero tremendo, Maquinó.
3: Lagos.
0: Ya, oye, ¿quién más por ahí reportando? Dejando su mensaje a esta hora. Nuestra auditora, ¿cómo está, Yanita Barría? Buenos días. Mauri 21, ¿cómo está Mauri 21? Oye, le mandamos saludos para el chico Danilo que está escuchando la radio. Recién estábamos conversando en forma interna. Le mando un abrazo tremendo a mi gran colega. Oye, nunca pensé tenerlo de colega. De verdad, nunca pensé tenerlo de colega. ¡Al chico Danilo! Los conocemos tanto años con mi gran amigo Danilo Pizarro. Sí, pero oye, los conocemos de chiquitito, ¿ah? Sí, pues Danilo no ha crecido mucho, pero ahí está Danilo. Por acá le mandamos saludos a Soledad. ¿Cómo estás, Soledad? Saludos para ti, que está en sintonía de la radio a esta hora. Fabián, buenos días. Oye, saludos para todos los transportistas que están ahí en sintonía. Saludos para Iván, que está ahí en sintonía de la radio a esta hora de la mañana. Por acá me dice, hola Luchito, bienvenido. Muchas gracias, aquí voy a estar acompañando en esta jornada de día jueves 15 de octubre. Llega a los 3, un amor violento. Vamos a la pausa. A la vuelta recibo todos los mensajes de nuestros auditores, nuestra auditora. Estamos en vivo acá en la Punto 7.
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2: Extracto. Ángel Eduardo Acevedo Duque, RUT 25.469.335-9, solicita un derecho de aprovechamiento de aguas subterráneas para consumo humano, saneamiento y uso doméstico de subsistencia y riego por un caudal máximo de 1 litro por segundo y por un volumen total y anual de 31.500 metros cúbicos, de carácter consultivo de ejercicio permanente y continuo, extracción mecánica desde un pozo ubicado en el acuífero río Maullín de la comuna de Puerto Montt, provincia de Llanquihue, región de Los Lagos, en un punto definido por la coordenada UTM Metros Norte 5.408.838 y este 660.601, radio de protección 200 metros, con centro en el pozo. Coordenadas UTM referidas al datum WGS 84, uso 18.
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1: 9:44. Aventura, obsesión. ¡Ay, qué buen tema a esta hora de la mañana! En este matinal de la punto 7. Vamos, los audios de WhatsApp. ¿Qué nos dicen nuestros auditores a esta hora? Buenos días, buenos días.
2: Hola, Milagro, ¿tanto tiempo? ¿Cómo estás?
1: Oh, hola.
2: Oye, dicen los chicos Danilo que no salga ya, porque están cortando pasto por todos lados. Va a terminar con terrible desigual que yo. Yo acabo de tomarme entero, chicos, porque me empezó a picar la garganta.
1: Le empezó a
2: garganta. Eso, Luchito, saludo. Yo
1: besito,
2: soy Luchito.
1: Saludo para ti, Clemira. ¿Cómo estáis tanto tiempo? Oye, sí, están cortando el pasto en algunas partes. Y a mí también me da alergia. Yo tengo alergia, de verdad, tengo mucha alergia. Así que nuestros auditores que tienen alergia, por favor, a cuidarse, chiquillos. A cuidarse, a cuidarse. Por acá, Ronald, ¿cómo estás? Por acá dice, hola Luis, bienvenido nuevamente a la mejor radio del sur, La Punto 7. Oye, saludo grande para nuestro auditor. Para nuestro amigo Ronald, que está ahí en sintonía a esta hora. Sí, buena onda, Ronald. Oye, Ronald, mándame tu mensaje de audio. Quiero escucharte a esta hora. ¿De dónde estás escuchando la radio, amigo? Nuestro WhatsApp está totalmente abierto.

0: Lagos.
1: Hoy estamos listos para que usted se comunique, nos mande su mensaje a esta hora de la mañana. WhatsApp más 56-652-2276-97. Ahí está el WhatsApp, ¿no?
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1: Oye, por acá un saludo para el Enzo. Tremendo Enzo. Saludo para mi gran amigo y también colega Enzo, que estuvo acompañando de 7 a 9 de la mañana. Oye, tremenda sintonía, Enzo. Maravilloso. Le mandamos un abrazo tremendo para el gran colega Enzo, que está ahí. Ya se fue a la casita a descansar, a tomar desayuno, según él. Yo creo que fue a lavar la losa. Sí. Más de seguro, nuestro colega fue a lavar la losa. Sí. Pescó, tomó el ascensor y se fue a lavar la losa. Sí, porque acá yo sé que los locutores de Puerto Montt son bien mandoneados. ¡Sí! Oye, son bien mandoneados, especialmente el chico Danilo. El chico Danilo se hace lejos nomás. Se hace lejos el chico Danilo. El chico Danilo anda por aquí, anda por allá. Ya, saludo grande. Ojalá que me mande un audio Danilo. Ah, estoy esperando el audio Danilo. Danilo, si estás escuchando la radio. Te mando un abrazo, amigo. Que te vaya bien. Sí, tremendo, Danilo. Por acá me saludo, Luchito. Que tengas buen día. Te mando un buen kit, un buen kit. Yo pensé que me iba a mandar un curanto. Yo pensé que me iba a mandar alguna cosita para acá, para la radio. Sí, yo pensé que me iban a mandar algo para la radio. Sí. Oye, por acá me dice Luchito, ¿y fuiste Ángel Mo? No, todavía no, no. No, todavía no voy a Ángel Mo. Todavía no conozco a Ángel Mo. ¿Alguien que me pueda llevar a Ángel Mo, por favor? Sí, solamente recorrí un ratito en la noche nomás por ahí. Un ratito recorrí un día en la noche y había una chiquilla, le faltaba un poquito de ropa. No sé por qué, me dio pena. Sí, me dio pena. Son cosas que pasan de repente. Por acá me dice Ana. Bueno, Luchito, saludos, que tenga buen día. Muchas gracias, igualmente para ti. Por acá me dice, hola Luchito, yo te puedo llevar a Ángel Mo. Ah, de verdad, amigo. De verdad me puede llevar. Pero me invita a comer alguna cosita, sí, primero, ¿ah? Ya, oye, por acá. Mira, por acá me dice, saludos Luchito, aquí estamos escuchando la radio y esta hora. Tengas buen día, te deseo todo lo mejor y toda la buena onda. Muchas gracias, gracias por la buena onda de nuestros auditores y auditoras de Puerto Montt. El día de hoy que te voy a estar acompañando en forma simultánea hasta las 1 de la tarde y de 3, no, de, no, de 3, no, de 5 a 7 de la tarde, ya. Ahí está, me estoy confundiendo, hombre. Ya, 12 minutos para las 10 de la mañana. Grupo Frontera, Bad Bunny. Me queda 1%. Sí, me queda 1%. Estamos en vivo en la radio a esta hora.

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1: Oye, pero todavía no venía, ¿no? ¡Oye! Todavía no, pues todavía no. Yo todavía no quiero bailar todavía. Ya, oye, 9 de la mañana con 54 minutos. ¡Qué vudú celosa para todas las celosas! ¿Ah? Oye, atención, nuestros auditores de Puerto Montt. 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Sí, estamos en vivo. ¿Ah?
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1: Ya, oye, queremos saber dónde están nuestros auditores a esta hora.
2: ¿Y dónde está mi gente?
1: Queremos saber dónde están nuestras auditoras a esta hora de la mañana. ¿De qué parte están escuchando la radio? Que usted se comunica a nuestro WhatsApp al más 56-652-2276-97. Hace mucho tiempo que no estaba acá en Puerto Montt y quiero saber cómo están nuestros auditores. ¿Cómo les va, chiquillos, chiquillas? Oye, nuestras auditoras andan bien escondidas hoy día. Sí, bien escondidas a esta hora. Y sí, quiero escuchar a nuestra auditora. ¿Dónde están nuestras auditoras a esta hora de la mañana? ¿Dónde están nuestros auditores? Nuestras auditoras que están en sintonía a esta hora. Queremos escuchar a nuestros auditores. A nuestras auditoras a esta hora. ¿Qué me te diga? ¡Presenta que estoy! ¡Presente, presente! Ya. Oye, por acá le mandamos saludos a Fabiana, para Sandrita. Saludos para Sandrita, un besito tremendo para ella. Por acá. Buenos días, me dicen buenos días, buenos días. Buenos días, Luchito, que tengas buen día, muchas gracias. Oye, saludos grandes para ustedes, un abrazo. Por acá me dicen hola, buenos días, buenos días. ¿Y tú quién eres? Ah, viste, yo sabía quién a preguntar quién era yo. Señor productor, yo sabía.
3: Vamos, también.
1: Sí, yo sabía quién a preguntar. ¿Y este locutor de dónde? Ah, ¿dónde sacaron a este locutor? Solamente vengo a hacer un reemplazo el día de hoy. Vengo a reemplazar a Danilo Pizarro, que está con su día libre. Así que le mandamos toda la buena onda para Danilo Pizarro. Sí, saludos para ti, colega. Yo creo que Danilo a esta hora está... Sí, ¿o no? Porque me habló hace poquito, pero yo creo que se quedó dormido nuevamente, ¿ah? Yo creo que se quedó dormido, Danilo. Ah, pero está bien. Que descanse, que duerma un poquito más. Se levanta todos los días muy temprano para estar en la radio, ¿o no? ¿No?
4: No creo. Ay.
1: No, no, yo tampoco creo que se levante muy temprano, ¿ah? ¿Sí? Creo que se levanta 8:30 nomás. Día regular, ¿ah? Sí, 8:20 ya. Sí, saludos a nuestro colega. Sí, no creo que se levante más tarde. Ah, no creo. O sea, más temprano, ¿eh? Ya, por acá, me dice salud, Luchito. Aquí vamos escuchando la radio. Saludos desde Valdivia. Oye, saludos para Valdivia, mi ciudad natal. Saludos grandes para nuestros amigos de la región de Los Ríos, que están escuchando la radio a esta hora. Mira qué rico. Saludos para ustedes, muchachos. Aquí estoy en Puerto Montt por el día de hoy. Mañana me voy ¿para dónde? Para Osorno. Osorno mañana. Mañana tengo que estar en Osorno. O sea, hoy día me paso la noche acá y me voy para Osorno, ¿eh? Son cosas que pasan de repente, que uno tiene que andar de aquí para allá. De aquí para allá. Pero aquí estamos para ayudar a nuestros colegas. ¡Alegría! mujeres y cerveza. ¡Alegría!

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11: 10 de la mañana ya con 11 minutos, revisamos el boletín informativo aquí en Radio Punto 7. Una embarazada y dos menores de edad resultan lesionados tras accidente de tránsito en Osorno. Un accidente de tránsito en acceso norte a Osorno, en la región de Los Lagos, dejó 5 lesionados, entre 12 menores de edad y una embarazada de 8 meses. El incidente corresponde a un choque en un automóvil contra un poste en las líneas eléctricas en la ruta interurbana de Pilauco. Tras el hecho, personal del SAMU y carabineros llegaron hasta el lugar para prestar ayuda a los damnificados, quienes fueron trasladados al servicio de urgencia del hospital de Osorno. Las causas se originaron en el siniestro vial, son materia de investigación. En otras informaciones, cae banda narco que trasladaba más de 60 kilos de marihuana desde Santiago a Chiloé. Una organización criminal dedicada al traslado de drogas desde Santiago a Quillón, en Chiloé, fue circulada por el OS-7 de Carabineros en coordinación con la Fiscalía. La banda fue sorprendida con más de 60 kilos de marihuana. La investigación permitió que la detención de 5 personas implicadas en el delito de tráfico de drogas, además de incautación de 2 vehículos usados para el traslado de sustancias ilícitas, teléfonos celulares y dinero en efectivo. Vehículo utilizado era como punta de lanza. Las diligencias en desarrollo en el peaje de Purranque, en la ruta 5 Sur, cuando los imputados se desplazaban en dos vehículos. Primero cayó el denominado punta de lanza, encargado de avisar a la presencia policial, y luego fue incapturado en el segundo auto en que se trasladaban la gran parte, más de 60 paquetes. En otras informaciones a esta hora de la mañana, incendio deja dos viviendas totalmente destruidas en Osorno. Dos viviendas pareadas y sus agregados posteriores quedaron destruidos por un incendio declarado en la Villa Nueva Primavera. Este es el sector Franque en Osorno, en la región de Los Lagos. La emergencia se declaró en la esquina de Santa Jimena con Santa Vilma, donde el fuego se propagó rápidamente y donde la materia de los inmuebles, en particular, fue recubrimiento, concentró el fuego, en que terminó dejarlas inhabitables por el grado de destrucción. Te comento que a esta hora en Puerto Montt tenemos una temperatura de 14 grados, la humedad del 82% y el viento 2 kilómetros por hora. Para el día de hoy, una máxima de 19 grados. Son exactamente 10 de la mañana con 14 minutos. Ha sido todo el boletín. 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
1: Luis Fonsi, Juan Luis Guerra, llegaste tú, qué romántico. Ahí está, hora de la mañana, acá en la punto 7. El romanticón de las 10 de la mañana.
2: Llegaste tú.
1: Ah, por acá.
3: Luisito Lago. ¿Ah? Mira, aquí en San Martín.

0: día bonito. Ahí está ahora. 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
0: Ya. Oye, queremos escuchar a nuestros auditores, nuestro WhatsApp totalmente habilitado, más 56... 65-2-22-76-97, para que usted se comunique, nos mande su mensaje a esta hora. ¿De dónde está escuchando la radio a esta hora? Oye, un ratito más le tengo una notita a nuestra auditoría. ¡Sí! ¡A la vuelta! Llega G Balvin. ¡Ahí vamos! 10 con 21.

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1: Hoy es 10 de la mañana con 28 minutos. Buena música a esta hora. María José Quintanilla, La Maleta, lo que sonaba acá en la punto 7, por supuesto. Oye, saludos grandes para todos nuestros auditores, auditoras que están en sintonía a esta hora de la mañana. Sí, pura buena onda a esta hora de la mañana, acá en la 101.9. Nuestro WhatsApp totalmente habilitado, más 56 65 222 76 97. Vamos a la pausa y estamos de vuelta. Llega Milo J desde abajo. 10 con 29.7.

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0: Ahí teníamos a Jordan. Jordan, qué tremendo tema a esta hora. 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Sound número 1. Lo que escuchabas a esta hora. 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
0: Oye, queremos escuchar dónde están nuestros auditores, nuestras auditoras. A esta hora de la mañana. Nuestro WhatsApp totalmente habilitado. Más 56-652-2276-97. ¿Dónde están nuestras auditoras? Nuestros auditores que están en sintonía de la radio. Ahí está ahora. Oye, pero atención, ¿está la música o no, señor productor? ¿Sí? ¿Está o no? Está. Ya. Porque atención, nuestros auditores. Atención, nuestras auditoras. Ahí está ahora de la mañana. Porque estábamos revisando una notita que me pareció muy, pero muy interesante comentarla con ustedes. Ahí está ahora. ¿Está por ahí o no? ¿Está por ahí? Está por ahí. Ya. Por acá la tenemos, ¿no? Sí, acá está. Atención, nuestros auditores. Atención, nuestras auditoras que están en sintonía en la radio. Ahí está ahora. Estábamos revisando una notita muy, pero muy interesante a esta hora de la mañana. Atención. Atención. Oh, no, pero esta música no. Y esta música de verdad me va a dar miedo. Sí. Especialmente cuando los locutores llegan a las 6:30 de la mañana. Ay, ay, ay. Atención, ¿eh? Porque un caso viene particular. Adolescente despertó en su ataúd tras 8 horas de velorio. Sí, aunque usted no lo crea, un adolescente de 15 años sorprendió a su familia. Esto fue en Guatemala. Al despertar dentro de un ataúd durante su propio velorio, luego de permanecer cerca de 8 horas inconsciente, el caso ocurrió, esto fue en Guatemala, después que su padre cayera que había fallecido mientras intentaba trasladarla a un centro de salud, pero sin un médico certificara su muerte. Según relató su madre, la familia notó que el joven se movía dentro del ataúd, pero dijo, no, esto es algo casual, ¿cómo? Pero atención, porque después de 8 horas, despertó. Sí, guatón, despertó. La adolescente habría sentido un fuerte dolor en el pecho antes de desmayarse y dijo, no. Le dio un paro cardíaco. Primeramente. Pero atención, porque a la mamá le dio un paro cardíaco después que revivió el adolescente de 15 años. ¡Ay, ay, ay! Oye, esta historia sí que está bien. Sí. Oye, ni en el hospital de Talca se equivocan tanto, digo yo. Oye, pero en Guatemala se equivocaron, po. El doctor dijo, no, ¿sabes qué? Lamentablemente falleció su hija, o hijo, porque era un adolescente. Y al final no era, po. Al final estaba inconsciente nomás. Oye, guatón, son cosas que pasan de verdad, harto paranormales. Yo creo que más de alguno de nuestros auditores que están escuchando la radio le ha pasado una situación paranormal alguna vez. ¿Han visto alguna cosa en la carretera? ¿O no, guatón? Yo, por lo menos, cuando he viajado mucho, he visto sombras en la carretera, guatón. De verdad. He visto sombras en la carretera. Sí, he visto sombras. He visto personas en la carretera esperando autos o esperando que algún alguien se los lleve. De verdad, guatón. ¿A usted le ha pasado algo paranormal alguna vez? ¿A nuestros auditores? Chiquillos, chiquillas, acá en Puerto Montt, yo sé que hay muchos casos paranormales que algunos dicen, no, pero yo me hago loco nomás. Pero hay muchos casos. Sí, muchos casos de nuestros auditores que no quieren contar, pero yo sé que hay muchas cositas por acá. ¿O no? Nuestros auditores nos mandan su mensaje de audio al más 56 65 222 76 97 y nos cuenta sus experiencias paranormales a esta hora, en este día jueves, jueves 15 de octubre. Felices los cuatro. Felices los cuatro, guatón. Maluma, 11 minutos para las 11.

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1: Oye, son 10 de la mañana con 57 minutos. Vamos, los mensajes que están llegando por acá en la radio a esta hora de la mañana. Por acá nuestra amiga Marcela lo manda un mensajito. Ya, Marcela, me está ahí asustando. Me dice, hola, buen día. Mira la puerta de la entrada de la radio. Ahí mismito, el martes después de las 7, había alguien parado mirando para dentro de la radio. Ah, no, me está iglesiando. No, pues, amiga, no me asuste esta hora. Yo voy a estar después de las 7 de la tarde acá en la radio. Ya, pues, amigo, por favor. No me asuste, por favor. No me Volví, dice, a mirar y no había nadie. Marcelita, mándame tu mensaje de audio, a ver. Marcela, quiero escucharte. Sí, porque los auditores no me creen. Quiero escucharte a esta hora. Mándame tu mensajito de audio. ¿Aló?
2: Buena. ¿Cómo estamos?
1: Bien, ¿y tú, amigo? ¿Cómo estás?
2: Nosotros vamos rumbo ya viajando a Quillón.
1: ¿A Quillón?
2: Nos vamos a Melinca.
1: ¡Mira!
2: Sí, como empresa estamos contentos, amigos.
1: Buena.
2: Maxi Audio se va presente para la isla de Melinca.
1: ¡Mira! Saludo a nuestro amigo. Un abrazo. Sí. ¡Bampa, Quillón! ¡Bampa! No, era así. Ya. Pero acá, a ver, Marcelita. Ahora sí, señor productor. Pone la música de terror, por favor. Música de terror, a ver.
3: Hola, querido. No te miento. 100% real. Siempre ahí en el edificio. ¿Ya? Se sienten personas.
1: Ah, me está
3: y uno mira de vuelta y no, nunca hay nadie. Siempre son sombras, cosas así.
1: Marcelita.
3: Eso pasa porque el edificio es del año 60 y tanto.
1: Ay, me está iglesiando. Marcelita, me está iglesiando.
3: Eso pasa porque el edificio es del año 60 y tanto.
1: Ah, no. Por eso me di cuenta que está harto viejo el edificio, ¿ah? Que harto viejo. Oye, de verdad, me voy a estar asustado después de las 7. No quería venirme a acompañar, Marcelita, en la radio. Marcela, te quedas conmigo en el estudio. Me dio miedo, me dio mucho miedo. De verdad, son cosas paranormales. ¿Qué pasan en la radio? ¿Qué pasan en algunos hogares también, ah? Sí. Sí. ¿Y a usted le ha pasado alguna vez algo paranormal alguna vez? ¿Ah? Oh. Ricardo Arjona, ¿cómo duele? Oh. Qué buen tema esta hora, ¿ah? Versión salsita, sí, compadre.
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1: 11 de la mañana con 3 minutos. Oye, ¿cómo duele Ricardo Arjona?
2: ¿Y cómo duele?
1: ¡Qué buen tema esta hora! 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Llega Tabaco y Chanel. Vacilos. Vamos a la pausa. Ya estamos de vuelta aquí en la 101.9.
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1: 11 de la mañana con 18 minutos. ¡Ay, chica rica! ¡Ah! ¡Oye, qué buen Megamix a esta hora! Acá en la punto 7. Vamos con mensaje a esta hora. ¿Qué nos dicen por acá? WhatsApp de la radio. No, no lo puedo creer. No, es mi colega. ¿Cómo está? Buena.
2: Buenos días, coleguita. Luis Lagos.
1: Hola.
2: ¿Cómo está? Tanto tiempo sin saber de usted. Oiga, le mando un abrazo. Muchas gracias por reemplazarme el día de hoy. Acá andamos con mi día libre, aprovechando de hacer trámites. Así que nada, un abrazo, perrito.
1: ¿Ya?
2: Que estés muy bien. Ya. Cuídate mucho y aquí estamos en la sintonía.
1: Buenísimo.
2: Haciendo el aguante.
1: Maravilloso, saludos para ti, chico Danilo. Que te vaya muy bien, compita. Te deseamos todo lo mejor. Oye, ¿dónde andáis paseando tú, hombre? Te levantaste tempranito y aparece. Saludos para el chico Danilo, que hoy día está con su día libre. Que aproveche, amigo, aproveche este lindo, maravilloso día. Así que saludos para ti. Yo te estoy reemplazando con pura buena onda acá en la radio. Pura buena onda a esta hora. Saludos al chico Danilo.
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0: Oye, por acá mi saludo, Luchito. Que tengas buena mañana y buena tarde. Gracias. Gracias por la buena onda, de verdad. Quiero agradecer a toda la gente linda de acá de Puerto Montt que me están recibiendo con pura buena onda. 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Diga Zion y Lennox, Nicky Jam. ¿Este se llama Mi Tesoro? 11 de la mañana con 21 en este matinal de la .7.
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0: falta algo. Te falta algo. Los Galigaris junto a Santa Feria. Lo que sonaba a esta hora acá en la punto 7. ¿Cómo está, Eduardito? Buenos días, buenos días, buenos días, Eduardo. Buenos días.
1: Hola, Luis.
0: Hola,
1: Milano.
0: Buenos días.
1: Muy buenos días, que tenga buen turno.
0: Gracias, amigo.
1: Chulo, que te cuento, Luis, cómo hace de calor.
0: Oye, sí, hace calor. Harto, oh, está pegando el harto. Ah.
1: Oye, no hay edificio. No sé por qué andan unos jugotes ahí arriba del edificio dando vueltas. Están parados ahí.
0: No.
1: En el cuarto piso.
0: Ya. Yo creo, sí, es que estoy yo en la radio, yo mismo. Yo creo que me andan buscando, ¿ah? Me andan buscando a esta hora, fe. Ya, oye, saludos para Eduardito. Un abrazo tremendo. Oye, hoy día también saludamos, porque hoy día es el día del... ¿De qué? Hoy día es el día de... A ver si nuestro auditor le ha chuntado. Porque hoy día

Jorge, hoy día es el día del profe. Sí, el día del profesor. Saludamos a todos los profesores que están hoy día celebrando su día. Algunos mañana no tienen clases. Sí, algunos mañana no tienen clases. Así que le mandamos un abrazo tremendo para todos los profesores, para todas las profesoras de esta tremenda vocación. Día del profe hoy día. Oye, ¿usted cómo eran sus profes, chiquillos, chiquillas? ¿Se recuerdan o no? Hay profes buena onda, hay profes pesados. Sí, ya lo habláis. Ya, un punto menos. Oh, sí, más de alguno tuvo un profe que era súper buena onda, simpático o simpática. Hay profesoras también que son muy guapas. Bueno, sí, muy pero muy guapas, sí. Pero guapísima. Así que saludo para todas las profesoras. Sí. Yo tuve una profe que era recién titulada. Oh. Más encima yo saliendo de cuarto medio. Seba, oh. Tengo una historia con una profe. No. No la puedo decir acá. Pero buena onda la profe. Hasta el día de hoy hablo con la profe. Hasta el día de hoy todavía. Saludo a la profe. Un besito. Oh. Diga el crack, Los Miserables. 11 de la mañana con 31. Saludo a todos los profesores, a todas las profesoras.

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1: Ya, oye, 15 minutos le restan para el mediodía. ¡Qué tremendo tema a esta hora! ¡Volaré! Por acá, ¿qué nos dicen nuestros auditores?
2: Hola, muy buenos días.
1: Buenos días.
2: Mañana no tiene nadie.
1: No clase, tiene nadie, claro, amigo.
2: Suspendida por celebrar el día del profesor. No hay clases mañana.
1: No hay clase mañana.
2: Todos los profesores libres.
1: Mira.
2: Solo dieron feriado para los profesores.
1: Sí.
2: Saludos.
1: Saludos para ti, Iván Hernández. Oye, saludos a nuestro amigo Iván. ¿Usted es profe, amigo, o no? ¿O no, no, no? Oye, pero saludos para todos los profesores que hoy día, los profesores hoy día, hoy día celebran, ¿o no? Hoy día celebran, me dicen por acá ya. Yo tengo muchos amigos que son profesores y hoy día me están invitando a asado hoy día. Sí. Dice, oye, pero vente a Valdivia, Luchito, te estamos esperando en Valdivia. Yo creo que me voy a ir a Valdivia y vuelvo a Puerto Montt, o sea, a Osorno mañana. Oye, mañana tengo que estar en Osorno. Sí, igual, me hago el pique si no hay problema. Sí, no hay problema. ¿O no?
3: Sí, pues.
1: Vamos nomás, vamos. Vamos a celebrar el día, profesor. Aunque yo no sea profesor. Igual celebro nomás. Sí, hoy día jueves, mi cuerpo lo sabe. Jackie Monkey, aparentemente, 11:46. Jueves 15 de octubre.

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1: 5 minutos lo restan para el mediodía. Buena música a esta hora aquí en la punto 7. Noche de brujas. ¡Entrégame! ¡Ay, qué buen tema! Ya no cantemos, si no, van a decir que me parezco a... ¿Quién más? ¿Qué? A Pinilla, por favor, ¿ya? Vamos con mensajes por acá. ¡Hola! ¡Buenos! ¡Aló! ¡Buenos días, buenos días!
2: ¡Hola, mi chiquitín! ¿Cómo Hola. Estamos? ¡Que tengas lindos días! ¡Viernes, chicos!
1: ¡Viernes, chicos!
2: Oye, quiero mandar un saludo a mis colegas que estamos escuchando la punto 7. A la Javi, a la Jo, a la Maripa, a la Dayana y yo, por supuesto.
1: ¡Por supuesto!
2: A todas las Sofías que estamos aquí trabajando.
1: ¡Buenas, chiquillas!
2: Que te estamos escuchando aquí en
1: ¡Maravilloso! ¡Saludos! ¡Saludos!
3: ¡Jamá!
1: Oye, pero yo no soy el chico Danilo. ¡Ah, no! Oye, saludos para ti. Un besito tremendo. Que te vaya muy bien. Te deseo todo lo mejor y toda la buena onda. Pero hoy día estoy reemplazando a chico Danilo. Hoy día estamos haciendo el reemplazo. Saludos para ti. Oye, dame tu nombre. Nuestra, parece que la conozco. Sí, parece que la he visto. O la conozco por ahí a nuestra amiga. Saludos para ella. Un besito tremendo. Que está ahí en sintonía de la radio. Ahí está ahora. 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
1: Oye, 3 minutos lo restan para el mediodía. Le ponemos ritmo, le ponemos sabor a esta hora. Llega Juanes junto a Santana. Esto se llama La Flaca.
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1: Qué buen tema a esta hora. Para todas las flacas.

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1: Firme récord. Ayer hablé con tu ex. ¡Qué tremendo tema es ahora! ¡El romántico de las 12!
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1: Oye, por acá, ¿qué nos dice Eduardito? Escuchemos a esta hora. ¡Eduardito!
2: Oye, Luchino, le eche más leña en la cocina. Mucho, mucho calor.
1: Saludos para ti, amigo. Oye, saludo a la Luz que está escuchando la radio hasta ahora. Un abrazo tremendo para ti. Que te vaya muy bien. Como siempre, escuchando la punto 7.
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1: Acá la 101.9 en Puerto Montt. Nosotros continuamos con buena música. Llega la 29. Esto se llama Déjame. Déjame intentar. Aquí, la punto 7.

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0: Fifido, alócate, alócate. ¡Ay, qué buen tema, guatón! ¡Qué buen tema! Lo que escuchaba, saca ahí la punto 7, Alexi y Fido.
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0: Alócate, alócate. 12 con 26 minutos en este día maravilloso acá en Puerto Montt. ¡Ay, qué maravilloso el día! Sí, hoy día. ¡Ya! ¡Otro gato! Oye, saludo grande para todos nuestros auditores, auditoras que están en sintonía de la radio. Ahí está ahora. Un abrazo tremendo.

0: WhatsApp totalmente habilitado. Más 56 65 222 76 97. ¿De dónde está escuchando? La punto 7.
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0: ¡Huepa! Señoras y señores, saludamos a todos nuestros auditores, auditoras que están en sintonía a esta hora en Puerto Montt, Ancud, Castro, Chiloé. ¿Dónde más está escuchando la radio a esta hora? Ya el WhatsApp totalmente habilitado. Por acá dice: hola, que tengas linda tarde, día jueves. Oye, consulta, ¿quién canta la canción Anoche hablé con Dios, por favor? Se llama Firme Record. Un abrazo tremendo para ti. Besito a nuestra auditoria. ¿Cómo se llama? Dircia. Saludos para ti, Dircia. ¿De qué parte estás escuchando la radio a esta hora, amiga? ¿De qué parte estás escuchando la punto 7?
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0: Ya, hoy estamos en vivo, día jueves, con olorcito a día viernes. Sí, está con olorcito a día viernes. Así que saludos para todos nuestros auditores que están en sintonía, a todas nuestras auditorias. Mi nombre es Luis Lago.
1: Te acompaña Luis Lago.
0: En este día, día jueves, acompañándote con pura buena onda, reemplazando a Danilo Pizarro el día de hoy. Por acá, Puerta del Sur, escuchando la radio. Saludos para Puerta del Sur. Mira qué buena, saludos para ti. Atento, atento.
2: Atento, atento, mantención, mantención.
0: Atento, atento.
3: Acá, mantención. Atento, atento.
0: Atento, atento, atento, atento. Estamos todos atento, atento. Ya, oye, por acá mi saludo, Luchito. Que tengas buen día. Gracias, amigo, gracias por la buena onda. De verdad, mira, fuimos a buscar un vasito de agua porque estábamos muertos de sed a esta hora. De verdad, tenemos sed a esta hora. Peligroso, peligroso. Sed peligro, sed de peligro. Oye, sed de peligro. Atención, atención, nuestros auditores. Atención, nuestras auditoras que están en sintonía a esta hora, porque les tengo este tremendo datazo. 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A mí por lo menos me encantan los Vázquez. Espero estar con ustedes en el Arena Puerto Montt cantando este tremendo tema. A mí me gusta este tema. Enamorado, guatón. Me gusta este tema. Arena Puerto Montt. ¡Qué tremendo! ¿Dónde están los enamorados, enamoradas? ¿Cómo?
4: Esta canción me vengo a declarar.
0: ¿Cómo dice?
4: Eres la persona que me hace llorar.
0: Se nota que estoy enamorado, ¿ah? Se nota, guatón, se nota, parece que se nota. Ya, atención, vamos a la música. Llega Garra de Amor. Tuyo, tuyo, tuyo, tuyo. Tuyo nomás. 12 con 31. Seguimos acompañando en este matinal de la punto 7.

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1: Te acompaña Mis Lagos.
2: Oye, lo más nuevo, Héctor el Father. No era Héctor el Father, era La Planta junto a Son Vale Primo. El Perdón. Lo más nuevo de esta semana, lo que escuchaba acá en la punto 7. Vamos con mensaje, a ver qué nos dicen nuestros auditores. Aló, aló.
3: Pablito, buena. Oye, hay un accidente por acá.
2: ¿A dónde, amigo?
3: A la altura de calle Acerradero. Ah. Subiendo por la escuela 7, desde Manfredini. Costanera, al lado de la base naval, justo en ese cruce, hubo un accidente de dos vehículos. Chuta, chocaron en forma frontal. Para que tengan precaución ahí todos los conductores que vienen y van desde Gilmó hacia el centro y desde el centro hacia, hacia la costanera, hacia Gilmó. Precaución, accidente,
2: precaución,
3: choque,
2: muchas gracias, amigo.
3: Un choque de dos vehículos frontal. Está bombero, no ha llegado carabinero ni ambulancia, por si acaso.
2: Oye, ojalá que no hagan no hagan personas lesionadas, amigo. Muchas gracias por la información. A manejar con precaución, nuestro auditor, y ya. Sí, a manejar con precaución, chiquillo. Hoy día maravilloso acá en Puerto Montt, 17 grados a esta hora, mayormente soleado. Hoy está maravilloso, ¿ah? Yo no sé dónde puedo ir a almorzar, chiquillos. ¿Dónde me recomiendan hoy día? Yo estoy buscando alguna picadita para ir a almorzar, porque estaba buscando por aplicaciones, pero no. Quiero ir a algún restaurante, ir a comer, no sé, tengo ganas de comer marisco, ¿ah? Sí. ¿Algún auditora me recomienda alguna parte? Chiquillo, ¿dónde podría ir a comer? Ir a almorzar algo rico, así delicioso. Tengo, no sé, tengo ganas de comer algo rico, patón. De verdad, tengo ganas de comer algo como algún marisquito. O sea, ya, patón, no te vayas en esa. No. Ya, pero tengo ganas de ir a dar una vuelta. ¿Dónde me recomiendan? Yo creo que voy a salir de la radio, me voy a ir a la costanera a dar una vuelta y voy a ver dónde me voy, ¿ya? Voy a ver dónde me voy hoy día. Voy a ir a almorzar porque vuelvo a las 5, vuelvo a las 5 de la tarde para estar con ustedes en esta jornada. No, si yo no ando solo hoy día, no ando solo. No ando solo. No ando solo, ya. Así que... A mí me gustan mayores. O sea, se llama el tema. Mayores, Bad Bunny, Mickey G. A mí me gustan mayores, ya.

0: te la agarro bajando. Ah, no, ya. Oye, ¿cómo se va a llamar así el tema? Yo te la agarro bajando. Ya se llama el tema así, Alberto Santa Rosa. Yo te la agarro bajando. Pato.
1: Digamos, también.
0: Ya, oye, por acá, y mandan un videito. ¿Qué video los manda? A ver, a ver. A ver. Oye, hermoso día, amigo, ¿viste? ¡Hermosísimo!
2: En vivo.
0: Ah.
2: Reportando para el punto 7.
0: Bueno.
2: El Guatapela.
0: El Guatapela.
2: Chico, déjame enviar este mensaje al amigo Danilo.
0: ¿Ya?
2: Danilo, sé que estás escuchando, viejo. Pariente.
3: ¡Vamos a tomar, pariente!
0: ¡Vamos a tomar! Oye, nos vamos. Nos vamos, nos vamos, nos vamos. Ya viene Enzo. Sí, ya viene Enzo. Que estén bien, chiquillos. Nos escuchamos a las 5 de la tarde en esta jornada, de 5 a 7 de la tarde, ¿ya? Oye, recuerda que hoy día se viene Premios Cordillera. ¡Se viene, se viene! ¡Se viene, se viene!
4: ¿Cómo están todos los amigos de la Punto 7? Oye, qué buena salsa te sacaste, viejo. Estaba limpiando el baño y le mandé un trago al cloro.
0: Amigo, se equivocó. ¡Ah, te equivocaste, oye! Da un abrazo tremendo a nuestro amigo, ¿ah? Amigo, de verdad, no tome cloro, amigo, ¿ah? Tenga cuidado, amigo. Una vez yo tomé una cosa, ¿ah? Y era aguardiente, amigo. No tomo aguardiente, amigo. Tomo pura agüita, yo pensé que era agua destilada. Ya nos vamos. Que estén bien, un abrazo. Nos escuchamos a las 5.

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Muy buenas tardes, ¿cómo están queridos amigos y amigas de esta nueva ciudad del sol? Somos el nuevo Miami. Qué manera de haber calor el día de hoy, ¿no? Sí, uno sale un ratito a la calle y queda ahí todo sopeado. He quedado mojadísimo. Sí. Y eso que caminé 2 cuadras. ¿Cómo están, queridísimos contertulios, contertulias, susodichos y susodichas? Imagino que están comiéndose un rico pollito, ¿eh? Una sopita. A esta hora, ¿a quién no le gustaría una buena cazuela, cierto? Oye, y dicen... Sí, porque viene un super niño. Te queda aplaudir, pato. Es así. Sí, ¿qué significa eso? Que las temperaturas en el verano, oye, no es para asustarlos, pero yo creo que debemos prepararnos muy bien como sociedad. Como sociedad. Porque están pronosticando algunos expertos en el tema cerca de 40 grados en el verano. No, es muy peligroso por el tema de los incendios. Así que vamos preparándonos, pues tenemos tiempo. Imagínate, chico. Estamos recién entrando en primavera y tenemos 20 grados. A esta hora en Puerto Montt hay 20 grados. Y después va a ser peor. Entonces hay que hacer un llamado ahí a las autoridades que estén atentos. Mira, Ancud tiene 19 grados. Castro, 18 grados. Yo creo que hoy día, sin lugar a duda, está para ir a la playita, ¿no? Ya, y además es quincena, fin de mes. Quincena. Así que, bueno, pesquen su luca y váyanse a Metri, ¿no? Vamos a la playa. ¿Quién nos lleva? Pato quiere ir acá. Pero no tenemos quien nos lleve, es el problema. ¿Alguien podrá pasar a buscar al pato con el pape? Yo me puedo ir a Deo, me voy en micro nomás, no hay problema. Los amigos de la micro Elenca, esos son los más fantásticos. Porque además escuchan... Es verdad, yo el otro día me fui en micro cuando quedé en pana. El amigo iba escuchando la radio. Pero yo no soy de esos locutores que andan diciendo, oye, yo trabajo en la radio.cl. A veces sí, a algunos le comento, pero no, bueno. Así que bueno, tenemos tarde. De 1 a 3 vamos a vender y comprar lo que usted quiera. Así que vamos viendo que en la casa ya está sobrando. No, eso no. Ya hemos dicho en repetidas oportunidades, Patricio, Alberto, que eso no se... El marido no se toca. La susodicha menos. Ah, bueno, sí. Ese es otro tema. Bueno, vamos a la música. Y ya estamos con los primeros avisitos y mensajes que nos están llegando a nuestro WhatsApp. Anote. Más 56652227697. Lo repito, no. 56652227697. Dale, pégate una llamadita. Pégate un WhatsAppito. Eso, para que se mueva la yale. O podemos vender lo que queráis. Dale. Dale, véndete algo. Por último, al

Oye, hartas cositas. Bueno, lo primero es que hace un ratito se registró un accidente y unidades de emergencia están trabajando allí en una colisión vehicular en Avenida Diego Portales a la altura de Videla. Esto es pasado al terminal de buses hacia Angelmó. Así que precaución en ese sector, por favor. Accidente vehicular entre Portales y Videla. Esto en Puerto Montt. Lo otro es que no se olviden que hoy día sí tenemos transmisión especial y oficial, por supuesto, porque nuestra página 7 hoy día realiza los premios Cordillera y está súper bueno. Hoy día se va a saber quién ganó, quién perdió. Oye, están súper buenos. Ya, bueno, se cerraron las votaciones hace unos días y hoy día es la premiación. Ahí está. Mejor locutor. Lástima que llegamos tarde, papi. Claro, está mejor actor, mejor actriz, mejor podcast también. Hay muchas categorías. Mejor matinal, mejor novela vertical. Así que va a estar súper entretenido. Desde las 7 comenzamos la transmisión oficial y especial desde punto 7. Así que tú no te quedes afuera de esta hermosa velada de los premios Cordillera. Y recuerden que estamos en aviso y mensaje. Ya nos llegaron algunos, ¿no? Pero por supuesto, ¿cómo no, amigo? Hola, amigos de Punto 7, dice nuestro amigo acá. Vamos a agregarlo, espérame. Víctor, te estoy agregando, Víctor. 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Oye, con este calor... Con este calor está ideal. Ideal un mantenimiento o la compra de un aire acondicionado, ¿no? Pero si hace calor. 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

0: van a haber 40 grados, ojalá que no, pero en verano sí, hay estimaciones que indican que podrían sobrepasar los termómetros los 35 grados, loco. Entonces hay que tener cuidadito, precaución, y desde ya, bueno, aprovechar el aviso y mensaje de hoy día, bueno, pueden contactarse tempranamente con el amigo Víctor, que instala y realiza mantenimientos de aire acondicionados en Puerto Montt. 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Vamos a la línea 4, amigo Pape. Espérame. ¿Hay alguien por allí? Buenas tardes.
1: Hola, eso, buenas tardes. Bueno, más que se nubló un poquito.
0: Sí.
1: Ahí refrescó el asunto, que no, mucha calor. Saludos a todo oyente de Radio Punto 7.
0: Tengo una pregunta.
1: ¿Está ahí postulando a los premios?
0: Sí. No, el otro año.
1: ¿Para escuchar
0: el
1: ataque?
0: El otro año me van a postular. Ustedes, nuestros queridos auditores, me tienen que postular. Mejor locutor. Yo no creo que sea tan bueno, pero. Pero se hace lo que se puede, ¿no? Ahí estamos. Luego vamos a repetir, Víctor, tu avisito. Estamos en avisos y mensajes de Punto 7. ¿Tenemos almuerzo, Daniela? ¿Cómo estás? No te había visto hace días.
2: Hola a todos los Punto 7. Mi nombre es Daniela.
0: Hola, hola.
2: Y me quedan colaciones. Me queda
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0: No, ya para.
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2: 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Muchas gracias.
0: Vamos a repetir. Gracias. Gracias, Daniela, querida. A ver, se lo resumo. 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Mira, más encima le pasamos publicidad gratis. Ya. ¿Usted quiere colación de las que dijo Daniela? Anote el WhatsApp. Más 569-99-368-705. 705, entonces, ahí está el WhatsApp. Bueno, y si alguien quedó colgado y necesita el número, no hay problema. No escribe por interno. Y aquí con el Pato y el Pape le enviamos entonces el número de nuestra amiga Daniela, que está ofreciendo riquísimas colaciones. Sí, pues hoy día son los premios Cordillera. A las 7, transmisión especial de Punto 7 a nivel nacional. Todos los Punto 7 vamos a estar conectados. Bueno, a mí no me invitaron. Pero ya llegará el momento, ¿no? Oye, en la mañana alguien se acordaba de Sandy Papo. Mi amigo Ronald, ¿cierto? Ronald, ¿estás por ahí? Mira, esta la, especialmente para ti, Ronald. La hora de bailar, aunque es la hora de comer, pero bueno, igual pueden bailar comiendo, ¿no?

0: 13:33. Ya, seguimos en aviso y mensajes. De Radio.7, por supuesto. ¿Cómo está el almuerzo, chiquillo? ¿Cómo está mi amiga personal? Ah, yo sé que todas ustedes paran la oreja cuando digo eso. Es que tengo muchas amigas personales, Fopato. Entonces ya no sé a quién saludar. ¿A quién saludamos ahora? A la Paola. ¡Ya, a la Paola de Castro! ¿Cómo está mi amiga personal, Paola de Castro? Yo sé que a esta hora está comiendo ella y está escuchando la radio, por eso le mando un saludito, ¿viste? Y por supuesto, no, yo no puedo hacer un programa sin nombrar a mi amiga querida, que después de conquistarme, por supuesto, con esos picarones, y ahora con Vin Nieto ya no me pesca. Un abrazo cariñoso a mi amiga Dorca, que está seguramente trabajando allí en el bosque. En el bosque se llama su local, no se fue al bosque. Abrazo para todas ellas. Chiquillos, tenemos más cositas para vender. Esto está bueno, compadre. Ya, a ver, nuestro amigo Daniel. Hola, Enzo, dice, te cuento que los semáforos... no, pues eso fue en la mañana. Ya, pues, pato, ahí, pato. El amigo está vendiendo, Daniel, una cámara de fotografías. ¡Atención, los fotógrafos! ¿Hay algún fotógrafo por ahí que quiera tomar lindas fotos? Sí, yo le recomiendo esta cámara. Yo tuve, amigo Daniel, te cuento, una Nikon. Mira, Daniel está vendiendo una Nikon D3000 en 90 mil pesos. Y si la quieres comprar desde acá de Punto 7, ojo, va y le agrega todos los accesorios. Todo. Y se ve en muy buen estado, querido Daniela. Y 90 mil me parece un precio muy razonable. Yo no sé si esta es anterior o posterior a la Nikon 5100. A ver, que algo callo. Bueno, en un momento me las di de Spencer Tunic. ¿Se acuerdan de él? ¿Conocen a Spencer Tunic o son muy pasados o muy jóvenes? Ya, vamos, hablemos de Spencer Tunic, ¿no? Ya, lo que pasa, amigos jovencillos que todavía no nacían... Hace muchos años atrás en Chile vino un gallo de otro país cuando todavía no venían muchos extranjeros a Chile. No había nadie, en serio. No, ahí no veías un venezolano en Chile. Po. Y es verdad, ¿no? Si no lo digo de es verdad, no veías a un colombiano. ¿A dónde? ¿Un peruano? No. No, ni. Yo conozco, tengo muy buenos amigos peruanos, así que más respeto, Patricio, ¿ya? De hecho, allá en Cusco hice muy buenos amigos. Oye. Hace tiempo atrás, espérame, Daniel, ya vendemos tu cámara, espera un poquito. Hace mucho tiempo atrás en Chile, vino un gallo de otro país, dijo, oye, júntenme un par de chilenos, quiero tomarle foto a Poto Pelado. Pero nos faltaron las viejas que se empelotaron al tiro. Entonces, se juntaron allá en Paseo Humada, en Santiago. Ya, pues vino el Spencer Tunic, fotógrafo famoso, conocido, tenía un par de obras, buenas fotos, qué sé yo. Tenía su sudicha, sí, amiga, tenía su sudicha también. Bueno, y dijo, voy a ir a Chile, total, allá, seguramente van a ir poquito, hace frío, llegando es un país que está cerca de la Antártida. Entonces ya, yo creo que irán unos 10 viejos a sacarse fotos. Oye, espérame, ¿cuántos fueron? Espérame. Sí, po. Y vino Spencer Tunic. Dijo, ya le tomaré la foto a unos 10 personas. ¿Y qué pasó? Querido Pato, ¿tú sabés qué pasó, no? ¿Sabés cuánta gente fue? En Chile, solo en Chile, se reunieron entre 4.000 y 5.000 personas a Poto Pelado. Tal cual. Nunca habían visto tanto poto juntos. Ese fue el destape de los chilenos. Sí, mira, eso ocurrió un 30 de junio del año 2002. Sí, pues nuevo siglo. Decían que se iba a acabar el mundo también. Sí, dijeron que Gonzalo Cáceres se casó con una mujer. Todas esas cosas pasaban en esos años. Bueno, y claro, pues vino Spencer Tunney y dijo, ya voy a tomarle una foto a unos par de chilenos. Y cuando ve 4.000, 5.000 chilenos corriendo en pelota, el gallo se quería morir. ¿En serio? Corrían para allá, para otros, los piluchos chilenos. Fuimos noticia nacional, mundial, por supuesto. Nunca habían visto tanta cosa ahí. Yo creo que igual hubiera ido si hubiese estado en Santiago en ese momento. Me iban a agarrar, pa' weón. Sí, voy a ver, sí, voy a ir. El pato hubiera ido, ¿no? El pato dice que se hubieran sorprendido. ¡Dale, vaya! Bueno, sigamos lo nuestro. No, nos desviamos, pues, ¿viste? Nos desviamos por, gracias al amigo Daniel por vender su cámara. Daniel vende una cámara Nikon. Sí, es una cámara. Ya, dejamos la pregunta. ¿Se acuerdan de los piluchos? ¿Qué se acuerdan de los...? ¿Fue usted también a correr, amiga Dorca? No. ¿Alguna de las chiquillas con las que trabaja ahí fue? Ninguna. ¿Se atreverían? La cámara Nikon D3000 está en 90 mil pesos. Y si usted dice que la quiere de .7, de parte de .7, por supuesto, mi amigo le regala todos los accesorios. ¿Ya? Está muy buena la cámara. Dígale que va de parte de Enzo nomás y se la va a dejar en buen precio. Capaz que baje un poquito. 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Cámara Nikon D3000 era. A ver, vamos de nuevo, pato. D3000 está en perfecto estado. Veo el lente desde aquí. A ver, estoy haciéndole un zoom. No, se ve bien. Esta toma, ¿en qué resolución sería bueno saber, amigo Daniel? Eso sería bueno saber. Ya, cámara de Nikon D3000 a 90 luquitas. A 90 luquitas. Así que aproveche esta buena oferta de avisos y mensajes en .7. Ya tenemos más cositas para vender. ¿Quién está por allí? Buenas tardes.
1: Hola, Enzo, ¿cómo estás? Aquí, atenta, saludándote aquí, Jessica Paola de Castro.
0: Canalla.
1: Un excelente día, un buen Oye. Turno y no, abrazos. Sí. ¿Y los románticos hoy van o no?
0: Sí,
1: van?
0: Sí, más ratito, calmado nomás. Después las noticias. Oye, canalla llamando a canalla. Esa podría ser nuestra clave, pues, Paola. Cuando yo diga eso, tú salí aquí, canalla llamando a canalla. Ya. Mira lo que me mandó Dorca. Hola, amiga Dorca, buenas tardes. Salud para usted y todo su séquito de mujeres hermosas allí en el bosque. Mira lo rico que está, lo rico que cocinó Dorca hoy día, les cuento. ¿Le puedo abrir el apetito a usted, amigo, que no ha almorzado? Yo de hecho no he almorzado, pero tengo mi almuerzo aquí. ¿Qué es eso, Dorca? ¿Esos carnecitas chuletitas? Chuletita al estofado, papita, ¿cómo se llaman esas papas bravas? Papas bravas, tomatito, cebollita morada y esa lechuguita. ¡Uy, qué rico, Dorca! Felicidades por cocinar tan lindo y rico. ¿Quién más por acá está saludando? Ah, están comentando el tema de las fotos. Ya te pegas en eso, amiga. Te acordaste todo lo que viste aquella vez. Amiga Marcela, ¿cómo estás? ¡Bienvenida! La Marcela dijo que las fotos de Spencer Tunick estaban muy choras. Y que otros se robaron la fotografía. ¿A foto pelado? Sí, no, pasó de todo. Pasó. Había una señora, una amiga de 90 y tantos años, creo que estaba cerca de los 100 años, ahí andaba a foto pelado. Que nos gusta el deseo a nosotros, ¿eh? ¿Qué pasó por acá? Buenas tardes, queridísimo amigo.
2: Hola, amigo Encho, ¿cómo estás? Buenas tardes. Me acuerdo esa foto de Spencer Tunick.
0: ¿Tú fuiste?
2: Sí me acuerdo.
0: Sí, po. Todos mirando. Oye, ahí.
2: Esa foto, después de todo, fue famosa.
0: Fuimos, sí. Fuimos
2: puso
0: campeones mundiales.
2: En la noticia a nivel mundial.
0: Sí.
2: Esa foto, la verdad, quedó la raja.
0: Todo el audio fue innecesario, amigo. Tú querías decir eso nomás. Ya te callé, Andrés. Andresinho. Ah, ¿quiere ver una foto con la Nikon? Dicen por acá. No puedo ver TikTok, amigo René. No. Eso está prohibido aquí en la .7. Hola, Francisca. ¿Cómo estás? A ver, ¿Qué dices? ¿Qué estás vendiendo, amiga? Ah, ¿un computador o un tablet?
3: Hola, amigos de la Radio.7. Hola, ¿cómo están? Quiero comentarles que estoy vendiendo un iPad de octava generación.
0: ¡Wow!
3: Con teclado por Bluetooth, con su funda, pero a la vez también con su Apple Pencil de primera generación. Y está a 350, pero la dejo a 300 con entrega a domicilio gratis y es de 64 GB. Así que por 300 mil pesos te puedes llevar un iPad de octava generación con entrega a tu domicilio y puedes verificar su compra igual por boleta.
0: Claro.
3: Gracias.
0: Oye, gracias, amiga Francisca. Un iPad. Yo me acuerdo en la película Madagascar. ¿Se acuerdan cuando van cayendo en el avión Gloria y el león y los pingüinos de Madagascar? Ahí dice la cebra que se había piteado el iPad de Alekey. ¿Se acuerdan o no? Sí, es verdad. Oye, amiga, mira, al final del programa vamos a repetir de nuevo. Si quieres puedes escribirme, por favor, en concreto, para ir repitiendo igual el avisito, ¿ya? Pero es un iPad, es Apple. Es un Apple, ¿cierto? Es un iPad, claro. Esto sirve para todo, para escuchar música. ¿Qué puedo hacer con eso, amiga? Cuéntame. Ya, pero dice que está en 350, pero para los de la .7, solo 300 mil pesos. Gracias, amiga Francisca. Estamos en aviso y mensaje, recuerden, solo hasta las 3 de la tarde. Ya, mi amigo Eduardo me está pidiendo fotitos de la cámara Nikon. No, amigo Eduardo, no trae fotos de los piluchos. No, po.
4: Amigo Enzo, ¿cómo estás?
0: Bien,
4: ¿tú? Paola por acá, reportándome desde el centro de Puerto Montt.
0: Oye.
4: Hace calorcita. Espero que tengan todos una muy buena jornada laboral. Saludos.
0: Ya. ¿Y el susodicho? A nosotros, Paola, mira, con mucho respeto, siempre estamos atentos a lo que tú hagas. Pero lo que realmente la gente quiere saber cuando hablas tú es qué pasó con el susodicho. Si lo perdonaste después de que se demoró en el partido, ¿no? ¡Eso es lo realmente importante, amiga! Ya, oye. Sí, mira, oye, están atentos, Daniel. Atento, dijo Paola. Están preguntando mucho por la cámara. Ya vamos a decir el número. Ya, háblenle ustedes, pues. Yo igual les voy a enviar el número, pero... chiquillos, están mandando fotos de sus almuerzos, se pasan.
5: Muy buena, Dorca.
0: ¿Ah?
5: Buen provecho. No, las lenguas es un lujo.
0: Ah, son lengüitas de vaca.
5: Yo la paleo antes.
0: ¿Qué es eso? Pegarle a las lenguas.
5: Incluso antes de guardarla, la cuestión.
0: Muy bien.
5: La paleo por lado y lado.
0: ¿Y eso para qué, amigo?
5: Así que,
0: para que la
5: blandita igual.
0: Para que la vaca no hable más, ¿cierto?
6: Hola, Enzo. Buenas tardes, perrito. Hoy Oye, hace calor, viejo. Hace calor.
0: Hoy día.
6: Abajo en la costa de no se siente tanto la calor, ¿eh? Por el vientecito del mar y todo el cuento.
0: Sí, es verdad.
6: Pero te metí dentro del lado y te quedas un ratito quieto.
0: Yo
6: te
0: creo.
6: Te a caldear el Guayacán.
0: Salió el olor a cebolla ahí del taxi. Oye. Yo creo que hoy día, chiquillos, hombres, le hablo a los hombres. Hombres con pelo en el pecho, por supuesto. Lomo plateado. Hoy día, cabrón, saquemos las musculosas. Mostrémosle de qué estamos hechos al mundo. Ya, voy a mandar el numerito de mi amigo. ¿Quiénes están preguntando por la cámara? Sí, mira. Pero te pasaste, Francisca, eso ya. Lo repetimos a la vuelta de la tanda. Están llegando otros mensajitos. Avisos y mensajes de... ¡Ya! Saquen las cosas de la mesa. Échalas para el lado, papi. Vamos. Vamos a pegarnos unos bailes un ratito. ¿Cierto? ¿Qué tanto?
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0: Oye, dice Marcela que cuando vino Spencer Tunic le robaron la ropa a la gente. Chiquillo, además de aviso y mensaje y toda la cuestión, hoy día vamos a estar hablando a propósito de andar sopeado. ¿Qué haces tú para capear el calor? Estoy escuchando, ¿eh?
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Esta es la canción que le gusta al pato, mira.

0: ¡Triple Jesús, chico!
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0: Todo solucionado para mi Enzo. 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Ahí ya estamos bien ahora. Ya pasó el enojo. Un ratito nomás.
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1: 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Sí, sí, sí. ¡Eh!

0: Podríamos hacer el videoclip Club.7, ¿o no? Ponemos a Eduardo, ahí hacemos un trencito.
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0: A la Paola la echamos atrás al final de la cuncuna para que haga un buen movimiento. Oye, Marcelita, ya le estáis poniendo una Lemon Stone buena.
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0: Caminando, caminando. Yo creo que eso es imposible, ¿eh? Aunque dicen que en algunos pueblos, esos pueblos, pueblitos del sur de Chile, como por ejemplo, nombre, ya sigamos con los nombres raros. ¿Cómo te igual? Este Waldo, yo creo que se puede ver algo así como lo que dice esa canción. O en Riachuelo también. ¿Ubica en Riachuelo? Este no sabe nada de su tierra, cabrón. Por ejemplo, Concordia, ¿lo ubica en Concordia? En Concordia hay unos ríos muy, muy lindos en Concordia. Huellusca, queda para allá arriba igual. San Pedro, después Yico Bajo, también es lindo. Y uno de mis favoritos, Kenuir. No, ahí la gente sí que me quiere. A ver, una amiga. Ah, una amiga está mandando, dice... No, pero eso no lo podemos vender acá, amiga. Su talento artístico no está en venta. Pero te voy a enviar el número de nuestro productor, del Pape y el Pato, para que de repente puedas mandar tu música. Amiga, ¿cómo es tu nombre? Nia. Mucho gusto de leerte. Señoras y señores, estamos en aviso y mensaje y tenemos una cámara Nikon. Muy buena en 90 luquitas. Nikon D3000. Se va a la una. ¿Quién tiene 90? Don Eduardo, ¿cuánto tiene? ¿Ah? No, 90. Nada de 88,99, no. En 90 lucas se va. Ya, ¿quién más? ¿Quién más está preguntando? Por allá está Don. A ver. El amigo Claudio. Claudio, 90 a la 1. 90 a las 2. Y no pasa nada. Ah, ya, pues cabro. ¿Quién tiene 90 luquitas para una buena cámara? Ahora que se viene primavera-verano. O por último, hagamos una foto pilucho también. Si tuviéramos que tomar una foto pilucho, todos los puertomontinos. Usted iría. Y lo otro, ¿dónde podemos tomar la foto para que sea un buen fondo? Porque en Santiago lo hicieron en el Paseo Humada, recuerdo. Acá, ¿dónde podría ser el spot? El spot es el lugar, pues. Ahí yo creo que podría ser una buena foto de los piluchos de Puerto Montt, ahí de arriba del mercado de Presidente Ibáñez, por ejemplo. Ahí abajo tiene un buen mirador. O en el mirador también de La Mont. También podríamos. Sí, yo no creo que fuera. Yo creo que iríamos como unos 30 piluchos nomás. Sí, por el frío también, por papel. Ya. En los enamorados dicen por acá. Buena idea. ¿Qué dice Marcelita? ¿Aló?
3: Ya almorcé. Después de almuerzo, ya es hora.
0: Eso. Ya. ¿Quién más iría a tomar la foto con el amigo Daniel que se cree Spencer Tunic?
4: En Peyuco, compañero, en Peyuco. En la foto de arriba del barco de Peyuco hacia toda la costera.
0: Mira lo que quieres, cocina. ¿Tú irías, René, o no? ¿Todo te da vergüenza? Ya, vamos a la música, tenemos noticias a las dos. Ya estamos atrasados, Pato, de nuevo. Vamos a la música y a la vuelta seguimos vendiendo y comprando. Tenemos hartas cositas. Ya acumulé un buen cúmulo de comunidades. ¿Quedan almuerzo, Daniela, o no? Ya, me avisa si te quedan almuerzo pasado las 2. Tenemos que promocionar todo lo que ustedes quieran. Vende ropa. Vende zapatos. Vende abrigos. Vende bicicletas. Vende aceite. Vende shampoo. Alisados de pelo. Todo lo que sea pyme, en aviso y mensaje estamos para eso, para servirle a nuestros auditores que tanto año nos han hecho grande. Tu cárcel. Este es Morat en punto 7.

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3: Vamos a las noticias. Fíjense que en Chiloé, en la comuna de Quinchao, se inauguró la nueva rampa de Isla Alao. Esto es una obra que consideró una inversión superior a los 4.000 millones de pesos y busca mejorar las condiciones de conectividad y seguridad para los habitantes de ese sector. Esta actividad fue encabezada por el alcalde René Garcés y contó con la participación del delegado presidencial provincial Fernando Borges, el seremi de Obras Públicas Jairo Quinteros, representantes de la Dirección de Obras Portuarias, autoridades regionales y comunales, dirigentes vecinales y residentes también de la isla. Hay que recordar que la infraestructura corresponde a una rampa de doble propósito, de 127 metros de largo y más de 6 metros de ancho, habilitada para el traslado de vehículos particulares, maquinaria municipal y vehículos de emergencia, además del atraque de barcazas y lanchas. El proyecto también incluyó el mejoramiento de 650 metros cuadrados de la explanada y la construcción de un nuevo refugio equipado con iluminación solar, obras orientadas a facilitar el uso de las instalaciones y entregar mejores condiciones a quienes utilizan este punto de conexión insular allí en Quinchao, en la rampa de Alao. Y en información policial en Puerto Montt, por causas que serán investigadas, un auto particular y un taxi colectivo colisionaron en las esquinas de Avenida Diego Portales con calle Videla, esto es la costanera de Puerto Montt. En ese lugar donde existe una señalización de no doblar, en U, el Suzuki Desire de color blanco y el vehículo de la locomoción colectiva de la línea 22 impactaron de lado. El accidente dejó lesionada tanto a la conductora del auto y a su guagua, mientras que en el colectivo una pasajera resultó afectada, siendo las tres trasladadas finalmente a un centro asistencial para evaluar su estado de salud. Además, trabajaron en el lugar bomberos de la cuarta y sexta compañías de Puerto Montt. Sí, en el plano internacional, fíjense que el ex líder del régimen de Venezuela, Nicolás Maduro, y su esposa, Cilia Flores, se declararon no culpables de los cargos de conspiración para cometer torturas que se le imputó allí en la Fiscalía de Estados Unidos. Esto durante la audiencia en Nueva York. La acusación también incluye a Flores en la conspiración para cometer narcoterrorismo que antes solo estaba dirigida a Nicolás Maduro. A las 16 horas, más informaciones en Punto 7.
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Seguimos en punto 7 en avisos y mensajes. ¿Quién quiere comprar, vender algo? Todavía nos queda tiempo. Sí, pasamos las noticias recién. Oye, además, por supuesto, siempre estamos comentando cositas. Entre esas cosas quiero comentar lo siguiente. Fíjense que un 4,9% subirán las cuentas de la luz en la región de Los Lagos, pese al descenso en el resto del país. ¿Quién me puede explicar esto, por favor? Ya, pues córtenla. Mira, la ministra de Energía, fíjense, encima yo la entrevisté a esta ministra una vez. Jimena Rincón anunció que desde el 1 de enero del 2027 las boletas de la energía caerán en promedio, oye, pero veía acá, un 4,3%. Sin embargo, las regiones del sur vivirán un ascenso en los precios. ¿Hasta cuándo? Ya, pues córtenla. No, en serio. Miren, un 4,9% subirán las cuentas de la luz en la región de Los Lagos a partir del 1 de enero del 2027, situación que difiere con el promedio a baja de un 4,3% que vivirá el resto del país. La secretaria de Estado explicó que tras el comité económico realizado en el Palacio de la Moneda, 13 de las 16 regiones del país verán una rebaja significativa en el costo de la energía, siendo Los Ríos, Los Lagos y Magallanes donde, en vez de bajar, las boletas subirán un 6,2%. Yo, bueno, sé que acá estoy para animar y toda la cuestión, pero ¿cómo vamos a animar esto? Sí. ¿Sabían ustedes que de acá del lago Chapo mandan luz para el norte? Sí, pues. Ocupa, y acá sale más caro. Miren, según el informe técnico preliminar para la fijación de precios de nudo promedio, PNP, que emitió la Comisión Nacional de Energía, CNE, y cuyas conclusiones serán ratificadas en noviembre, el ministro de Energía informó que los cambios en las tarifas se sustentan en el tipo de cambio fijado para el semestre pasado, que fue mayor al precio del dólar efectivo, por lo que se generó un saldo a favor. Y un segundo factor es el fin de los contratos de generación de los años 2008 y 2010, los cuales serán reemplazados por acuerdos relacionados a licitaciones del 2022, 2023 y 2025. Yo la verdad, sin ánimo de hacer polémica, creo que se pasan. Se pasan totalmente. Es muy caro lo que cobran. Es muy cara la luz que cobran en el sur. Ahora más encima va a bajar en el norte acá. Oye, acá hay turbina eólica, están los parques, ¿cierto? Acá al lado de en Totoral, está en Chiloé, está el lago Chapo, que lo secan cuando quieren. Y resulta que la luz para el norte y para el otro lado baja y acá sube. Vamos a escuchar a Shakira mejor. Shakira tiene la solución a todos nuestros problemas.

0: ya pasó la raya, ¿cierto? No, pero es que ¿cómo es posible tanto suceso? Ya, ustedes están enojados, chiquillos, porque veo harto mensaje aquí. ¿Aló?
1: Sí, pues amigo, es verdad. Da rabia, pues, tanta alza de toda la cuestión.
0: Sí.
1: Da rabia. Pero ¿qué vamos a hacer? La central de Canutillar, es verdad.
0: Canutillar, sí.
1: Que seca el lago Chapo.
0: Es verdad, yo vivo allá.
1: Cada cierto tiempo y la luz más cara aquí.
0: Exacto.
1: Ahora me voy a referir también a la rampla de allá de Chiloé, esa de...
0: Alao.
1: De la comunidad de Alao.
0: Sí. Cuénteme.
1: Yo vivía allá, po.
0: Ah,
1: yo
0: vivía, mira, qué bien.
1: Aladito. Ahí al lado, ¿no?
0: Oiga, André, usted tapa Viña del Mar, ¿ah? Vamos con otro reclamo, seguramente.
2: Amigo Enzo, pucha. Sí. Estaba escuchando atentamente la noticia que viste sobre el tema de la luz.
0: Sí.
2: Mira, yo hace un par de meses atrás, cuando recién, antes de que suba este semestre la luz, estaba la DASNE, que ya no está en la radio, estaba haciendo justamente un programa referido a esta nota que tú acabas de decir.
0: Sí, el alza de la electricidad.
2: De la luz. Yo mencioné, ¿dónde están los diputados y los senadores que no hacen una ley para provocar un freno o un equilibrio con respecto al tema de alza de luz, agua y todo lo que tenga que ver la parte de pago? Bueno, nosotros como sociedad, los más pobres, los más humildes, tenemos que estarle costando pagar sin que nosotros podamos vivir.
0: No da tiempo ni para respirar.
2: Esto da para conversar mucho.
0: Sí.
2: Pero lo único que puedo decir, aunque se enojen algunos amigos de la radio.city, háganse cargo los que votaron por el señor Kass. Y los que votaron también por el señor Pagano.

¿Ah? Independiente de izquierda, derecha, para el lado, para arriba, para arriba, para el lado, para adentro y para adentro. Sí, no, no, no, no, es que trabajen. Y como dice el amigo, si usted conoce a algún parlamentario, tírele la oreja en redes sociales, no sé. ¿Cómo? Mira, el otro, el ¿quién fue el que fue a Viña del Mar? ¿Se acuerdan, no? ¿Ruminot fue? ¿O Freire? No me acuerdo. ¿Ya quién fue? Copano. Puta, agarró para el palanqueo al... ¿Cómo se llama? Al KSPG, ¿se acuerdan o no? ¿Qué pasó? 100.000 chilenos... Y cuando nos toca defender lo que realmente hay que defender, creo yo, que es un alza ya a esta altura crónica de la luz. Yo creo que ahí deberíamos usar las redes, ¿no? Así como, oye, baje la luz, baje la luz, baje la luz, baje la luz. Hasta que se aburran y baje la luz. Bueno, ya, no voy a seguir más con esto. 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Vamos a la música y a la vuelta vamos a seguir vendiendo y comprando. ¿Nos quedan? ¿Alguien compró la cámara, amigo Daniel? No, todavía no. Tenemos esta cámara Nikon D3000 en 90 luquitas. Y para los amigos de Punto 7, va con todos los accesorios totalmente gratis. ¡Vamos a la música! ¡Va a pasar las penas y las deudas! Como si pasara la deuda como...

Señoras y señores, hemos dejado la política de lado. Y tenemos avisos y mensajes que a lo que nos dedicamos, por supuesto. Miren, a ver, gente de Mirasol, ¿quieren comer algo rico? Sí, dicen algo. Uy, que se ven güera la empanada, yo no había visto la foto, pero acabo de ver la foto y digo, ulala. 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Y nuestra amiga Claudia, que siempre nos escribe también, tiene sus ricos huevos. 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Esto es avisos y mensajes en Punto 7. No puedo recibir llamadas por WhatsApp, amigo. Solo mensajes. Ya. Seguimos. Vamos a la música y a la vuelta repasamos algunos avisitos que tenemos por acá. A ver nuestra amiga qué dice. Hola, saluda Nia, artista ecuatoriana. Hace unos meses lancé mi nuevo sencillo y me gustaría consultar si existe la posibilidad de enviarlo para que pueda ser considerado dentro de la programación musical de su radio. Me encantaría contar con su apoyo para la difusión de este lanzamiento, si es posible. Agradecería mucho que me indiquen el contacto. Sí, por supuesto, pa' amiga, ya lo habíamos conversado, ¿ya? Le voy a enviar el número. Podría mandar un adelanto, amiga, para escuchar aquí un poquito, ¿no? Para decir, bueno... Ya, sí, el iPad me están preguntando. Amiga Francisca, atenta, mira, el iPad es un iPad 9 generación, de novena generación, en excelente estado. Muy poco uso, incluye, atención, carcasa con teclado Bluetooth, Apple Pencil original, primera generación con funda y estuche protector. Incluye cargador y sus respectivas cajas originales. Ya, ahora vamos con las especificaciones técnicas. Resolución 2160 por 1620. Tiene de almacenamiento 64 GB. El Bluetooth es 4.2. El sistema operativo es un iPad. El modelo del procesador es un chip A13 Bionic. La cámara trasera es 8 MP. La cámara frontal es 12 MP. Y la captura de video es en 1080p. El valor de la venta es 350 luquitas.

Si van, esto es bueno. Si van de parte de la radio, atención, la gente que quiera un iPad está lo vende la misma dueña, así que no es guachipeteado, compañero, tranquilo. No. Señoras y señores, si usted va de parte de la radio, nuestra amiga Francisca lo deja en 300 lucas. Amiga Francisca, puede ser 299 mil pesos, ¿no? Para que suene más. 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Vamos a escuchar los tres un ratito. 14 con 35 en punto 7.

0: Yo creo que si uno pone un huevo arriba del capó del auto, se hace. Hagan la prueba y me mandan la foto, ¿vale?
1: ¡El carnaval de la vida!
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0: Ahí pasaban los Auténticos Decadentes en Punto 7. ¡Ah, se volvieron locos! Chicos, chicas, chicos y chicas, miren, tenemos algo más para la venta. Sí, nos mandan harto mensaje. Lo que pasa es que filtramos, pues de repente, por ejemplo, el amigo que quería vender a la suegra, le dije, no, te vas a arrepentir, vas a necesitar a tu suegra. 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Dice aquí, marca... Sí, no, se llama MyGas. Esto es para hacer masa, obviamente. Puede hacer masa de pizza, de pan. Es algo industrial, pues. Amasadora MyGas industrial. Y está en 200,000 pesos. 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Vamos con el iPad. Sí, antes de cerrar. No sé dónde quedó la amiga. Francisca, ¿puedes en tu voz ofrecer, por favor, tu servicio?
1: Hola,
0: de...
1: Hola, amigos de la Radio Punto 7, ¿cómo están? Quiero comentarles que estoy vendiendo un iPad de octava generación con teclado por Bluetooth, con su funda, pero a la vez también con su Apple Pencil de primera generación. Y está a 350, pero la dejo a 300 con entrega a domicilio gratis y es de 64 GB. Así que por 300,000 pesos te puedes llevar un iPad de octava generación con entrega a tu domicilio y puedes verificar su compra igual por boleta. ¿Ven? Gracias.
0: Ella es un 7. Es Francisca. Está vendiendo ese iPad, se ve bastante chori. Ya, atención, hay semáforos apagados en calle Urmeneta con Quillota. Calle Urmeneta con Quillota, precaución ahí a los peatones y conductores. Supuestamente, y se dice, que el personal de mantención está en el lugar. Yo, a ver, alguien, amigos, ustedes que andan en los colectivos, ustedes que son los más bacanes, de la línea... ¡Ah! ¡Me quemo o no me quemo, pato! Digo, que ¿cuál es la mejor línea, no? ¿Seguro? Los mejores colectiveros de Puerto Montt son... Lo digo a la vuelta de esta canción.

19 grados en la ciudad de Castro. Vamos con Daddy Yankee y a la vuelta vamos a decirlo. ¿Cuál es la mejor línea de colectivero de Puerto Montt? Lo dije y qué. ¿Eh? Lo digo, ¿no?

0: Por acá me dice mi amigo Iván que la línea 5, mira, son los mejores. Yo no lo sé.
1: Enzo, te insisto, la 77 es 77. Un saludo a mi amigo Panchito que anda ahí en la 77.
0: ¡Saludo al Pancho!
1: 22 aquí en Castro no hay.
0: No importa, pues si yo lo estaba inventando, pues.

0: Si dices cualquier otra línea de colectivo que no sea la 77 de Mirasol, no voy a comprar nunca más chicha de Gualda.
1: No, espérate, Pato, Pato. No, con eso no. Con la chicha de Gualda, no, amigo, no, ahí te... De verdad, podemos aceptar cualquier cosa aquí, tallas, burlas, etcétera. Pero no comprar chicha en Tegualda, amigo, me parece un problema grave. Severo, que nadie debe incurrir en esa falta. Saludamos a nuestro amigo Chapulina. La línea 77 es muy buena también, pues, Chapulina. Y la línea 9 me dicen dónde la dejan, la de Peyuco. No, yo creo, ¿cuáles son los más elegantes acá en Puerto Montt? Antes, yo me acuerdo que había una línea que usaban una camisita celeste, ¿se acuerdan? Ve, a ver qué tan puertomontinos son, ¿ah? Sí, po, había una línea, me parece que es la nueva, ¿no? De Pichipeyuco, amigo. Usaban camisa celeste y algunos hasta corbata. A los que les gusta la corbata. Estoy mintiendo, ¿no? A ver, están saludando los profes. Amiga, eso es mañana, ¿ya? Hoy día es Santa Teresita. No estamos ni ahí con los profesores. ¡Ah, mentira! Los vamos a celebrar. De hecho, tenemos un programa de 3 a 5 de la tarde. Es la previa. Atención. Hoy día aquí en Punto 7 se vivirá algo especial. La previa del Día del Profesor. Y ya vamos a estar saludando a todos los profes. Así que lo vamos a dejar anotadito ahí, les saludo. A ver. Sí, ahí vamos a dejarlo. Ya. ¿Alguien tiene más que decir algo? Porque me tengo que despedir.
2: Efectivamente, ese era el uniforme de la línea 9.
1: ¿Viste? ¿Viste o no? ¿Y ahora qué pasó? ¿Por qué ya no se visten así? Yo encontraba que se veían bonitos. Elegantes, pues. O sea... Oye, soy de la línea 9, compadre. Uno cuando se subía al colectivo de la línea 9 antes en Puerto Montt era una cuestión así, ¿verdad?
3: Buenas tardes, caballero. ¿Hacia dónde se dirige?
1: Ah, voy aquí a la Skyline nomás. Por favor, me quedo una latita. Ahora, no, los tiempos han cambiado. Ahora ya se ha perdido, digamos, la elegancia, ¿no? ¿Cierto? ¿Qué dicen ustedes? Hola, amiga Dorca.
4: En mis tiempos eran muy lachos estos cabros de colectivero de la Pichi Peyuco. Ahora ya no, ahora ya están todos viejitos.
1: ¿Qué quiere decir Dorca con eso? ¿Qué quiere decir, señorita Dorca?
5: Mira lo que me enseñó un roto.
1: Claro, sí, antes subirse a la línea 9 no era cualquier cosa. Salieron todos aquí, ¿eh? Ya, ¿alguien más tiene que decir algo? Porque me voy a la música, me voy a despedir y después voy a aparecer, voy a resucitar. Andrés, ¿qué dice usted?
6: Larga vida al Skylab. Larga vida al Skylab.
1: Más encima le pasamos publicidad gratis. ¿Conocen ese? Y el clandestino ahí arriba lo ubican, ¿o no? Los de la línea 5, eso lo callan. Sí, antes se querían los transportadores. Nunca, pero nunca dejen que muera la elegancia, muchachos. Yo de hecho estoy con mi smoking aquí, ¿sí? Estoy vestido de pingüino. Chiquillos, nos vamos a despedir, pero nos reencontramos más ratito, ¿cierto? ¿Nos autorizas, querido Pape? Mira, antes, cuando andaba Spencer Tunick sacándole foto a los chilenos a poto pelado, en ese momento, la gente era elegante. A pesar de que andábamos a poto pelado, éramos elegantes. La línea 9 usaba corbata y camisita celeste.
7: Tú no sabes nada.
1: ¿Qué pasó?
7: No sabes de clandestinos, no, de artillería.
1: No.
7: Tú no sabes nada, mi chico. No.
1: A mí me cuentan nomás, querida Sandra. A mí me cuentan esas cosas ¿Y sabes quién me lo cuenta? Lo voy a decir nomás. Me voy a quemar. ¿Saben quién me ha enseñado todas esas malas prácticas? ¡Los amigos de la línea 5 de Mirasol! ¡Ellos son los culpables! Vamos con Bacán. A la vuelta, vamos a tener un programa hoy día para nuestros amigos profesores. ¿Cierto? ¿Se lo merecen o no? ¿Se merecen sus 2 meses de vacaciones?
7: Te voy a decir que sí, pero aquí entre tú y yo nomás. Que nadie más se entere.

0: Yo creo que todos los colegas de Tellito Negro, de diferentes líneas, que escuchamos la punto 7, somos buenos, un 7.
1: ¿Algunos nomás? No, todos son un 7, mi amigo. El ya escuchar la radio y escuchar a Enzo de la O lo hace ser un 7.

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0: Arrancamos otro bloque. Ahora sí, el más desordenado de la .7. Dejamos atrás las ventas, Spencer Túnica, a la gente que andaba potopela, todas esas cuestiones. Para adentrarnos en el mundo de la educación. El día de mañana es el día del profesor, profesora, ¿cierto? Profesere, ¿cómo sería? El día de mañana están de aniversario todos nuestros amigos, amigas, que soportan y aguantan a nuestras bendiciones. No solo educan, también lo tienen que aguantar. Tenemos un audio antes de partir. Dime, Pato, ¿lo tiro o no? ¿Lo tiro o no lo tiro?
1: Precaución acá. ¿Dónde? En calle Diego Portales con Cauquenes.
0: ¿Ya?
1: Semáforos apagados, apagados.
0: ¡Otra!
1: Precaución por ahí.
0: ¿Pero hasta cuándo? Oye, yo estoy de las 7 de la mañana, amigo, peleando con los semáforos de Puerto Montt. Imagino que el alcalde a propósito que fue a China, trajo tecnología para que las cuestiones se enciendan solo. ¿O no? Tenemos saluditos. A ver, por acá dicen saludos a la profe, a los profes. Sí. Sobre todo dicen a Helen. Helen de Tegualda. Felicidades, querida Helen. Helen, te había dicho que era mi prima favorita, ¿no? Bueno, un saludo para mi prima Helen que está... Oye, pero ¿por qué están celebrando hoy día si es mañana? Se tomaron un día libre, un día santo. Son muy barzas estos profesores. Saludos para Helen. Ella trabaja en Tegualda, en Francia. Ya. Hoy día tenemos la pregunta ya, querido Pato. Tenemos la pregunta. Sí, tú dime nomás, tú dime. Antes de la pregunta, tengo que contarle lo siguiente. Ah, no, todavía no. Que nuestro amigo acá nos está mandando un audio, ¿eh? Aló, buenas tardes, línea 3.
2: Si va a arder Troya, que arde Troya nomás.
0: Sí, pues.
2: Los de mantención de semáforos de esa concesionaria están comprando en Weissler Presidente Ibañez.
0: ¡Meta!
2: Así que nada que hacer.
0: ¡No!
2: Que sigan comprando mientras estamos en semáforos.
0: ¡No! ¡Síganlo pelando! O sea, no están haciendo la mantención, andan comiendo. No, en Weissler. A lo mejor fueron a comprar el repuesto a Weissler. Dios mío, ¿cómo va a avanzar el país así? Chiquillos, vamos a hoy día a hablar de los profesores, ¿ya? Tenemos la pregunta ya.
3: Divertido.
0: ¿Quién? ¿Quién?
3: Yo estudié en la escuela Mirasol antigua, la que está al frente del consultorio San Pablo Mirasol.
0: Usted se me adelantó la pregunta, vámonos.
3: Y ¿te acuerdas que antiguamente nosotras, las niñas, bueno, los niños igual, jugábamos al elástico, le robábamos las medias panty a las mamás?
0: Ah, eso no me acuerdo.
3: Jugábamos al elástico.
0: ¿Ya?
3: Y ya, pues yo estaba saltando ahí en el elástico, haciendo mi show.
0: Como el lazo, ¿cierto?
3: Y pasa la subdirectora, que no me acuerdo el nombre de la señora.
0: Diga el nombre nomás, esa señora.
3: Justo había una mojita de agua y yo salté. Y le mojé las piernas, le mojé las medias panties.
0: Te retaron en tu casa.
3: La señora me levantó de las patillas.
0: ¡No! Era...
3: Me dio rabia porque yo le pedí disculpas, le dije disculpe por mojarla. Yo en esos años tía le decía... Discúlpeme, por favor. Y la vieja parece que más que rabia le va a tirar las patillas y la
0: ¿Pero
3: oreja.
0: ¿Qué pasó? Sí, po.
3: Así que no sé si es lindo o divertido, pero...
0: Es la experiencia, po.
3: Ahí está.
0: Oye, a ver, antes que todo yo quiero hacer un llamado a todos nuestros amigos psicólogos. Por favor, vayan tomando nota porque le voy a mandar varios pacientes de aquí de 3 a 5. Querida Sandra, no eres la única que le tiraron las patillas. Si enteran bravas las viejas. ¿Saben qué? Mejor cambiemos el programa, no hagamos nada a los profes porque si no los vamos a terminar odiando. Sí, pues ya. Sandra, te me adelantaste, querida Sandra. Gracias por tu experiencia. Y sí, antes eran bravísimas, sobre todo los colegios monjas. ¡Lo dije que! ¡Hasta que llegaba un reglazo! Los que somos cejones te peinaban más la ceja, güey. Reglazo por peinarte mal las cejas. Ya. ¿Tenemos la pregunta del día de hoy, querido Pato? Sí, por supuesto. Me dice que sí. ¿Sí o no, Pato? Ah, ya, muy bien. Ahí me gusta que me respondan. Ya vamos a ponernos dictatoriales como los profesores de arte. Auditores de Punto 7, atención. Quiero hacerle la siguiente pregunta para que nos acompañemos durante la tarde. Tenemos hasta las 5. Ojalá lindas experiencias, sí, po. Omitan lo malo. Auditores de Punto 7, queremos saber cuál es el recuerdo más lindo, divertido o inolvidable que tienes de un profesor o profesora. ¿En qué colegio, escuela o ciudad ocurrió esto? Te escuchamos a contar. ¿De cuándo, Pato? ¿Ahora mismo? ¿Sí, right now? ¡Ya vamos ahora! Arrancamos entonces con la pregunta del día de hoy. Queremos saber, a propósito de que mañana es el Día de los Profesores, queremos saber cuál es el recuerdo más lindo, divertido o inolvidable que tienes de un profesor o profesora. ¿En qué colegio, escuela o ciudad ocurrió esto? Porque mañana es el Día del Profesor. ¿Se acuerdan? ¿Se acuerdan o no? Ya. Entonces, durante la tarde vamos a ir recolectando algunos testimonios de sus tirones de oreja que le daban. A mí también me tiraron la patilla, amiga Sandra. No voy a decir quién fue la señora... No voy a decir qué fue la señora Alicia. Que en paz descanse, señora Alicia.

0: No, pero ella tenía buen corazón. Buenas tardes, la línea 2. Aló.
1: ¿Qué habla Troya nomás? Yo igual vi a un camión de la mantención de semáforo en un mirador por ahí. No sé si estaba fumando cigarrito.
2: ¡No!
1: Sí, de los buenos o de los que dan risa.
0: ¿Qué vamos a hacer con tanta gente que no hace su pega? ¿Ve? ¿Qué pasa, amigo compatriota? Y la gente esperando ahí, chocando en los semáforos porque no funcionan. No, si no digo yo. Buenas tardes.
3: Yo soy el profesor. La escuela de 7, hermano, donde está Gabriel.
4: ¿Me dice que sí?
3: Se llamaba Lino Gallardo. Bueno, era un excelente profesor y un director técnico igual de la parte deportiva de la escuela.
0: ¿Qué escuela?
3: Y siempre, cuando pegaba un coscorrón, igual que don Ramón Alzado. No sé si llegaba a quebrar su mano de coscorrón o te hacía un hoyo en la cabeza.
0: No sé si es para la risa, amigo. Pero bueno, riámonos igual. No, pues si eran bravos antes, pero yo tengo mi teoría, pero no es para este tipo de programa, ¿ya? Eso se viene en mi podcast Prime próximamente, ¿ah? Yo los quiero ahí en YouTube. ¿Qué recuerdo tienes de tus profesores? Recuerdo lindo. No sé, ¿alguno te ayudó? No vamos a recordar a los colectiveros Lacho, amiga, no. Ya no. Ya no se portan así, ahora son buenos, cabros, bien educados, sí. Así tiene que ser la cosa. Ya, estamos listos, ¿no? ¿Estamos listos para transformarnos en brasileiro? ¿Sí? ¿Están listos, chiquillos? A propósito del calor. ¿Están con sus musculosas ya listas? Ya, vamos. ¡Vamos entonces! ¡Arriba las manos! ¿Podemos usar short, papi? Sí, vamos con short.

Estamos recibiendo, estamos recibiendo sus buenas experiencias con los profesores de la región o bueno, de todas las partes del país, Mañana es el día del profe.

0: Señoras y señores, chicos y chicas, gatos y ratones, perros y perritas también. Oye, con este calor, dejate de joder, dejate de joder. ¿Qué hacemos, Sol? Saludamos, por supuesto, a toda la gente que está en sintonía en Ancud y en Castro. Este es el mejor programa de la tarde que te vas a encontrar en el dial FM. Cada persona que pasa por esta radio, cuando van ahí cambiando, pura música fome, música fome, música fome, a la punto 7, a música fome, a el Enzo. Oye, hace un calor de la... ¿puedo decir esta expresión, Pato? De la chingada. ¡Qué calor que hace! Encima no puedo abrir yo la ventana, lamentablemente. Solo puedo mirar para afuera, como la gente pasa. Veo algunos pajaritos de repente. No falta el que pasa a echar su del do aquí a la ventana. Pero todo bien, ¿ah? ¿Eh? Así todo bien. Oye, a ver, miren, nos escucharon, cabrón, ¿eh? Ve que cuando la punto 7 habla, la autoridad reacciona. Miren, recién semáforo operativos en calle Urmeneta con Quillota. ¿Eh? Ahí están los cabros trabajando. ¿Cómo dijeron que andaban comiéndose un completo ahí en el charle? ¡Pura falacia! ¿Tenemos audio, querido Pape? Varios audios también. A ver, ¿cuál es el que corresponde? Buenas tardes.
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0: Me comí a tu prima. Esto es lo que pasa cuando uno le da cuerda, pues. Está bueno el tema, sí. Yo lo puedo patentar también, lo voy a cantar en cualquier momento. ¿Qué dice por acá mi amigo personal?
2: Te apuesto algo. Que no sabías que se celebraba el Día del Profesor en conmemoración gracias a un querido argentino.
0: No, vos me estás jodiendo. Ya, pues, averigüémoslo. Averigüémoslo y lo vamos a comentar. Gracias, amigo futuro alcalde de Puerto Montt. Sí, ya te tenemos fichado, ya sabemos quién eres. ¿Quién más está por allí? Amigo Rubén, tanto tiempo. ¿Eres profesor? ¿Y por qué se...? No mandó nada. La última foto que mandó Rubén, celebrando mi día, dice, y después tiene una foto ofreciéndose de arquero. ¿Verdad que estamos armando el equipiño? Nos faltaban como dos jugadores. Dos jugadores nos faltan para el equipiño y también necesitamos rivales. Oye, Puerto Montt dice que está con 25 grados, cabro. O sea que donde yo veo el tiempo está mal. A ver, Puerto Montt 19 marca acá. Y en Castro tenemos... Sí, cállate un ratito, Axel Rowe, por favor, déjame trabajar. Axel querido. Mira, en Castro hay 19 grados. En Ancud están ahí cayendo las gaviotas en la costanera. 20 grados. ¿Cómo lo vamos a hacer para el verano, cabrón? Yo aquí no voy a poder trabajar con 30 y tantos grados. Salvo que nuestros auditores se traigan su micheladita y uno puede hacer algo. Oye, chicos, no, hace calor. Hace mucho calor. Mira, no, eso dentro del furgón, hermano. Mira, nuestro amigo Daniel, que hasta ahora anda transportando a todos los brocacoshi ahí llegando a su casa, me envía una foto del termómetro dentro del furgón y le marca 40 grados. 40 grados dentro del vehículo. Pero prende el aire acondicionado, pues, Daniel.

0: Yes. Hoy día tenemos una buena pregunta. Como mañana es el día del profesor, hoy día queremos saber cuál es tu recuerdo más lindo, divertido o inolvidable que tienes con un profesor o profesora. ¿En qué colegio o escuela o ciudad ocurrió esto? No sé, ¿cómo no va a haber un profesor bueno? Hasta ahora las personas que nos han comentado solo me han dicho, uy, me tiraron la patilla. Es que antes eran bravos, ya lo dijimos. ¿Qué dicen ustedes?
1: Tío, esa ayuda no está pasando, nos vamos a morir.
0: Ya, esa es la Nicole. Gracias, Nicole. Yo le voy a avisar a tu casa que van a llegar derretidos. ¿Saben, Nicole, qué uno puede hacer en estos casos cuando hay mucho calor? Yo te voy a decir. Lo que ustedes tienen que hacer es decirle, tío Daniel, ¿es verdad que usted gana harta plata? ¿Ve? ¿Y qué va a pasar? El tío Daniel va a meter su mano izquierda en su bolsillo derecho. Va a ser lo más complicada la cuestión. No va a ser tan fácil. Y apuesto que él tiene una luquita por ahí, ¿eh? Y con esa luquita, mínimo, calculémosle que un heladito esté 200 pesos. ¿Cuánto está un helado? ¿Luca? Bueno, el tío Daniel puede tener 3 lucas más o menos en su bolsillo. Y si de esas 3 lucas... ¿ustedes le caen bien a su tío? Yo creo que sí, porque todos los días hablamos acá y todo. Dígale que se raje con unos heladitos de agua, por Nicole. Y si se raja, me mandan foto. Después el tío Daniel nos manda su cuenta RUT y aquí le vamos a hacer una cuya al tío Daniel para que no gaste sus 3 luquitas, digo yo. No, pues Daniel, no me dejaste terminar. Después me mandas tu cuenta y nosotros acá te vamos a transferir con el pato y con el papi. Son como 20 alumnos, dicen, no me conviene. Claro, no, en realidad. Chiquillos, descarten la idea. Fue una pésima idea, nunca más. Miren, mejor mañana le dicen a sus papitos, que seguramente ganan platita también. Papito, dame 500 pesos para un helado. Sí, y ahí les va a ir bien. Ya, acá llegó un recuerdo. El único recuerdo que dice cuando salí de octavo básico es que abracé a mi profe jefe. Era... ¡Penca! Pero dice que con el abrazo se le ablandó el corazón y la estimó un poco. Yo igual quiero mucho a mis profesores, a todos, a los malos, a los buenos, igual hay que quererlos. María Sánchez, que en paz descanses, ¿cierto? Un abrazo para ti, para el cielo. ¡Mua! Nadie creía en mí, mira dónde estoy. Mira de quién te burlaste, el otro. Ya, chiquillo. Lloran mis labios, se llama esta canción. Y el grupo de hoy día es...

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0: ¿Cómo están los garotiños? ¿Ve? Uno le trajo el solciño. De tanto lesear con la cuestión, ahora estamos muertos de calor. Oye, estamos en la previa del Día del Profesor. Claro, nuestro amigo incógnito que quiere ser alcalde, ¿cierto? Nos dice, oye, este, el Día del Profesor es por un argentino. Y nosotros, ¿what? ¿What? No, sí, es verdad, po. Yo ya lo sabía, después me acordé. Pero el amigo no nos escribe aquí, también lo investigamos. Profesorcillo. Un maestriño. Sí, pues miren, don Domingo Faustino Sarmiento fue el destacado educador político y también fue presidente de la Nación Argentina y recordado por el gran impacto en el sistema público de enseñanza y la formación también docente en Chile y Argentina. Sí, pues, y respecto al Día del Profesor en Chile, la fecha original era en septiembre para honrarlo, pero después pasó al 10 de diciembre. Y finalmente, de manera definitiva, quedó un 16 de octubre, que es mañana. Sí, mañana es el Día del Profesor. Pero hoy día, nosotros que somos adelantados, que somos extraterrestrísimos, lo que hicimos empezar a... Esta es la parte 1 de la celebración del Día del Profesor en Punto 7. Mañana van a ver saludos por miles, por millones. Van a saludar a su profesor favorito. Incluso podríamos saludar a los profesores que nos caen mal. ¿Y qué pasa? ¿Parto yo, no? No, me voy a meter ahí. Ya. La pregunta del día de hoy es... ¿cuál es tu recuerdo más lindo, divertido o inolvidable que tienes con un profesor o profesora? Sí. ¿Cómo no va a haber algo lindo? Hay profesores, por ejemplo, que cuidan a los niños cuando los papás se olvidan. Sí, pues esos profesores yo me saco el sombrero por ellos, de verdad. Y muchas gracias por cuidarme a mi huevito cuando me olvidaba. Sí. Ya les cuento a propósito de cosas de colegio. Cuando partió este año la clase, yo llevé a mi hija a otro curso. Ya, nuestro amigo Mauricio, yo creo que Mauricio de Colo Colo, ¿no? Por esos colores, Mauricio, tan feos que tenía ahí en tu WhatsApp. Me manda fotos de los perritos. A ver. Oye, con esos guardianes, te vas a quedar sin nada, pues, Mauricio. Están durmiendo. Oye, Mauricio, anda a moverlo. Se ve muy quieto. Bueno, ahí está. Saludos para el amigo Mauricio y su perrito. ¿Cómo van los 40 grados? Hay 40 grados, nena. Voy a buscar esa canción. Sí. Sí, voy a tener aquí un pregunto. ¿Por qué no? Porque algunos van a estar tapados en mosca, claramente. No, pero mañana todos se van a saludar. Entre profesores se van a saludar, amigo Daniel. Tranquilo nomás. Hoy día se está celebrando en los colegios. Y mañana tienen libre los pillines. Así que hoy día los profes. Hoy día van a estar. ¿Vamos a celebrar hoy día o no? Chepa. Sí, po. Hoy día se celebran los colegios, en la noche se celebran los profesores entre ellos. Y mañana tienen libre, y bueno, los niños tienen libre, y nosotros con las bendiciones, ¿cierto? Mañana viernes. Así que vienen y tienen un fin de semana larguísimo y extraterrestrísimo, ¿cierto, Arturito? R2. Ya, alguien, no se quieren acordar de sus profesores, parece. Tan malo eran. Yo creo que los niños de ahora sí dicen, ¡ah, mi profe! Y nosotros, ¡no, esa vieja me tiraba las patillas! ¡No! Así es la cosa. ¡Vamos a la música! Estoy esperando su mensajito, ¿ah? Si alguien se acuerda, mira, hay una amiga que se llama Marianita, está escribiendo un párrafo como de tres Biblias. Yo estaba esperando tu mensaje, bro. Bueno, ¡vamos a la música!
1: ¡Hola!
0: ¡Ya! Llegó el momento.
1: En vivo, los invitamos a la pista a bailar.
0: Llegó el momento, cabrón. Vamos. puede sacar la cabeza fuera del colectivo, ¿eh? Vamos, todos juntos, yo igual voy a gritarlo. Ahora, primero el pasito. Vamos, viene. El grito.
1: Eso es, palma.
0: ¡Saludo al exítico!
1: Para ti la noche en vivo. Nadie nunca se enterará en ese cuarto de hotel.
2: Eso, vamos, dilo. Saludos cordiales.
1: No le digas.
0: Saludos cordiales, querido Alexítico.

0: En mi época de estudio, el mejor profe de educación física, don Luciano, en Fresia.
1: Don Luciano del Mar, lo conozco.
0: Como en Andrés Bello, la profe de matemática, la señorita Felicita.
1: Saludos. Mira, conozco a los dos.
2: Y seguimos con nuestra tercera producción.
1: Qué chico del mundo, amigo Chapulina.
2: Con cariño para Guyana y Producciones, que está también esta noche visitándonos. Baila la cumbia.
1: Eso sí, la Felicita era buena, me va a poner rojo.

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1: Arrancamos las noticias de las 4 aquí en Punto 7. Y nos vamos a Chonchi porque recientemente comenzó en esta ciudad el taller de lengua de señas chilena. Iniciativa gestionada por la Oficina de Discapacidad e Inclusión Social, que contempla 10 clases y un total de 15 horas de formación. Las sesiones de esta iniciativa están a cargo de la tallerista Valeria Neguel, quien cuenta con el apoyo del intérprete de lengua de señas chilena Cristian Durán. Las clases se desarrollarán los días martes y jueves en Chonchi, instancia en que los participantes podrán adquirir nuevas herramientas para comunicarse y contribuir a una comunidad más accesible. Desde la organización valoraron el interés y compromiso, además el entusiasmo de los participantes, destacando que este tipo de iniciativas busca fortalecer la inclusión y participación de la comuna. Y en materia policial, bomberos de tres comunas se movilizaron durante la madrugada de este jueves hasta la costanera de Puerto Varas. Esto debido a un incendio que afectó un edificio de cuatro pisos emplazado en la intersección de calles Ramón Freire con Blanco Encalada. El comandante del Cuerpo de Bomberos de Puerto Varas, Cristóbal Echenleitner, detalló que a eso de las 3:45 de la madrugada, nuestra central de alarma realizó el despacho de solicitud de vecinos que observaban gran desprendimiento de humo en el edificio Plaza Alegra, que congrega dos restaurantes y un apart hotel, ahí además bodegas. Al llegar la primera máquina, agregó el oficial bomberil, que se realizó una evaluación, ingresaron los bomberos al interior, llegaron al último nivel donde ahí estaba el fuego, el humo y el calor, donde estaban los focos de incendio, y finalmente lograron realizar la extinción de este mismo fuego allí en el cuarto piso. Además, el Cuerpo de Bomberos de Llanquihue se le pidió la colaboración con el abastecimiento de agua, lo que finalmente no fue necesario porque afortunadamente se logró controlar esta emergencia relativamente rápido, evaluó el comandante. Respecto al origen del fuego, el comandante comentó que el Departamento de Estudios Técnicos efectuó las entrevistas tanto a las personas que pernoctaban en el inmueble como a los trabajadores que llegaron al lugar para evaluar un primer informe sobre lo que sucedió. El edificio Plaza Alegra es una construcción nueva que comenzó a funcionar por allí en el abril de 2026 y actualmente alberga un apart hotel y los restaurantes La Marca y D'Alessandro. Y en el ámbito internacional, el presidente de Argentina, Javier Milei, en un discurso en Washington, calificó su gestión como un milagro y confía en que los argentinos respalden su modelo en las elecciones del próximo año. Destacó haber sacado a un cuarto de la población de la pobreza y además haber reducido la regulación y la presión fiscal. Se opuso a regular además la inteligencia artificial y en otros temas afirmó que los impuestos son un robo. También Javier Milei en Washington resaltó el papel de los empresarios en el crecimiento económico argentino. A las 18, más noticias aquí en Punto 7.
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16:10 de la tarde. 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

0: 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Ya, ¿seguimos con el tema o no seguimos con el tema? ¿Quién vio otro evento? No, sí íbamos a hablar. Ahora íbamos a hablar de los profesores, ¿cierto? Mañana es el día de los profesores y profesoras. ¿De qué te ríes, querido Patricio? No, no se dice profesere, no existe. Y entonces, bueno, hicimos la pregunta en punto 7, ¿cierto? Para acompañar la tarde. Oye, envíen temprano porque siempre me empiezan a escribir cuando son 5 para las 5. Y yo ya me voy después. No pesco, nomás no tenía ahí. Yo me voy a la playa después, cabrón. Me voy a comer un Gohan ahí en el patio Peyuco. La pregunta es, ¿cuál es el recuerdo más lindo, divertido o inolvidable que tengas, que tienes de tu profesor o profesora? ¿Viste que somos tiernos? Sí, pues una amiga nos mandó acá. Amiga, vamos a leerlo igual. A ver, ¿cuántos son? 7 páginas, Pato. 7 páginas. Marianita, me hubiera mandado un audio mejor, Marianita. Ya, pero vamos a leer tu mensaje, ¿ya? Mira, Marianita, yo no sé qué tipo de música, porque la verdad es que tiene pasajes tristes tu historia, pero bueno, vamos a ponerlo alegre igual. Mira, durante toda mi infancia, dice Marianita, nuestra auditora, en la básica me trataron de burra, lo cual es terrible. Floja y buena para nada. Sin embargo, siempre destaqué por mis habilidades artísticas, como lo es el baile. En la medida ocurrió lo mismo y de ahí repetí, por ende, era la más porra. Espérame, Marianita, que faltan aquí unos puntos, una coma, pero voy a hacer esfuerzo. Espérame. Ya, sin embargo, siempre destaqué por mis habilidades artísticas, como lo es el baile. En la media ocurrió lo mismo y ahí repetí, por ende, porque era la más porra. Sin embargo, llegó una profesora, y aquí empieza lo bonito de la historia, que se llama Vanessa Galindo. Ella, dice nuestra auditora Marianita, ella potenció mis habilidades, ella descubrió mi método y ella potenció todas mis habilidades. Ella descubrió en la enseñanza media y se dio cuenta que yo sabía todo. Solo que aplicar las pruebas me complicaba. Ella me tomaba disertaciones en todas las clases para ayudarme con décimas, claro. A ella le debo todo. Lo que es mi seguridad, el explayarme y hablar en público. Ella me hizo creer en mí y que sí podría ir a la universidad, porque en verdad ya nadie pensaba que iría. Como el resto hablaba o se burlaba, yo me la creía. Sin embargo, dice Marianita, agradezco a cada quienes me marcaron. Nelly Barrera, Doris, estos son de la escuela de 10. Sí, me hubieran mandado un audio mejor. Estoy tratando, amiga, de hacer lo mejor que puedo, de verdad. Mira, saluda a Nelly Barrera, a Doris, ellos son de la escuela 10, y del Liceo de Niñas. Atención, las chicas del Liceo de Niñas. Saluda también a Vanessa Galindo, a Carmen Gloria, a Lilian Benavente y a Ana Soto. Gracias a todos por aportar en mi educación. Parece que no aprendiste mucho, Simón. Al menos las comas, no. No es broma, amiga. Sí, entre que estaba en el taco, me dice la amiga cuando escribió. Así que sí, se aprendió bien. Gracias a todos, dice, por aportar en mi educación. Y mis profesoras de universidad, Joana Jaramillo, Rosita, Anita del Carmen. Ahí sí, pues ahí ya agarró vuelo la cosa. Gracias por confiar en mí. Ahora con orgullo puedo decir que soy docente. Aquí estoy aplicando las diferentes estrategias para que mis niños y niñas crezcan seguros de sí mismos. Y nadie, pero nadie, les venga a decir que no son capaces, porque ellos son capaces de alcanzar todo lo que sueñan. Ah, sí, valió la pena leerlo, amiga. Y me pone, escribí como él. No, está bien. Claro, la importancia de tener buenos profesores. A veces hay algunos que no tienen paciencia, pues te echan para abajo, te dicen, bueno, este cabro, porro, no vas a llegar a ninguna parte, miércale. A mí me decían, y efectivamente, tenían razón. Gracias, Mariana, por compartir tu testimonio. tu experiencia con los profesores.
1: Estaban un taco, pero sí, algo así era.
0: Sí, cierto, se entendió, ¿no?
1: Gracias a todos. Vanessa Galindo, la mejor profe de historia.
0: La profe de historia. Son buenas las profe de historia, ¿cierto? O sea, sí, pues educan bien, pues, pato. Oh. ¿Y a quién más quiere saludar a algún profesor, profesora que le tenga lindo recuerdo?
2: Oye, a ver, que quería ser famoso a costa mía. ¿Ah?
0: ¿Por qué, viejo?
2: Oye, ¿está ahí buscando jugadores para...
0: ¿Sí, po?
2: Para jugar a la pelota?
0: Sí, nos faltan como...
2: Invita al crack de Polka, el de Tegalda.
0: Ah, ¿es mi primo, po? ¿Sí? Digo, tengo primos por todos lados. Es bueno, Polka, pero ya no corre tanto como antes, sí. Ahora ya anda ahí con bastón. Ya, ¿alguien más quiere saludar? Víctor, tenía un mensaje y lo borraste. ¿Te arrepentiste de saludar a tu profesora? ¿Cómo morí? Ya, chiquillos, la pregunta. Queda rato todavía. ¿Cuál es el recuerdo más lindo, divertido o inolvidable que tienes de un profesor o profesora? A propósito, y apito de que mañana es el día del profesor. No, hoy día los profes carretean, pero... ¿cómo van? Sí, y mañana libre. Ya, mira, hay alguien que quiere saludar a alguien especial. ¿En serio, Daniel? ¿Vamos a hacer esto? Daniel, ¿estás seguro de darme estas ideas tú? ¿Cómo nos vamos a saludar? Al maestro Longaniza. ¿Quién no recuerda? Hoy hay muchos memes cuando viene el día del profesor. Hay muchos memes del maestro Longaniza. Le aforraba a los cabros chicos. Se comía la apoderada. Y fumaba en clase. ¿Quién como él, ah? ¿Quién como él? Hay otro profesor que de la televisión que recuerden ustedes. A ver. Estuvo buena esa, estuvo buena, amigo. Ah, ya. El profesor Rosa también me dicen por acá. Y tú. Ah, perdóname, Anita, querida. Anita está enojada porque no le hizo mensaje. Ya, es culpa del pato. Que anda con un gato aquí hinchando. Ya, mira, Anita dice, lo poco y nada que me acuerdo, cuando yo vivía en Peulla, terminé mi básica, allá el profesor me incorporó en un baile folclórico con un tema chilote. Voy pa' Quellón, ese, voy pa' Quellón, y me como un chuletón. Así se parece. Mira, dice Anita, me incorporó en un baile folclórico con el tema chilote, voy pa' Quellón. Y ahora mi profesor ya está jubilado. Muy linda historia. Yo pensé que te habías casado con él. Hay que ponerle color, por último. Mienten, roben y escuchen heavy metal. Le dijo una vez el diablo a Bart Simpson en Los Simpsons. Sí. ¿Quién más se acuerda de su profe? Aló, la línea 3, por favor.
3: Hola, buenas tardes. Somos un 7, el profesor chiflado.
0: ¿Quién es ese? Oye, ese era de qué, del Chavo del 8, ¿no? O nada que ver, estoy haciendo pipí fuera de la pelea, ¿no? El profesor distraído, ¿cuál es ese? Oh, se le está cayendo el carnet, cabro. Amigo Andrés, amigo Arturo, tienen que ayudarme, po. Yo soy, sí, pues yo tengo mi edad, pero tampoco tanto, po. Mira, Dorca dice... Uy, dice que bueno que me quedaron los picarones. Sí, Bernardo Olca. Dice, uy, yo estudié en una escuela que eran muy clasistas. ¡Au! Ya empezamos con los problemas, Podorca. Mira, dice, yo era media pobre. Sí, o bueno, todos hemos sido medio pobres, querida Dorca. Y seguimos también así, pues. Dice, era muy clasista yo, porque yo era pobre. ¿O no? Así que no me pescaban para nada. Oye, ¿cómo van a ser los profes así? Imagínate los profesores. No, este cabrito chico no tiene plata, no le voy a enseñar ni una lecera. Existen. Existen esos profesores.
4: Oye, qué manera de reír de los pasajeros con eso de profesor jirafa de viejo.
0: ¡Uy, uy, uy, uy! Se dice maestro Longaniza. Más respeto. A ver, ¿qué dice? El mejor recuerdo que tengo, dice Miguel por acá. El mejor recuerdo fue la noche de bodas con mi esposa, la profesora. ¿Qué me recomendáis, Miguel? ¿Es bueno casarse con una profesora o no? Miguel, tú, yo sé que tú estás en otro país, ¿cierto? Escuchando la radio. ¿O eres el hijo que está acá? Cuéntame, ¿no? Mándame un audio, pues. Mándame un audio en el idioma del país que estás. A ver, para creerte. Pues. Ya, me dieron tarea, profesor distraído. Ah, de cachureo, ya, lo voy a buscar. Ya, ¿quién más se acuerda de algún profesor que le haya cambiado la vida, que usted haya dicho, oye, este profesor me ha inspirado? ¿A usted cachan al profe Charlie de la serie de... Oh, ya me olvidé el nombre. Hay una serie chilena muy buena que habla de, claro, de un colegio que está en Santiago... Y los cabros son, claro, de pola, muchos problemas. El profe Charlie, el reemplazante. Yo no sé si estará escuchando el profe Charlie, pero yo sé que vive acá en Chamisa. Así que un abrazo grande para el profe Charlie. Una buena serie, ¿eh? Acordándonos de otros profes.

0: El que está allá, no sé si podrá escucharla, no sé si está ahora por la diferencia de horario, estará escuchando la radio.
1: Ah, ya, entonces no queremos escucharte a ti. Nosotros queríamos al internacional. Es nuestro amigo Miguel, él es el hijo de la Dorca. Y dice, recomiendo casarse con una profe, pero con la de inglés. Claro, porque si ahí, por ejemplo, si tu susodicha es una profe de inglés y te empieza a tirar la chucheta, porque no sé, no lavaste la loza, qué sé yo, no vaya a entender nada también, porque conviene. Tienes razón, amigo Miguel. Un abrazo para ti. Ya, chiquillos, vamos a la música. Y a la vuelta seguimos saludando a los profes que marcaron tu infancia, que te tiraron la... ¿cómo se llama? La patilla. Y todas esas cosas. Mira. Hablando de... ¡Ay, no! Esta no era el tema, pero igual. Un temazo dedicado a la Shepa.

Mira, nuestro amigo Ale, desde Achao, Chiloé, nos están escuchando. Hola, buenas tardes, dice, desde Achao, Chiloé. Saludo a todos los profes de Chile y del mundo por su gran labor. Gracias, Ale. Un saludo para ti también. Un abrazo para Achao.

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4: ¿Aló?
5: Hola.

que ni se te ocurra cambiar la radio. 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

0: 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Estás en Punto 7, son las 4:33 minutos y yo le voy a decir al tiro a mi amigo Pato cuánto grado hay. 18 grados, Pato. Vamos a tener que andar como andaba la gente que se sacó con foto con Spencer Tunick. Sí, como Dios nos mandó el mundo. Exactamente, ya lo habíamos mencionado, amiga. Sí, los semáforos están operativos ahí en calle Urmeneta con Quillota. Esto es en Puerto Montt. Ya volvieron a la vida. Los cabros dejaron su pancito y fueron a prender el semáforo, ¿cierto? Tengo datazo. 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La atención es hasta las 22 horas. ¿Quieren saludar a alguien? ¿A los profes? ¿Tenemos por acá saludito, querido Patricio? Vamos con los saludos, espérame. Mañana es el día del profesor. No, hoy día no. Pero nosotros nos adelantamos y dijimos, bueno, vamos a saludar a la gente que le tiraba las patillas a los cabros chicos. Cuando éramos nosotros, porque ahora ya es imposible que pase eso. No, ahora uno mira feo a alguien y te acusan a través de Roblox. 6-7. Línea 5, buenas tardes, ¿con quién por ahí?
1: Hola, buenas tardes.
0: Hola, Claudita.
1: Un gran saludo a todos los profesores de Chile, a todos.
0: ¿Y los de Perú?
1: En especial a mis profesores que tuvieron la paciencia de
0: enseñarles. Sí, harta paciencia que tuvieron.
1: Se agradece todo su esfuerzo diario de tolerar y aguantar y tener la paciencia y la dedicación.
0: Sí, pues harto.
1: De enseñarnos día a día. Un abrazo enorme para todos. Todos los profesores de Chile.
0: Esa es Claudita saludando a todos los profesores. Te faltó saludar a las Calile y las Mojojojo también. Gracias, Claudita, por tu mensaje. ¿Quién más quiere saludar? Sí, porque mañana va a ser una locura, ¿eh? Mañana, además, los profes mañana no tienen clase y se van a levantar tarde, van a hacer una maratón de Netflix. Mientras nosotros, los comunes y silvestres, seguiremos trabajando, ¿no? Patricio, ¿quiere dar un mensaje también? ¿Aló?
2: Eso, igual yo quiero hacerme parte de saludar a todos los profesores, maestros, educadoras diferenciales, educadoras infantiles, esas mujeres que se esmeran por ir a trabajar.
0: Sí, a todos.
2: Y a nuestras bendiciones.
0: A las bendiciones.
2: De pronta edad, antes del jardín, por ejemplo. A todas ellas y ellos, un abrazo fuerte, fraterno, con mucho cariño y respeto, porque es una labor muy importante en nuestra sociedad. Eso
0: es. Así es. Mira, y sin ir más lejos, amigo Patricio, sin ir más lejos y con mucho respeto, y fuera de todo el deseo, que es cierto que usted sabe que uno tiene que echar la talla aquí. Quizás la labor más importante, ¿ah? ¿Eh? Sin menospreciar ninguna otra, pero a mi parecer, creo que la educación es una de las más fundamentales, como dice mi amigo Patricio aquí. ¿Quién más quiere saludar a los profesores? ¿Aló?
3: Buenas tardes, amigo.
0: Buenas tardes.
3: Se le está olvidando al maestro, al gran Cantinflas, cuando hizo de profe.
0: Un saludo entonces para Cantinflas. Mira, un amigo acá dice, pero no me dices tu nombre, pues sí, yo no puedo saludar a gente incógnita. Ya, pero me dice, hola, mano, soy profe, me saluda, soy profe de música. A ver, tócate el Mira Niñita con flauta, a ver. Si tú me mandas el Mira Niñita en flauta, yo te creo. Y además te vamos a ayudar a conseguir pega, hermano. Sí, porque dice, estoy sin pega. Ya, po, tírate un tema. El Mira Niñita nomás y el... O el camagüeto de Bornemar. Aló, buenas tardes.
4: Hola, Enzo, soy la Vicky y le mando un saludo a mi mamá porque es profesora.
0: ¡Ey, es la Vicky! Un gran saludo para mi sobrinita Vicky. Te quiero mucho, Vicky. Va con Nachito bebé, ¿eh? ¿No? ¿Cómo se está portando ese mañosín? No, yo sé que el Nachito grande igual se porta ahí, ¿no? El pato lo conoce, ¿cierto? ¿Pape también lo cachai? No. Bueno, saludo para tu mamita, para la Yoyita, feliz día también. Ya. Se siguen riendo. ¿Por qué se ríen del...? ¿Ahora no se puede saludar al maestro Girafale? ¿Todo porque se comía una poderada? No me sale la voz de Kiko, pero le decía que no lo simpatizaba. Obvio que no le iba a simpatizar si se le comía a la vieja. Ya, ya, ves que se ponen así ustedes, pues, cabro. 4:39. Póngale cero, me dicen por acá. Atención, aquí tenemos otro saludito. Silvia, ¿tú eres la misma Silvia o no? ¿Es la misma Silvia el otro día, Pato? ¿La misma? ¿En serio? Espérate. Es que lo que pasa es que el otro día Silvia estaba buscando su sodicho. Entre 55 y 65 años, claro. ¿Tú quieres una mujer culta, elegante, con clase? Bueno, Silvia está aquí. Además de, vamos a dar tu saludo, Silvia, pero primero lo más importante. Silvia está en búsqueda. Y solo aquí en Radio.7, no en la otra radio, muy fome la otra. Dice que acepta un susodicho para pasar estas noches de calor. Sí. Dice que está preparando unos hielos. Dice. Ah, pero Pato, no te pongas así pesado. Si no, Silvia después no. Silvia no nos va a hablar más. Ya. Bueno, lo del susodicho lo dejamos para otro rato, porque Silvia hoy día va a saludar, atención, a su hija Jocelyn en el Día del Profesor. Gracias, Silvia. A ver qué pasó acá. Buenas tardes, Línea 7.
4: Hola, le envío un saludo a mi mamá, Dorcas.
0: Ya.
4: En Puerto Montt, y a todos los que están escuchando la Punto 7.
0: Sí, ¿con quién
4: hablo? Gracias por los programas que nos entregan todos los días. Muy divertido como siempre, conectado con las ciudades de acá, desde Hungría, Budapest. ¡Ah! Y síganme en Instagram, Cristóbal.
0: ¡Buena, Cristóbal, perrito!
4: Para que puedan ver todas mis aventuras.
0: Chuta, ¿cómo era el Instagram?
4: En Europa.
0: Yo voy a dar el Instagram después, ¿ya?
4: Eso, cariños.
0: Cáchense, nos están escuchando en Hungría, perrito.
4: Ay, a mi hermano Miguel Ángel también.
0: Sí, Miguel Ángel.
4: Saludos desde Europa, desde
0: buena,
4: Hungría.
0: Buena, amigo, qué buena. Mira dónde nos escuchan, Pablo. Y usted escuchando esa, la otra de la tropicalísima, ¿cómo se llama? No, decir. Punto 7, amigo. Gracias ahí a Miguel que llamó a su hermano, ¿eh? No, esto no estaba arreglado. Oye, saluditos para Silvia, para la Yossi, que disfrutes tu día, Yossi. Saludos para Nacho igual. Ya, ¿qué dicen por acá? No, pero Migueliño, ve que... ¿Saben qué dice mi amigo Migueliño? Yo ya te voy a agarrar para la palanca por pasado. Además, tarjeta amarilla para Migueliño. Migueliño dice, no, yo le entro a todas las edades nomás. Oye, amigo. Si no es nada, si es la cuestión de tirarse a la chuña la cuestión. Ella dice, entre 55 y 65 años. Si usted no tiene esa edad, no tiene pito que tocar aquí. Mira, nuestro amigo Neil escribe y dice, lo más lindo era con un kinder, cuando llegaba en las mañanas y ellos estaban hiperventilados. Y yo llegaba más enérgico que ellos y les hacía todo con ellos. ¿Qué? Ah, amigo, buena, Neil. Qué linda labor. Mira, dice Neil, ahora sí vamos a traducir este jeroglífico que nos enviaste. Dice Neil, cuando llegaba en las mañanas con los de kinder, estaban súper hiperventilados y yo llegaba más enérgico, para no decir otra frase. Le hacía de todo a los cabros ahí para que pierdan la energía, claro. Pero soy contento de ser profesor.

Profe de educación física, me dice mi amigo Neil, con los niñitos de kinder. Oye, Neil, feliz día, amigo. Ojalá que alguien se raje con un sushito. No sé si hay susodicha o no, pero bueno. Debería tocarlo, ¿no? ¿Qué pasa con el equipo, cabrón? ¿Nos faltan cuántos jugadores nos faltan, Pato? Nos faltan dos para un equipo. Nos faltan dos jugadores para un equipo. Ya, esta canción va con dedicatoria para la Chepa. ¡Chepa! ¡Este es tu tema! Con cariño de...

Era de esperarse que con un sol como el de hoy día, nuestras gargantas iban a empezar a picar. ¿Cierto, Paola? Canalla llamando canalla.

0: ¿Cómo lo están pasando, chiquillo? Yo sé que están muertos de calor, para no decir calor, ¿cierto? Mi hija me canta You're Beautiful de James Blunt. ¿La cachan? Esa, You're Beautiful. Ella me la canta. Dios mío, yo no sé a dónde ven tanta lesera. Pero gracias a los amigos profesores y profesoras, los chiquillos ya no son tan aturdidos. ¿Cierto? Ya. Vamos con los últimos mensajes. Queda muy poco, chiquillo. Les advierto, ¿eh? Después empiezan a mandar audio cuando quedan 30 segundos. El pato con el pape me dice, mira la cantidad de mensajes que están llegando. ¿Cuál es el recuerdo más lindo, divertido o inolvidable que tienes de un profesor o profesora? Eso es lo que estamos preguntando. Pero ya no queda tiempo en realidad. Pero si te acuerdas de algo que te haya marcado la vida, más allá de los reglazos en la cabeza, puedes contarnos aquí en Punto 7, para eso estamos. 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
1: Pues chico, aquí está, que me da un soponce de tanta calor aquí en el campo donde estoy viviendo.
0: Oye,
1: ay, Dios mío, qué calor.
0: ¿Qué haces para...?
1: Tengo todas las ventanas abiertas y hace cualquier calor, oye.
0: Tómate una chela nomás y listo. Ya.
1: Cariño, como dijeron los auditores anteriores, cariño para todos y todas los profesores.
0: Sí.
1: Ayudantes de los profesores, tías de escuelas especiales también. Un abrazo fraternal para todos y todas los profesores.
0: Sí, ahí está ya, el saludo. Eso. Ella es nuestra amiga Anita. Tú no eres Anita María de Extra Jóvenes, ¿cierto? ¡Ella es Anita María! ¿No? ¿No? ¿No eres tú? Ah, ya. Es que el pato acá me pasa mal la información, pues, amigo. ¿Quién más se quiere despedir? No de la vida, pato, todavía no. Ese era eulogio que se le iba a la Olguita Marina. Gracias, Anita, por tu mensaje, ¿eh? Vamos, nos estamos yendo ya. Ya nos estamos yendo, pato. ¡Aló!
2: Mira, yo me acordaba que tenía una profesora de la básica.
0: ¿Ya?
2: O carretera central,
0: Jessy está hablando.
2: Que cada vez que nos portábamos mal, al menos de mi parte,
0: ¿era desordenado?
2: Me tiraba las trenzas. Mi mamá siempre me hacía dos trenzas.
0: ¿Como tron?
2: Me tiraba las trenzas.
0: ¿Como troncha toro?
2: Que responde maestra. Eso es lo que más me ha marcado y aún lo tengo.
0: ¿En serio? Oh, bucha.
2: Pero a pesar de todo, igual con el tiempo le toma cariño esas cosas.
0: Sí, sí.
2: Ese cariño golpeado.
0: Ahora te gusta que se te suelten las trenzas. ¡Ah! Gracias, Jessy. Que tengas linda tarde. Un abracito para ti. ¿Qué pasa, Jessica? No, acá está. Anita.
1: Dile al pato que ando por ahí cerca nomás. Ando por ahí cerca de la Anita María de Extra Jóvenes.
0: ¡Ah, buena! ¿Te pegáis los mismos pasos? ¿Viste, pato? ¿Estás conquistando mujeres, querido Patricio? Yo no me metería en eso, amigo. Termina mal eso. Chiquillo, me voy. ¡Aló!
3: Ya, pues. Hola, Punto 7.
4: Un saludo para mi mamá.
3: Un saludo para mi mamá y mi papá.
0: ¡Ay!
3: Besitos.
0: ¿Y quién es esa ternurita? Solo cuéntame tu nombre para mandarte un gran beso. Y un abrazo y que tengas buena tarde con tus papitos. Dile que son los mejores papás porque escuchan Punto 7. Ya, me tengo que ir, chicos. Dejen de mandar audio, miércoles. ¿Aló?
1: Dile al pato que me compre W40, sí, po. Si quiere un perreo intenso.
0: No. Ya, pato, escuchaste, ¿no? ¿A qué le digo? No, dice que No, pero dice que tiene una máquina de oxicorte que puede hacer reparaciones.
3: Me llama Amaral.
0: ¿Amaral? ¡Qué lindo nombre! ¡Amaral! ¡Chao, chiquillos!
5: ¡Chao, Enzo! Que le encajó en retorno a casita, mago de Oz.
0: Voy a ver si llego a mi casa.
5: No, me puede reportar hoy día. Mañana sí.
0: Querido Gilbert. Te llamo de menos.
5: ¡Chao, Enzo!
0: ¿Qué andaría haciendo? Para que no, para los que no conocen a Gilbert, él es el que hace las voces en off de Toy Story. Sí, pues cuando Woody hace ¡hija! Es él, es verdad. Estamos en...
6: Póngale cero, parece que lo usa WD-40.
0: Chiquillo, ya, ahora sí que me tengo que despedir. Oye, nosotros somos los de las despedidas más largas de Punto 7. Me van a tirar la oreja. Ha sido una linda tarde junto a ustedes. Me voy con más traumas de los que llegué. Quería olvidar las secuelas de los malos profesores y quería llevarme las alegrías de los buenos profesores. Pero gracias a ustedes, gente traumada. Mira, la otra la tiraban de las trenzas, po. Yo eso solo lo vi en la película Matilda. Amiga querida, ¿sabes qué? Vamos a hacer una cucha, te vamos a regalar una sesión de peluquería para que puedas hacerte unas lindas trenzas, porque me dio pena.
6: Hermanito, la Muni está regalando bonos para los psiquiatras.
0: Uy. Vamos a tener que ir varios y acá. Que tengan una linda tarde. Por favor, no tomen sol directamente, porque quema, hace daño. Y además, lo más peligroso es que da sed. Ha sido una tarde maravillosa junto a ustedes, amigos y amigas. Les mando un saludo grande a la gente de Chonchi, nos estaban hablando. A la gente de Ancud, en el 99.5 en Castro, en el 103.7 en Ancud. Chao, chiquillos. Tengan una linda tarde. Y yo me voy con este temazo. ¿Qué pasó, Neil? Mira, Neil me mandó una foto de su escuela. Y dice, de este árbol yo le tiraba piedra a mi profesora. Dios mío santo. Chao, chiquillos. Chao.
1: Abracitos, Enzo. Nos escuchamos mañana.
0: Cuida a vos.
1: Que tengas una linda tarde. Anda, te mandó una chela heladita al tiro.
0: Cuida esa hermosa voz que tienes, Paola.
5: Atención, Enzo. Chao.
0: Sí, el amigo que le tiraba tosca a su profe era en el liceo industrial. Oye, quería malo. Y ahora es profe de educación física. Ah, pero tenías habilidad.
1: Gigi, pa' afuera.

0: Ah, Daniel, tení libre, mira la suerte que tenís. Chao, amigo Daniel. Chao, chiquillo. Viene Luis Lago.
1: Oye, amigo, al de repente me tiran las trenzas.
0: No queríamos saber tanto, amiga.

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1: Wow, muchas gracias. Una de mis canciones favoritas. ¡Venga!
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2: 5 de la tarde ya con

0: 8 minutos. Soy Alejandro Fernández. Un millón de primavera. El que escuchaba acá en la 101.9. A esta hora de la tarde. Hoy saludando a todos nuestros auditores, auditoras, que están en sintonía de la radio. A esta hora de la tardecita, por supuesto. Oye, te comento que a esta hora tenemos una temperatura en Puerto Montt de 19 grados. La humedad del 64% y el viento 8 kilómetros por hora, mayormente soleado. Hoy está maravilloso. ¡Ah, sí! ¿Cómo están nuestros auditores a esta hora? Oye, por acá nos mandan algunas cositas. ¿Cómo está nuestra amiga Yesenia? Hola, hola. ¿Cómo estás? ¿Cómo andan a esta hora, chiquillos?
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0: Nuestro WhatsApp totalmente habilitado, más 56-65-222-7697. Para que usted se comunique, nos mande su mensaje. ¿Tiene alguna cosita que contarme a esta hora de la tarde? Lo puede hacer al WhatsApp de la radio. Porque nosotros comenzamos con buena música, le ponemos ritmo. Llega Los Ilegales. La Morina, bienvenidos, bienvenidos. Ahí estoy de vuelta a casa al estilo .7.

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1: Hoy es 5 de la tarde con 17 minutos. Saludamos inmediatamente a nuestros auspiciadores, por supuesto. 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Oye, nosotros continuamos con buena música a esta hora de la tarde, en este día que tenemos 19 grados acá en Puerto Montt, saludando a todos nuestros auditores que están disfrutando de este maravilloso día. Nosotros continuamos con American Sound. Esto se llama Ámame. Así como 18. Te acompaño hasta las 19.

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1: 18 minutos para las 6 de la tarde. A pedir su mano Juan Luis Guerra, lo que sonaba acá en la punto 7. ¡Atención, Puerto Montt! ¡Y atención en Puerto Montt! 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

y aviso semáforo, dice. ¿A dónde? ¿Dónde me dijo? Eso es dirección al mall. Corto, dice. A ver, pero que me manda un audio, Neil. Mándame un audio, mejor amigo. Para ahí nuestros auditores ya estén ahí. Me dice que el semáforo está. Es eterno en rojo, o sea, como que está pegado el semáforo. Sí, eso es lo que me dice nuestro auditor. La Jessica. Le mandamos saludos a la Jessica. ¿Cómo está, Jessica? Saludos para ti. Saludos para Paula. Gilberto, ¿cómo está? ¿Cómo está, Patricio? Saludos para ti. Un abrazo, amigo. Que le vaya bien. Nosotros continuamos con Karin León. ¿Qué personajes? ¿Qué andas haciendo? Recuerda que a las 7 de la tarde se viene Premios Cordillera 2026.

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1: Ahí tenemos a Bob Bunny. Tremendo citazo esta hora. Es la 101.9 acá en Puerto Montt. Oye, te comento que a esta hora tenemos una temperatura.

18 grados, mayormente soleado, ya bajando un poquito la temperatura a esta hora de la tardecita. Oye, para hoy día una mínima de lo que es la tarde-noche, ¿ah? Sí, exactamente, hoy día va a estar bien caloroso, chiquillo, porque mañana se espera una máxima de 22 grados de calor y una mínima de 11 para mañana, día viernes, viernes 16 de octubre. Saludando a todos nuestros auditores también que están en sintonía. Y recuerda nuestro WhatsApp, más 56-652-22-76-97. Nosotros continuamos con buena música. Llega Ráfaga, dame una oportunidad. Le subimos el volumen a esta hora. En este día jueves. Yo te quiero jueves.

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1: De la tarde con 26 minutos. Buena música a esta hora. Acá en la 101.9, por supuesto, para acompañarte con pura buena onda. Acá en la punto 7. Hoy seguimos en compañía a esta hora de misjoyas.cl. 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
1: Hoy tenemos una pregunta el día de hoy. Auditores de Punto 7, queremos saber cuál es el recuerdo más lindo, divertido, inolvidable que tienes de un profesor o profesora en el colegio, en la escuela o ciudad que ocurrió. Queremos conocer las historias que recuerdan de los profesores, porque hoy día es el día del profesor. Sí, hoy es el día del profesor o profesora. Hoy habían profesores pesados, buena onda, ¿o no? Sí. Más de alguno tenía un profesor buena onda, ¿cierto? Algunos dicen, no, pero ¿cómo? ¿Tan buena onda? Por acá nuestra amiga Negrita dice, mi mejor recuerdo fue en el colegio de la escuela 5 Miramar de Puerto Montt. Y mi querida profesora Miriam Paredes, una excelente folclorista, en el que paz descanse, dice, gracias a ella amo la cueca. Mira, qué buena experiencia de la vida. Porque hoy día es el día del profesor.

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0: Oye, solamente 15 minutos para las 7 de la tarde. Luis Fonsi, Demi Lovato, échame la culpa. Oye, qué buen tema. Gilbert, ¿qué nos dice por acá? Oye, semáforo en mal programado, llegando al mall, dice, pasa un vehículo y cambia rojo. Oh, ya. Semáforo en mal estado, para que tengan precaución. Estoy llegando al mall de Costanera, para que tengan precaución a esta hora. Muchas gracias por la información. Oye, por acá me dice, semáforo tiene la pura embarradita, no mames. Sí, está la pura embarrada por acá, Marcelita.
1: Oye, qué buen tema. Hace
0: buen
1: años
0: tema,
1: que
0: ¿no?
1: Mami, quiero whisky. Mami, quiero whisky.
0: Mami, quiero whisky. Mami, quiero whisky. Mami, quiero. Oh, madre. ¿Cómo va a decir mami, quiero whisky, amiga? Marcela, no. Marcelita. Oye, ¿qué anda haciendo usted acá en la radio a esta hora? ¿Qué anda haciendo dando vueltas usted? Anda me espiando ahí en el vídeo a esta hora. ¿Me quiere asustar usted? Ah, sí, me quiere dar un paro cardíaco a esta hora. Sí, me quiere dar un paro cardíaco. Sí, trabajando, vos querido, sacando las vueltas. No, si usted saca mucho la vuelta. Saca la vuelta todo el día. No, mentira. Saluda a la Marcelita que anda dando vueltas. Por acá me dice hasta el terminal el taquito. Sí, hasta el terminal. Oye, sí, yo también estoy de fantasma. Veo, ¿no? Yo soy el fantasma de la radio. Veo, ¿no? Solo nosotros somos tecnología y perro. Veo, ¿no? Sí, saluda a Marcelita. Ya, saluda a nuestra auditora. Ya, nosotros continuamos. La voy a espantar, cuidado, ¿eh? Voltaje y ahora regresas. Lo escuchas aquí en la 1.7.

despedimos. Sí. Gracias, Puerto Montt. Nos escuchamos hasta pronto. Oye, saluda a la Carmencita, a la Carmen Álvarez, que está, dice, disfrutando con la Martina, disfrutando en la playa a esta hora. Mira qué rico. Saluda a nuestra auditora Carmen Álvarez, que está ahí en sintonía en la radio a esta hora de la tardecita. Ya nos vamos. Recuerda que se viene Premios Cordillera 2026 el día de hoy. Para que usted no se mueva de la sintonía de la radio, van a saber quiénes son los ganadores. Sí, va a estar bueno. Mira, va a estar el Sandu, va a estar nuestros colegas de Valparaíso, va a estar DJ Fran, va a estar Gustavito, van a estar todos nuestros colegas desplegados por todo lo que es Premios Cordillera 2026.

0: Así que va a estar maravilloso. Usted no se mueve, mover de esta sintonía de la radio. Porque recuerda, Premios Cordillera 2026 va a estar maravilloso, chiquillo. Sí, muy, pero muy bueno. Premios Cordillera. Neil, ¿qué nos dice por acá? A ver.
1: Lo vamos a calmar, no van a ganar.
0: Ojalá, amigo, vamos a calmarnos. Nos escuchamos. Que estén muy bien. Ya vienen nuestros colegas que va a estar en Premios Cordillera. Conectamos a nivel nacional. El día de hoy no va a estar hoy día nuestra colega. No. Van a estar nuestros dos colegas ahí transmitiendo Premios Cordillera 2026.
2: Gracias por la compañía, Costita.
0: De nada,
2: nos
0: amigo.
2: Nos despedimos hasta la otra oportunidad que sea.
0: Otra oportunidad, amigo.
2: Y que te vaya bien, te regreso a tu casita. Un saludo y un abrazo de parte del Guatapelá.
0: Buenas, saludos, Patricio, un abrazo. Y me voy con Infieles. Proyecto Power para todos los infieles. Especialmente el chico Danilo. Así que, oh. Pregúntele por qué le mandaron la PLR en Maipú. Pregúntele, no va.

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0: 7 de la tarde con 5 minutos. ¿Cómo les va? Amigas y amigos, estamos acá. Ha llegado el día de estar juntos, de estar juntas, como siempre. Pero sobre todo, muy contentos de poder estar y llevarles todo lo que va a ser la ceremonia, los premios Cordillera de Página 7.cl, conectados no solamente en la región de Valparaíso, estamos en Los Ángeles, estamos en Temuco, estamos en Valdivia, estamos en Osorno, en Puerto Montt, en todo el sur, ya nuestros amigos también de la región de Valparaíso. Bueno, por acá, Gustavo Fuentealba, junto a mi querido, a mi gran amigo Maxito, Maxi Manguione, vamos a tener el privilegio de llevarles cada uno de los detalles de todo lo que será los premios Cordillera. ¿Cómo está, Maxito? Buenas tardes.
1: ¿Cómo estás, querido Gustavito? Gusto de saludarte. Un honor para mí estar el día de hoy en este lugar, en el Centro Cultural Gabriela Mistral, en la capital de nuestro lindo país.
0: Exacto.
1: Porque hoy nos tenemos una cita importante con el entretenimiento nacional. Señoras y señores, hoy se premia, se hace un reconocimiento a todo lo que es el espectáculo nacional. Así claro, que atentos, son 19 categorías que vamos a estar premiando el día de hoy. Además también tenemos premio reconocimiento a la trayectoria. Atención con eso también.
0: Muy
1: van a haber artistas también cantando arriba del escenario. Varias cositas van a estar pasando a eso de las 8:30 de la noche, cuando está estipulado que inicie esta ceremonia. Antes nosotros vamos a estar con ustedes llevándole todo lo que es la alfombra roja. Vamos a ver si tenemos algunos artistas también que vamos a conversar con ellos. Varias cositas desde el Centro Cultural Gabriela Mistral y por supuesto usted lo va a poder escuchar a través de la radio.7.
0: Exactamente, vamos a tener muchas voces acá en la radio. Los micrófonos ya los tenemos listos para conversar con muchos rostros, muchos influencers, muchos personajes, muchas personas del mundo del espectáculo que nosotros vemos, que escuchamos el día a día a través de tantas plataformas de televisión, de redes sociales, etcétera. Eso lo vamos a tener durante toda esta transmisión. Nosotros comenzamos ahora y vamos a estar hasta que todos se vayan, ¿eh?
1: hasta que nos echen
0: vamos a estar acá. Sí, imagínate, vamos a estar durante mucho rato acá para llevarles esta transmisión desde el Centro Cultural Gabriela Mistral. Nos hemos trasladado con camas y petacas acá a la región metropolitana, que hoy día nos recibe con un buen clima, con un buen tiempo también, teniendo en cuenta todo lo que ocurrió esta semana. Ha estado muy cambiante la situación. Hoy día tenemos por lo menos por este lugar, un bonito cielo soleado, algunas nubes ahí, pero con un agradable clima para poder llevarles todo, absolutamente todo, los detalles, los pormenores, lo que se va a ver y lo que no se va a ver incluso, se los vamos a estar compartiendo en los Premios Cordillera.
1: Así es, Premios Cordillera, reiteramos, Gustavito, y te parece si vamos rápidamente a hacer un recorrido por lo que son las 19 categorías que se van a estar premiando el día de hoy. Ya las votaciones se cerraron el día viernes, si no me equivoco, el día viernes a eso de las 12 del mediodía ya estaban cerradas las votaciones. Atención, porque estos son premios que, valga la redundancia, ustedes mismos premian a todo lo que es el espectáculo nacional. ¿Por qué? Porque ustedes tendrían, muchos de ustedes también ingresaron a Página 7.cl, ahí había un banner, se podía votar a través de ese banner, ¿cierto? Estar inscritos y votar por las 19 categorías para que su favorito o su favorita pueda ganar el día de hoy. 19 categorías, que la lista es la siguiente. Atención, Gustavito, atención todos los auditores que están en sus casas a lo largo de Chile. Canción del año, mejor influencer, mejor creador de contenido, mejor matinal, mejor actor, mejor actriz, mejor animador, mejor animadora, mejor notero, rostro 7, mejor figura de la comedia, apuesta teatral del año, teleserie o teleserie vertical, rostro revelación, mejor programa digital, mejor programa familiar o cultural, mejor programa

0: Prime, mejor podcast y mejor rostro o dupla informativa.
1: Mejor además, locutor de radio.
0: Mejor no, locutor no de radio, no hay premio porque ya me lo gané.
2: En ninguno estoy nominado.
0: No.
2: Oye, queremos darle la bienvenida.
0: Nominados, ninguno.
2: Queremos darle la bienvenida a Roberto González Sandu desde Temuco. Está acá también. No,
3: tomen en cuenta lo
0: que sí.
2: Está bueno, ya están, tenemos en este momento.
3: Bonito están.
0: Oiga, le digo algo, ¿eh? No solamente nosotros nos llenamos con canapés que nos entregaron recién, sino que ya es tiempo, ya es tiempo de que nos den algún reconocimiento, ¿no?
3: Ya es momento.
0: Sí, ¿cómo estás, querido Sandu?
3: Está un stand más, como decirlo, más expuesto, más sí, abierto, al lado de unos ricos cócteles.
0: Ah, sí. No había visto.
3: Surtidos y curtidos. Y rodeados de farándula, en que en un momento va a comenzar a transitar por esta zona. La alfombra roja se encuentra, digamos, la gente no ve, pero la alfombra roja se encuentra a unos par de metros de acá y nosotros estamos como en el salón donde se realiza el cóctel.
0: Así es. Atención porque también, para que ustedes se hagan una idea, hay dos tipos de cóctel. Primero está el cóctel de bienvenida, que es un cóctel que está a un costado del GAM. El GAM se divide por dos edificios culturales.
3: Grande, ¿eh?
0: Es muy grande, ¿ah? ¿Eh? De un lado está el cóctel de bienvenida, donde van alrededor de 300 invitados a ese cóctel de bienvenida. Y a partir de ahí...
3: 303, incluyendo.
0: 303, Gustavito, Sandu y yo. Y a partir de ahí se divide, ¿cierto? Para los rostros que quieren pasar o que están estipulados que pasen por la alfombra roja. Y el resto pasa directamente entonces a otro cóctel, que es donde estamos nosotros, que acá se van a compartir algunas copas de...
3: La realeza,
0: sí,
3: nomás.
0: Nosotros nomás, ¿no? Algunas copitas de vino, algunas copitas también de espumante, sí. Algunos
3: un poquito de bebida,
0: embutidos también por acá.
3: Están de agua solamente, quiero un stand de agua.
0: Sí, oiga, yo tengo sed, ¿eh? Me dio mucha sed del almuerzo, así que me voy a tomar una copa de vino.
3: Sí, pero está bastante interesante. Bueno, se preveía que iba a comenzar a las 18:30. Hay un poquito de demora, creo.
2: Eso siempre pasa,
3: ¿no? Sí, sí. Parte. Al menos ya hizo prueba de sonido hace un rato atrás los muchachos de American Sound.
0: Sí, American Sound. Además también hizo la prueba de sonido Luis Jara.
3: Vi pasar soy tan poco informado de ese.
0: Millaray Viera
3: Gonzalo Yáñez pasó hace ratito.
0: También hicieron la prueba de
3: los años, Gonzalo Yáñez.
0: Sí, hoy increíble, ¿ah?
3: Se mantiene con un poquito el pelito un poquito más largo.
0: Pero siempre con esa facha que lo caracteriza, ¿eh? Medio parecido a Coti.
3: Por supuesto,
0: ¿no?
3: Tiene toda la razón.
0: Sí,
3: tiene
0: sí,
3: toda
0: sí, es como la misma onda de Coti.
3: Tiene toda la razón.
0: Oiga, así que estaba previsto para que inicie eso de las 6:30 de la tarde. Bueno, le comento que acá todavía no hay ningún humo blanco que se pueda ver porque todavía no ha empezado nada. Ya está toda la prensa apostada también para lo que es la alfombra roja.
3: Han costado
0: la
3: alfombra.
0: Sí, no se ve nada, no se ve nada todavía que empiecen a llegar los rostros más reconocidos quizás. Además también recordemos que los animadores Eduardo Fuentes y Diana Boloco van a ser los encargados entonces de estar con nosotros durante toda la noche. Y ellos también van a ser uno de los primeros que van a pasar por la alfombra roja, que van a poder también quizás estar en los micrófonos de la Radio.7 para hacerle algunas preguntas. Así que todo eso y más a lo largo de esta tarde-noche, que espero que termine eso de las 10 de la noche, ¿eh? Más o menos.
3: ¿Usted cree?
0: Esperemos.
3: No, yo creo que más. ¿Eh?
0: ¿Más usted cree?
3: Creo que más. Ahora, dentro de todo, bueno, nosotros mencionábamos que se pueden imaginar todo. Siempre la radio acompaña, la radio es sí, como para que puedan imaginar todo y es parte de la esencia. Pero entendemos también que está de la mano todo lo que son las plataformas sociales, streaming, de los cuales ustedes no solamente puedan imaginar, sino que también pueden escuchar esa transmisión acompañado de nosotros y bajar de la televisión y colocar la imagen en YouTube.
2: Como partido fútbol.
3: Por supuesto, así es. Está la transmisión a través de YouTube, en Página 7, tiene que colocar en YouTube, o si no, a través de Página 7.cl o Vivo Chile, que también sus transmisiones comienzan a las 8. Pero en YouTube ya está incluso transmitiendo lo que es la breve. Es más, nos podríamos cruzar por la cámara.
0: Sí, mira, yo no estoy ni ellos, me voy a cruzar igual por la cámara. Así que a mí, mira, acá estoy, acá usted me puede ver entonces. Mira, acá me pueden ver entonces.
3: Y le pincharon la primera.
0: Me pincharon como...
3: Ahí está, listo, no sé,
0: ya va. Sí, ya estoy listo entonces a través de BioBio.
3: Qué bonito,
0: ya estoy ahí mismo, sí, por algo también pagué tanto, ¿ah? Así que tiene...
3: Claro,
0: de algún momento
3: van a dejar ahí.
0: Ahí sí, ahí me van a echar. Ahí me están echando, muchas gracias. No, sí, va pasando nomás, amigo.
2: Este es el reconocimiento que estabas buscando. Sí,
3: sí. Este era el reconocimiento. Viste tus 5 segundos.
0: Eso era todo, ¿eh? Eso era todo. Que valga la pena los 2,5 millones que...
3: Mira, le están quitando el protagonismo, sí.
0: Sí, ah, no. Ah. Voy yo a tener presencia ya, ¿eh? Voy otra vez.
3: Bueno, a través del canal de YouTube igual está lleno. Costa, y también se encuentra nuestra colega de
2: Canal 9.
3: De Canal 9,
0: así claro, es, Cami Chuler,
3: ¿cierto? Que hasta ediciones. Es más, contó unos datos bien interesantes, de los cuales hay vestuaristas, hay varias personas que son de la región del Bío Bío y varias personas del sur de Chile que están siendo parte de esta nueva edición de los Premios Cordillera. Está bastante interesante también que abarque un poco más otro tipo de participaciones.
0: ¿Tenemos algún sonido de parte de ellos, Gustavito Fuente Alba?
1: A ver. Una alfombra roja, además, que va a ser la antesala de lo que vamos a ver. Aquí vamos a tener desfilando a grandes representantes del espectáculo nacional. Ahí ustedes ven una alfombra roja que está impecable. Cuéntanos, que chuta que cuesta eso, ¿eh? Tenerla bien, ¿eh? Impecable, porque estamos en el Centro Cultural Gabriela Mistral, en pleno centro de Santiago, donde están poco a poco llegando los nominados, los posibles ganadores.
0: Ahí está entonces Gustavito Fuente Alba en los controles, muchísimas gracias. Eso es lo que usted puede ver ahora. Le hacemos una recomendación, ¿eh? Le recomendamos lo siguiente: prenda la tele o vaya al computador, ya, busca Página 7, ya, esto es Página 7 en YouTube o Bio Bio Chile, y ahí mismo puede ver entonces lo que está sucediendo acá en el Centro Cultural Gabriela Mistral, y de fondo prende la radio y nos escucha a nosotros, por supuesto, porque tenemos toda la información, ¿eh? Nosotros acá contamos lo que no se ve en la tele,
2: puede así ver, que atentos. Ahí puede ver la radio y escuchar la tele.
0: Eso, vea la radio y escuche la tele.
3: Es al revés. Pues. Claro, es al revés, señor.
0: Sí, pues es verdad. Ahí la prende entonces para que vea cómo se escucha.
2: Exactamente. Bueno, a través de distintas plataformas, como contaban ustedes, ahí a través de YouTube, a través de Página 7, pueden seguir también ahí la transmisión para que usted pueda mirar. Y obviamente nosotros acá le vamos a estar contando en la radio lo que no se ve incluso. ¿Eh?
0: Oiga, obviamente. Estuve viendo, perdón, Sandu.
3: No, es que viendo. Estuvo viendo, señor.
0: Sí, harto, es verdad. Oiga, no, aparte, estuve viendo.
3: Y sigue viendo, y sigue viendo, señor.
0: Listo, no hablo más, listo, hasta acá llego.
2: Sigue mirando ahí.
0: Me voy a desfilar.
3: Perfecto.
0: Oiga, estuve pispeando, por así decirlo, lo que va a ser entonces el reconocimiento a la trayectoria, y lo vamos a dejar en suspenso.
3: Sí, sí.
0: No se sabe, pero les tengo una papita. Atención, porque...
3: A ver...
0: Ah, no sé si lo puedo decir, ya lo digo nomás, total. No creo que me echen hoy, así que... Atención, el reconocimiento a la trayectoria es para un humorista.
3: Gran comediante, por lo demás.
0: Gran comediante. Ha estado en el Festival de Viña. Uh-huh. Y eso nomás.
3: En tres oportunidades. Si no me equivoco, tres oportunidades.
0: Muchos humoristas dicen que es el mejor de Chile. Que es como el padre de la comedia.
3: En este momento, bueno, un abrazo a la familia. Una situación que no está viviendo muy, muy bien en este momento. Sí. Un estado de salud bastante complejo. Pero sin duda se merece, como se dice, los reconocimientos totalmente por la gran trayectoria que él ahora y ha pavimentado el legado para muchos también que han evolucionado su comedia en lo que nosotros conocemos ahora como el stand-up.
0: Así
3: partió,
0: es.
3: Literalmente
0: uno de los
3: siendo
0: precursores del
3: uno de los precursores de stand-up comedy. Así que sí. Bien, pues no vamos a spoilear nada. Creo que es bueno que ustedes vean eso porque es parte del reconocimiento a la trayectoria. Son dos. O sea, son tres premios a la trayectoria.
0: Tres premios a la trayectoria. Uno de ellos es un humorista. No vamos a decir el nombre. Lo único que anda en moto.
3: Que juega.
2: Sí. Pero no vamos a decir mucho.
0: No vamos a decir mucho. Hasta ahí nomás. Sí.
2: No quería
3: decir. Será lo que era.
2: Será o no. Pues,
0: será Álvaro Salas.
3: Será Álvaro Salas. Será Hermógenes con H. Será Sandy.
0: Sopisa.
3: Será Sandy, gente.
2: Se vende una jañaña.
0: ¿Será el dueño de la jañaña?
3: No, vamos a ver. ¿No?
2: Loca. Oye, queremos saludar obviamente a todos quienes están escuchando la radio desde la región de Valparaíso hasta Castro.
0: Hasta
2: estamos
0: Castro,
2: en toda
0: hasta la
2: isla
0: grande.
2: Saludos para los amigos de. Mira, voy a ir al revés, ¿eh? De abajo para arriba. De Castro, Ancud, Puerto Montt, Osorno, Valdivia, Temuco, Los Ángeles. la radio desde la región de Valparaíso hasta Castro.
0: Hasta estamos Castro, en toda hasta la Isla Grande.
2: Saludos para los amigos de, mira, voy a ir al revés, ¿eh? De abajo para arriba, de Castro, Ancud, Puerto Montt, Osorno, Valdivia, Temuco, Los Ángeles, Valparaíso y Viña del Mar.
0: Eso, y prontamente se nos une también nuestros hermanos de claro. Radio Punto 7 de Concepción a eso de las 8:30 de la tarde. Así que atentos también porque ahí vamos a estar a lo largo y a lo ancho de nuestro lindo país, por supuesto. Y además para toda la gente que nos escucha a través de nuestras plataformas digitales, Página 7.cl y también a través de la aplicación Radio Punto 7.
3: Van a disculpar mi informalidad, pero voy a ver si puedo conseguir agua.
0: Ya pues, no hay problema.
2: Tengo un poquito aquí también, que tanto
0: que sean tres, por favor, que sean sí, tres. Estamos...
2: Oye, queremos agradecer a todo esto. Siempre nosotros contamos estas cosas porque esto es lo rico que tienen estos eventos. La posibilidad de compartir entre colegas y también la parte de la producción que se ha puesto con harta comida el día de hoy.
0: Todavía con mucha acá. Comida.
2: Todavía estamos acá, ya no damos más de tanto, pero está rico. Está rico. Oiga, así que también el agradecimiento de la producción por la cantidad de empanadas, sobre todo. Que
0: alrededor de 50 empanadas el día de hoy para tres personas acá en la radio.
2: Tenemos más que el propio...
0: Más que el cóctel.
3: Más que casi hacemos stand de empanada acá.
0: Es más, recién vino la encargada del cóctel y dijo, por favor, si me pueden dar un poquito de empanada para repartir a los invitados, dijo, porque es impresionante la cantidad de empanada que hay. Lo que sí, el olor que sale abajo sí. de la mesa del control es impresionante.
3: Me fue pésimo sí. con la botella de agua, pero volví con una copa de vino.
0: No.
3: Así que igual bien.
0: Ah, bien, bien, bien igual.
3: Bien igual.
0: Bien, bien. Oiga, Gustavito, tenemos WhatsApp, estamos con WhatsApp de las personas, pueden hacer preguntas, usted me va ahí informando si lo tenemos abierto o no.
2: No. Solamente nos falta el de la Red Sur.
0: Lo vamos a conseguir sí. Entonces, para que usted se pueda comunicar, ahí vamos a estar dando el número también para que puedan mandar ahí
2: leyendo comentarios,
0: sus comentarios. Quizás quiere que hablemos con alguien en especial, quizás quiere que hagamos alguna travesura por acá.
3: Y que se la jueguen también con quién puede ser el personaje que se le va a entregar este premio.
2: Claro.
3: A la trayectoria.
0: Este reconocimiento a la trayectoria.
3: Claro. Recién que se la jueguen con algún nombre.
0: Así es, mira, yo acá tengo, atención, porque...
2: Hace calor acá.
0: Yo en mis manos, ya, tengo el guión oficial de los premios Cordillera.
3: Oye, pero qué nivel, este maestro, ¿cómo se consiguen los contactos? No, oye, pero sí, tiene el guión oficial.
0: Guión oficial, ¿eh?
3: Sí, preparado por Solange de Página 7 y Nelson Manrique, que arriba.
0: 114 páginas.
3: Autografiado, ¿eh?
0: Páginas. Mira.
3: No lo firmó tío Mauro, sí.
0: No. A ver, lo vamos a buscar ahí para que lo firme, ¿eh? Atención, porque... Tengo, por ejemplo, algunos participantes que van a estar entregando los reconocimientos.
3: Ah.
0: Eduardo Fuentes,
3: claro.
0: Obvio. Diana Boloco, Paola Troncoso y Pato Fuentes. Ellos son del Muro.
3: Recordando, ¿ya?, que Diana Boloco también está nominada a un premio.
0: Así es, también está nominada al premio de Mejor Animadora, ¿ya? Además también va a estar Luis Jara con Entre Mares, va a estar Mirarey Viera, va a estar Daniel Fuensalida, va a estar Tomás Leiva. Mira, Tomás Leiva de el podcast Tomás va a morir.
3: Ajá.
0: Además también van a estar los chicos de Zúmbale Primo, va a estar American Sound con un gran show musical de alrededor de 5 minutos, pero con un mix con todos sus éxitos. Así que además también van a estar Mike Milford, quien fue la revelación del año pasado. Recordemos, claro, que el año pasado él ganó como mejor influencer.
2: Uh-huh. Y va a estar también acá junto a nosotros. ¿Qué le pasó, Maxito? ¿Se atoró ahí? ¿Ve que era necesaria el agua?
3: Era necesaria el agua.
0: Necesito agua.
2: Ay, ay, ay. Bueno, como les contábamos también, no solamente pueden escuchar en la radio, sino que también, como ya reiteramos también, a través de distintas plataformas, Página 7.cl, pueden mirar también ahí lo que ocurre y lo que va a ocurrir durante toda esta jornada, hasta tipo 11 de la noche. ¿Se la juega con una hora, Maxito, Sando? ¿Se la juega alguna horita en términos?
0: Mire, a ver, acá tengo yo toda la información.
2: Yo creo que de veras que tiene todo el programa, que tiene el guión autorizado oficial.
0: Tengo el guión autorizado.
3: Además, yo creo que están corriendo en este momento Página 7 buscando ese guión.
0: Sí, no creo que sea. Mira, a ver, acá tengo.
3: Ahí estamos. Mira, el gran guión de la noche.
0: El rellene.
3: ¿Quiere que le ayude, amigo, con otro guión? Ahí sí, ahora sí. Pues.
0: Ahí está, a ver. Mira, acá tengo la hora de término aproximada.
3: ¿Puedo hacer sonar la hojita para que vean que es verdad lo de la... Ahí está. Para que vean que es verdad que el guión tiene como 114 páginas.
0: Oiga, terminando supuestamente a las 10 de la noche con 7 minutos.
3: Dice despedida flexible.
0: Claro. Eso.
3: Flexible, así que, puede ser bien flexible.
0: 10 con 10, yo creo.
3: Pero American Sound tampoco tiene una... Es una presentación de 5 minutos.
2: Es de larga duración. Nomás,
0: larga duración. Sí. Y con él, con ellos termina la noche también. Además van a haber musicales de Luis Jara con Entre Mares, Millaray Viera con Gonzalo. Y además, bueno, cerrando, como
3: muchachos,
0: ya sabemos,
3: me traslado, viene entrando Eduardo Fuentes con Karen Evan Bailer.
0: Muy bien, se traslada usted entonces, va a grabar ahí contenido. Recordemos que nuestro querido Sandu,
2: claro,
0: no solamente va a estar con nosotros acá saliendo al aire, sino que también va a estar tomando imágenes, va a estar subiendo también imágenes a la plataforma.
2: Claro.
0: Va a estar también con los chicos de Página 7.
2: Les vamos a compartir mucho con

0: será los Premios Cordillera.
1: Premios Cordillera, que bien lo estábamos adelantando hace un ratito, Gustavo. Ya estaban pasando por la alfombra roja Diana Boloco, Eduardo Fuentes también, y quienes van a ser los animadores de esta noche. Van a estar a cargo entonces de... van a tener un pequeño monólogo al principio en la obertura de estos premios, y además también van a estar a cargo de entregar algunos reconocimientos también a lo largo de la noche. Así que la verdad es que... Y atención, porque esto no se vio el año pasado. El año pasado, uh-huh, recordemos que esta es la tercera versión. La primera versión se hizo en el San Ginés, si mal no recuerdo. La segunda versión en el Hilaria y la tercera acá en el GAM. Y en esta versión, a diferencia de las versiones anteriores, ya va a estar a cargo de animadores, a Eduardo Fuentes y Diana Boloco. Y además, entre ellos va a haber una serie de diálogo, va a haber una serie de... van a tener ahí como un diálogo entretenido, se podría, claro, decir. Que atención, porque acá lo tengo yo también, ¿ah? Tengo... lo que va a decir cada uno, las risas, los, oye, aplausos.
0: Eso sí que estar informado, ¿ah?
1: ¿Yo? Para que sepa nomás.
0: Sí, estar informado, y Maxito tiene absolutamente todo.
1: Absolutamente todo,
0: todo. Sabe todo y nos va a contar todo lo que va a pasar durante esta jornada de tarde-noche. Oye, saludos para nuestros coleguitas que nos están escuchando ahí en las distintas ciudades. A Karina Gutiérrez me está escribiendo acá. Recién me dijo, mándanos saludos. Así que,
1: muy bien,
0: cariño para todos nuestros colegas ahí, que hace poquito terminaron su turno y ahora se van a la casita, por supuesto, así escuchando es, también los Premios Cordillera.
1: Hola, hola, hola. ¿Cómo están?
0: Ay, ay, ay. Oye, 7:26. Mira, ya se nos ha pasado casi media hora de esta primera parte, de esta previa que nosotros le estamos llevando a través de la radio punto 7, también a través de la aplicación. Estamos ahí en la aplicación de la radio punto 7. Ahí también nos puede escuchar durante toda esta jornada.
1: Así es. Gustavito, comentarte que ya dentro de muy poco van a estar pasando... ya la mayoría de los invitados. Reiteramos y recordamos que ellos a las 8:30 p.m. ya tienen que estar todo el mundo sentado en, uh-huh, lo que es este anfiteatro, porque tienen que estar todo listo para que a las 8:30 se dé el puntapié inicial, para que se dé el inicio de lo que va a ser esta ceremonia de entrega de premios de las 19 categorías. Así que a partir de ahora tienen aproximadamente una hora para que pasen por la alfombra roja, para que se saquen fotitos, para que puedan ahí disfrutar con la prensa. Mucha prensa también apostada acá en el Centro Gabriela Mistral, para que después de eso ingresen directamente a lo que es el anfiteatro, que usted también lo grabó y lo subió ahí al Instagram de la radio.7, ¿cierto?
0: No, lo compartí en mi Instagram personal.
1: Diga nomás su Instagram, oiga, ¿cuál es el problema? Sí, oiga, sí, vamos a estar también subiendo algunas imágenes a lo largo de esta noche. Reiteremos que yo creo que va a ser hasta las 10 de la noche aproximadamente, uh-huh, Gustavo.
0: Oiga, ¿y usted cree que... yo creo que hay incertidumbre, ¿o no?
1: ¿Por qué?
0: ¿Crees quiénes van a ganar cada categoría?
1: Yo tengo algunas. Sí.
0: Hay algunas que, porque hay algunas categorías que estuvieron bien reñidas, lo estuvimos comentando también en varios momentos de la programación de la radio. Hubieron muchas categorías que estuvieron muy, muy, muy peleadas. Y estuvimos comentando también, estuvimos insistiendo de que fueran obviamente a votar, porque se podía votar todos los días, para poder hacer un poquito la diferencia, porque habían categorías que estaban muy, muy reñidas, y donde también hay mucha incertidumbre, y donde más rato nos estaremos enterando también quiénes son los ganadores de estas categorías, sobre todo, que estuvieron bastante, bastante reñidas.
1: Sí,
0: hay otras que...
2: ¿Me escuchan, chicos?
0: Sí, estamos con
1: Sandu. ¿Te escuchamos, Sandu?
2: Sí, me encuentro acá en la alfombra en este momento.
0: Ah,
2: acá me encuentro. Buen alcance tenemos, parece que estamos bien. Reitero, no era Eduardo, es Eduardo Fuente, efectivamente, pero viene con Diana Boloco, no con Karina Wenbailer.
1: Con Diana Boloco, sí. Nosotros lo dijimos también acá. Había pasado totalmente piola, ¿eh? Sí, había pasado piola el...
2: ¿Soy un pésimo notero? Califíqueme.
1: No, hasta ahora un 7.
2: ¿Un 7?
1: Sí, hasta ahora un 7. Sí, con promedio de 100.
2: Bueno, recordemos que vienen también harto rostro influencers igual. Veo a Rey Alcalde por ahí dando vuelta. El resto, honestamente, no sé quiénes son. Pero vamos a tratar de tener algunas impresiones más cerca.
0: Suele
2: lo que
0: pasar.
2: Reconozca, lo voy a dar a conocer de acá. Sí.
1: Muy bien.
0: Suele pasar también. Bueno, hablábamos acá en interno, hay una pequeña brecha generacional igual.
2: Claro, importante, sí. Importante desconexión.
0: Sí, sí, sí. No, hay una bastante diferencia. También hay algunos que por nuestra edad no lo alcanzamos a... a conocerlo y nos estamos enterando ahí da poquitito.
1: Lo que pasa es que también todos los años salen rostros nuevos, hay que decirlo. No sé cuánto, y vamos a ver si podemos conseguir ese

0: Este dato, ¿cuántos rostros se repiten en el plato por segunda vez o hasta por tercera vez? Así que también eso vamos a estar ahí corroborando esa información, porque no deben de ser mucho, ¿eh? No deben de ser mucho. Por ejemplo, los influencers creo que son casi todos nuevos, los de este año. Aparte de, bueno, siempre los rostros de los matinales, por ejemplo, matinal de Mucho Gusto, matinal de Chilevisión, ellos sí se repiten, buenos días a todos, sí se repiten un poquito el plato porque vienen los mismos, pero hay que averiguar si en rostros son los mismos que vienen de hace 2 o 3 años atrás.
1: O sea, en este caso, si me preguntan a mí, lo que recuerdo, bueno, Wolf en Salida fue uno de los grandes ganadores el año pasado en su edición podcast y en esta oportunidad solamente viene de presentador.
0: Así es, solamente de presentador.
1: Respecto a los podcasts, sí, hay una categoría completamente nueva.
0: Sí, además también, Sandu, recordamos que este año se interpuso también lo que es la categoría de Rostro 7, ¿ya? Así que también habían ahí, estaba muy reñida esa categoría. Vamos a ver quién fue la fragante o el fragante ganador entonces de esta categoría, que es primer año que se entrega.
2: Exacto, vamos a estar ahí obviamente llevándole todo ese detalle también. Oye, gracias a las personas que nos han ido escribiendo por acá desde Valparaíso, de distintas comunas del sur también. Escuché mucho aplauso. ¿Ya qué pasó, Sandu? ¿Algo pasó?
1: ¿Qué pasó, Sandu? Ingresó Eduardo Fuentes con Diana Boloca acá al
0: set. Así es.
1: Principal para que pase con Gino y Cami.
0: ¿Los toma ahí usted una vez que salgan o...?
1: No, hagamos el cambio nomás.
0: Muy bien.
1: Solamente para mostrarle mi ignorancia entonces respecto a lo que estaban entrando.
0: No, por favor, ahí reiteramos.
2: Aquí vamos a escuchar mucho que de repente va a haber se va a escuchar un audio de mucha algarabía de repente.
0: Así es.
2: Y ahí les vamos a cortar. Mira, ahora de nuevo se está escuchando de nuevo ahí el grito.
0: El grito.
2: Maxi, te amo.
0: ¿Será para mí? ¿Será para mí el grito o no creo? ¿Eh?
2: Claro, y ahí se acerca la prensa, mucha gente ahí que también vino acá a este lugar, al Centro Cultural Gabriela Mistral, y están ahí sacando fotos, mirando ahí a sus rostros también en un buen ambiente.
0: Así es, yo la única petición que hice el día de hoy fue que por favor no me sacaran fotos con flash porque a mis ojos le hacen mal. Así que eso fue la única petición que hice yo el día de hoy. ¿Usted hizo alguna petición especial para estos premios?
2: No,
0: ninguna. ¿La comida?
2: Solamente comida nomás.
0: Muy bien. Sí. ¿Y cumplieron con creces? Sí,
2: con creces.
0: Vamos a esperar a ver si podemos tener las palabras entonces de los animadores, si podemos tomarlos un ratito ahí para que nos comenten cuáles son las impresiones, cómo ha sido esta preparación para llegar entonces a los premios Cordillera. Reiteramos que ellos han estado anteriormente también nominados acá a los premios, así que cuál es la diferencia también entre ser nominados y ser, entre comillas, los dueños de casa el día de hoy.
2: Claro, oye, hay mucha gente afuera, ¿eh? Estaba acomodándome acá un poquitito, hay mucha gente afuera.
0: Mucha gente afuera.
2: Mientras los invitados y los nominados van pasando ahí por la alfombra, ahí sacándose fotos, dando declaraciones a distintos medios de prensa también, que han venido acá también a cubrir los premios Cordillera. ¿Qué es lo que está viendo allá, Maxito?
0: Mira, te comento que en estos momentos están llegando algunos actores de teleseries verticales, ¿ya?
2: Está muy de moda eso ahora.
0: Sí, está una nueva categoría. Muy de moda, entonces están ingresando ellos, están pasando por la alfombra roja. Reiteramos que ellos cada vez que vienen, o sea, o que van a pasar por la alfombra roja, se pueden tomar su tiempo, obvio, para poder sacarse fotitos, para que la prensa también se saque fotos, para que puedan ahí conversar con nuestros colegas periodistas. Así que por eso tardan un par de minutos ellos que vienen, que se toman su tiempo para poder sacarse fotos.
2: Para conversar con la prensa.
0: Para conversar con la prensa, alguna pregunta que tengan. Uh-huh. Varias cositas entonces se comunican con ellos a través de venir, de estar un rato en la alfombra roja, ya no es solamente caminar, sino que también poder tomarse fotos, poder estar en conversación con la prensa, y a partir de ahí ya ingresan a esta parte donde estamos nosotros para poder conversar con los animadores de esta alfombra roja, de este espacio donde estamos, y a partir de ahí ya ingresar a lo que es el salón para los premios en sí.
2: Claro, mira, no sé si se alcanza a escuchar la algarabía también que hay. Ves que pasa una persona ahí por en este caso la alfombra roja. Se escucha muchas veces ahí cuando empiezan a gritar ahí. ¡Ah!
0: Y además también, Gustavo, a ver, mira, yo
2: qué emoción.
0: Yo voy a ver porque hay una parte donde hay público también.
2: Claro.
0: ¿Ya? hay público apostado en las afueras, o en la parte de atrás, mejor dicho, de la alfombra roja, ¿ya? Entonces, no sé si, si me alcanza lo que es el micrófono. Vamos a ver si podemos conversar con alguno de los chicos que están por acá, que están apostados de este lado. A ver si lo podemos tomar. Entonces, a ver, usted me dice si me escucho bien.
2: Sí, sí. Perfecto.
0: Todo bien, todo perfecto. Entonces, ahí me corto un poquito, parece, pero bueno, oiga, la verdad es que mucha gente, ¿eh? Ha venido mucha gente, se ha apostado mucha gente a lo que es esta parte, la parte de atrás de la alfombra roja. Además, también estamos acá con Julio Jung, que va entrando también acá a la alfombra roja. Recién acaba de pasar, acaba de conversar ahí con los medios y ahora ya se está instalando para poder conversar con la prensa, para poder sacarse ahí un par de fotos.
2: Mira, aquí puedo mirar un poquito mejor, ¿eh? Tuve que pararme acá para poder mirar de mejor manera. Esto pasa cuando uno es chiquitito, entonces ahí ya puedo ver de mejor manera, aunque ya ha comenzado a llegar mucha gente acá ya al Centro Cultural Gabriela Mistral, acá en la región metropolitana. Oye, comentemos, bueno, como te decía hace algún rato, que bueno, este año también hubieron categorías muy reñidas, bastante reñidas también, en donde está la incertidumbre. Vamos a saber en un rato más quiénes son estas categorías que fueron las bastante reñidas. Una de ellas, por ejemplo, fue la de mejor animadora, donde está Karen Dogenbailer, Diana Boloco, Priscila Vargas.
0: Gustavito, ¿sí? Gustavito, tengo a Kurt Carrera acá al costado. Perfecto. Tengo también, a ver si podemos conversar, a Beto Espinosa también, a ver si puedo conversar con él un segundito, con nuestro querido Beto, para comentarles, o para que él nos comente, mejor dicho, esta nominación de los premios Cordilleras, a ver si podemos... Beto, perdón, ¿podría hacer un segundito? ¿Cómo está?
2: Sin hablar con nosotros.
0: ¿Cómo está? Estamos en vivo para la Radio.7. Oiga, cuéntame esta nominación a Detrás del Muro para estos premios Cordillera 2026.
3: Bueno, felices, muy contentos y orgullosos de que por lo menos nuestro trabajo sea visibilizado por el público, que es lo más importante. Nos sentimos muy contentos ya con la nominación, ya es un premio para nosotros. Sabemos lo competitivo que es hoy día la televisión, hay mucha competencia. Quizás dentro del humor, yo me atrevería a decir que falta un poquito más, que haya más opciones de comedia, ya sea el Club de la Comedia o como estuvo las opciones del Desestrés al comienzo de año y nosotros hoy día. Pero yo creo que a la televisión le hace más falta más humor. ¿Por qué? Porque la gente hoy día necesita reír, necesita distraerse, sacarlo un rato de todo lo que vive constante y permanentemente o cotidianamente. Y eso es lo que nosotros tratamos de entregar, una alternativa diferente, un momento de entretención, de alegría para un mundo tan cotidiano, tan difícil que se ha vuelto y se ha tornado después de la pandemia hasta la fecha. Por eso que nosotros tratamos de hacer un trabajo muy en serio para que la gente lo disfrute de principio a fin.
0: Después de muchísimos años de éxito, no solamente en el canal actual, sino que en el canal donde estaban anteriormente, ¿cuál es la clave?
3: Bueno, la clave es estar leyendo un poco lo que la gente quiere ver, lo que está sucediendo en el país, sacar una radiografía, pero al estilo de la comedia. Ya lo hicimos el año pasado, donde en Chilevisión nos dieron las herramientas y la fuerza para poder hacerlo con un tema político que nosotros no hacíamos tan fuertemente. Sin embargo, el año pasado comenzamos a buscar una fórmula distinta, no agresiva, de hacer humor político, y creo que lo logramos. Hoy día nosotros creemos que hacemos un humor mucho más amable, políticamente hablando, y la gente lo agradece porque además ve cotidianidad, contingencia, situaciones que del día a día que le ocurre a ellos y están constante y permanentemente viviendo. Por lo tanto, nosotros hoy día, nuestra propuesta es esa, estar vigente con algo que la gente quiere ver, pero también mezclando con cosas antiguas, porque hoy día la televisión, si bien es cierto, ha mutado respecto al público objetivo que ve televisión hoy día, porque, seamos honestos, ha cambiado mucho respecto a lo que se veía antiguamente. Hoy día la televisión, la gente que ve tele es sobre unos 30, 35 años para arriba, y muchos otros ven las redes sociales u otras herramientas que tienen. Entonces nosotros tratamos de hacer un humor para gente que ve tele, para gente que está cotidianamente, porque los más lolos no ven prácticamente tele, aunque hay una generación nueva que nos ha sorprendido, que efectivamente, a mí personalmente, que soy el mayor del grupo del Muro, me dicen, tío, pucha, una fotito, niños de 14, 15 años, un público que nunca existió con nosotros, y hoy día está. ¿Por qué? Porque precisamente los reels o las publicaciones que se ven en redes sociales sacan cosas antiguas y lo muestran y nos ven a nosotros. ¿Te das cuenta? Entonces los jóvenes nos reconocen por eso, no porque vean tele, sino que lo ven por los reels. Entonces nosotros tratamos de ser honestos y tratar de captar ese público nuevo y que sea fiel a nosotros. Entonces, para nosotros también es una responsabilidad hacer hoy día el humor que se hace en televisión. Entonces, pero somos muy conscientes de lo que tenemos sobre nuestros hombros. Mega ha sido, pero para nosotros, un maravilloso, así como los de televisión también el año pasado. Somos muy agradecidos, pero también somos muy agradecidos del público que nos prefiere semana a semana, día a día.
0: Muy bien, oiga, y entre nosotros nomás, ¿pudieron hablar algo en caso de ser ganadores? ¿Quién va a decir algunas palabras? ¿Quién va a subir al escenario?
3: Mira, la verdad es que no tenemos nada preparado. La verdad es que nosotros somos súper espontáneos en ese sentido. No nos gusta estructurarnos, nos gusta disfrutar el momento. Y ahí vamos a ir viendo si ganamos la raja y vamos a subir como patotados que somos aclanados. Nosotros nos sentimos como un curso de tercero o cuarto medio en gira. Constante y permanentemente los ensayos nuestros son una locura, que la gente cuando nos ven dice que estos cabros, ¿qué les pasa? Bueno, porque somos unos locos primero que todo, y lo pasamos tan bien que la gente no se imagina lo bien que lo pasamos porque somos realmente amigos. Entonces eso mismo lo transmitimos acá. Nosotros venimos relajados, tranquilos, no venimos marcados ni con pauta, venimos a disfrutar el momento y ya veremos, ¿cachai? Si sube alguien o no, ahí vamos a designarlo.
0: Muy bien, para terminar, alguna chupeta para la Radio.7, por favor. Lo único que le voy a pedir, ¿ah?
3: Por supuesto, a la Radio.7 le mando una chupeta maravillosa para todo el mundo que se salen y paran de sufrir por la red chupeta. Que estén muy bien. Chupeta maravillosa para la .7.
0: Muy bien, muchísimas gracias, Beto. ¿Ah? Muchas gracias.
1: Tremendo.
0: ¿Ah? Tremendo lo que se está viviendo entonces acá en los Premios Cordillera 2026, Gustavito.
2: Sí, yo te digo el tiro y ya me está dando calor por acá. Ya me está dando calor. Cada día llega más gente acá al Centro Cultural Gabriela Mistral, acá en la región metropolitana. Ya está todo pasando. Vemos ahí algunas personas con algunas copitas ahí. No ha llegado todavía ninguna para acá. Falta una, a lo mejor alguna copita o algo también por acá. No, estamos trabajando. No.
0: Es verdad, alguna después, copita de agua.
2: Después probablemente. Ser. ¿Saldrá algún carrete o no? Porque siempre después de estos eventos sale su carretito.
0: ¿Le digo algo,
2: información o no, Maxito?
0: Le digo, le comunico, le informo que ya tengo carrete para después de los premios.
2: Ya
0: vino...
2: ¿Eso es lo mejor de estos eventos?
0: Sí, vino una persona, una chica vino, oiga, y me dijo, oiga, ¿ustedes son de la radio? Sí, les tengo carrete para después.
2: Mira.
0: Y yo dije, al menos indicado le fueron a decir, ¿ah?
2: ¿Eh? Así que bueno, estamos esperando eso también.
0: Yo tengo el DJ, le dije.
2: Ah, tenemos DJ Fran.
0: Sí, DJ Fran. Con máquina y todo, ¿ah?
2: DJ Fran está acá también.
0: Sí,
2: también
0: eso, aprovechemos de saludar a nuestro querido DJ Fran, que también está musicalizando los Premios Cordillera 2026, así que también es un honor para nosotros que parte...
2: Que haya venido a pitutear también.
0: Así es, así es.
2: Que haya venido a pitutear.
0: Ota, qué bueno el manager, ¿ah? Yo creo que es mejor el manager que el DJ, ¿eh? Hay que decirlo.
2: Tiene un buen manager ahí.
0: Sí.
2: Oye, mira, harta gente conocida por acá, está Alejandra Guajardo también.
0: Está Alejandra,
2: ahí.
0: Mira, hola, ¿cómo estás,
2: unas
0: querida?
2: Palabras ahí, nuestra...
0: Algunas palabras para tus queridos auditores de la Radio.7, sí, pues.
4: Oye, nada más que contentos y felices de celebrar la fiesta del espectáculo más grande de Chile, porque ha sido todo un éxito. Ya los nominados y también los invitados están disfrutando de un cóctel, ya están pasando por la alfombra roja. Así que esto ha sido una fiesta que hemos podido compartir con mucha alegría. Los invitados están súper contentos. Hemos sido buenos anfitriones para que no nos salgan pelando, pues.
0: Eso sí, oiga, si hay posibilidades, por favor, de traernos un poquito de agua, porque sí, no.
2: Siempre pasa con estas cosas. ¿Eh? Siempre pasa con estas cosas. Cuando falta algo con este tipo de evento, después el pelambre.
0: Cuando falta algo después el pelambre, oiga, es terrible, ¿ah? ¿Eh? Yo lo único que le voy a decir, si puede conseguir, por favor, un poquito de agua para acá, para los trabajadores de
2: una
0: la radio.
2: De agua, sí.
0: Aunque sea del baño, no hay problema. Pero sí, una copita con agua del baño nomás.
4: No hay problema.
2: Algo, es algo.
4: Tiene sus servicios, señores.
0: Muy bien, muchas gracias. ¿Eh? Nuestra querida Alejandra Bajardo también está encargada, atención, porque está encargada de la prensa, creo, ¿ah? ¿Eh? Encargada
2: Exacto.
0: de la acreditación y encargada de la prensa acá en los premios Cordillera.
2: Sí, oye, mira, bueno, les invito, como también les contábamos algún rato, a seguir la transmisión por YouTube, también a través de Página 7.cl. Ahí ustedes pueden mirar también lo que está ocurriendo acá en el Centro Cultural Gabriela Mistral. Ahí en pantalla dividida pueden ver ahí personas que se entrevistan y también cuando vienen llegando más rostros, más invitados acá al Centro Cultural Gabriela Mistral, y donde en varios casos, como te decía, se forma ahí una algarabía porque también han venido mucho público, como tú decías, Maxito, también a ver a sus famosos, a sus rostros favoritos, también acá a la región metropolitana del Centro Cultural Gabriela Mistral.
0: Así es, mira, voy a ver si puedo conversar con una persona.
2: Mira,
0: que
2: tremenda
0: es...
2: foto ahí.
0: Sí, tremenda eran? Foto. Son todos los chicos de detrás del muro, ¿eh? Son los chicos, sí, son los chicos del muro. Mira, voy a tratar de conversar con una persona, a ver, que... Veníamos conversando con él, cuando veníamos en camino acá a los premios. Ajá. Ya, porque voy a ver si puedo conversar con nuestro querido Claux.7. Sí, así es, Claudio Retamales. ¿Cómo está? ¿Cómo está?
2: Quilpueino,
0: sí, somos de la Radio Punto 7, estamos en vivo y en directo, oiga, para todo Chile. Que me comente, por favor, esta nominación de los premios.
5: No, orgulloso de que me hayan nominado, que me tomen en cuenta como creador de contenido, genial. Estoy igual peleando con creadores de contenido muy buenos, pero nada, ojalá que gane el mejor nomás. Pero ya con estar nominado es un gran premio.
0: Oiga, supimos que, bueno, todos pudimos ser testigos de este tremendo año. Estuvo en la televisión, después también leí increíble con todos los videos que saca. Un video que saca, video que es un éxito. ¿Cuál es la clave también? Lo preguntábamos a los chicos de detrás del muro. ¿Cuál es para ti la clave de lo video que hagas, video que saques, que se convierta en un éxito?
5: Yo creo que la clave es la paciencia y ser constante y esforzarse cuando nadie te ve. O sea, no tener un jefe encima y levantarte igual temprano, trabajar y con el tiempo se dan las cosas. No es que este año comencé a hacer contenido, sino que llevo ya 9 años haciendo contenido en YouTube, pero ha sido constante, entonces yo creo que esa es la clave y tener paciencia.
0: Muy bien, tener paciencia, súper importante eso. Lo dejamos invitado en caso de que gane para que vaya a la Radio Punto 7 en Valparaíso y ahí podamos tener una buena conversación.
2: Pregúntale por el
5: nombre. Muchas gracias, mi familia es de Valparaíso, de Quilpué.
0: ¿Y por qué el nombre Punto 7?
2: Claux Punto
5: 7. Porque cuando hace el 2017 me gustaba Cristiano Ronaldo y por el 7.
0: Por eso nomás.
5: Sí.
0: Muy bien, ¿algunas palabras que haya ensayado en caso de ganar, quizá?
5: No, de verdad... En caso de ganar sería todo improvisado porque de verdad no tiene que salir lo que salga.
0: ¿Nervioso?
5: Un poquito. Sí, un poquito.
0: Muy bien, pero siempre los nervios son buenos porque si no, no le importaría. Así que sí. Muchísimas gracias, Claudio. Muchas gracias. Que estén muy bien y disfruten de los premios Cordillera 2026.
2: Por hacerlo supuesto, bien.
0: Sí, oiga, bien. Sí, tremendo. Hacerlo la verdad, súper buena onda nuestro querido Claux.7.
2: Oye, categoría, por ejemplo, como tú mencionabas recién, que es la de mejor creador de contenido, donde hay varios también tremendos creadores de contenido, como Sebastián Molina, por ejemplo, que es el de física en un minuto.
0: Sí.
2: Donde explica varias cosas ahí científicas, bien entretenidas también y de una manera de que las personas lo puedan entender. Estaba Claudio Retamales, nuestro amigo Claux, que recién estaba conversando ahí con nosotros. Está Caro Rocos, también creadora que desarrolla contenidos para audiencias digitales. También ahí donde la originalidad, continuidad de las publicaciones, identificación del público con el estilo del creador son factores relevantes. Está también Matías Burboa, él comenta muchas noticias también, lo he visto mucho en redes sociales. Ahí un creador de contenido de mucha contingencia que va explicando muchas cosas también ahí a través de las redes sociales.
0: De la Universidad de Viña del Mar, también.
2: Exacto.
0: Estuvo
2: también.
0: Estuvo hace poco.
2: De la zona.
0: En la universidad, sí, así de la zona también. Aprovechamos de saludarlo. Oiga, estaba buscando, comentar que ya han entrado muchísimas personas, deben de haber alrededor de 150 personas quizás acá en este hall. Hall que no es muy grande, así que de a poquito se empieza a sentir. Oiga, de a poquito se empieza a sentir el calor humano, por así decirlo, acá en el Centro Cultural Gabriela Mistral. Recordemos que estamos con la previa de estos premios Cordillera 2026, premios que van a empezar a eso de las 8:30 de la noche.
2: Claro, oye, mientras vemos también en YouTube, como yo les decía, pueden seguir ahí también la transmisión a través de YouTube y escuchar la radio. Está a esta hora la gringa, le dicen a ella, ¿no?
0: Así es.
2: Del matinal de En Mucho Gusto, que también me ha venido acá al Centro Cultural Gabriela Mistral. Oye, como te decía, vamos a ver cómo se da sobre todo el tema de las categorías más reñidas. Como te decía, una de ellas es la de mejor animadora, donde estaba Karen Dogenbailer, Diana Boloco, que ya llegó hace algunos instantes acá también al Centro Cultural Gabriela Mistral, Priscila Vargas, María Luisa Godoy, Andrea Aristegui, Fran García Huidobro, con categoría bastante reñida. Vamos a ver qué pasa.
0: Así
2: ahí
0: es.
2: También con esta categoría. Otra de las que estuvo bastante peleada también fue la de mejor actor, donde estaba nominado Daniel Muñoz, Claudio Castellón, Alejandro Trejo, Alfredo Castro, Alonso Quintero y Nicolás Contreras. También vamos a ver qué ocurre con esta categoría, que fue o ha sido una de las más reñidas en estos premios Cordillera.
0: Así es, y estamos con el ganador de la noche, ¿eh? Es el ganador de la noche sin que empiecen los premios, hay que decirlo.
2: Exacto. Oye, queremos saludar también, se une acá a nuestro panel, Francisco Mori, más conocido como DJ Frank.
6: Gracias, recién pasé por la alfombra roja, de verdad espectacular, bonita alfombra.
0: Limpiándola.
6: De verdad, la limpié, la dejé brillosita.
0: Ah, ya, a eso era.
6: Así que estupendo. Oye, qué cantidad de gente acá. Yo estaba en los controles, estamos preparando todo porque se viene una noche tremenda, espectacular. Oiga, shows. Viene, pero sorpresas esta noche, así que estábamos preparando, estábamos ensayando, así que se viene con...
0: ¿Va a bailar usted?
6: Voy a bailar, vamos a estar en el escenario. No, mentira. Vamos a estar ahí colocándole la música para que usted también esté atento en la radio, también en Página7.cl y también en por YouTube, que están transmitiendo en vivo y en directo.
2: Exacto. Hay varias plataformas.
6: Hay harta gente, ¿eh?
0: Oiga, ya entró alguien allá.
6: No,
0: cuéntenos, ¿qué está pasando? Porque hay que decirle...
6: ¿Voy a llevar ese después? ¿Voy a llevar ese después?
2: Lléguense, normal.
6: Yo puedo estar cagüeñando de arriba.
0: Ya, pues, oiga... no sé si nos va a alcanzar si arriba, porque exacto. Ya acá no, ya pero, estamos más
6: pero,
0: o menos.
6: ¿Con esto llego?
0: Sí, pero este es para escuchar y, y el micrófono es para hablar.
6: Ya, muy bien.
0: Oiga, cuéntenos usted, porque hay que decirle a las personas que nosotros estamos en un hall, ¿ya? Hay una puerta y a partir de la puerta no se ve absolutamente nada lo que pasa en el escenario.
6: Ajá.
0: Entonces, usted que recién estuvo ahí, ¿qué se ve? ¿Qué se ve en el escenario?
6: En este momento recién hizo ingreso Diana Boloco con el animador
0: Eduardo Fuentes,
6: que estuvieron probando ahí micrófono, pero también, no sé si lo puedo decir, ¿eh?
0: Dígalo.
6: Lo que pasa es que Diana estuvo practicando porque viene con un baile.
0: ¡No!
6: Tiene un baile. Oiga, ¿sabe lo que yo de verdad que rescato de todo esto? Que aquí uno puede ver la realidad. ¿Qué es lo que pasa con las cámaras? De verdad, yo siempre me he preguntado esto, ¿no? Y siempre te han dicho, si es que la cámara engorda, la cámara sube. Y es cierto.
0: ¿Es cierto?
6: Es cierto.
2: Sí,
6: es cierto.
2: Te lo digo por experiencia propia, sí.
6: Sí, sí, sí, es cierto.
0: Yo recién me aparecí ahí en las cámaras y la verdad es que me sacaron al tiro nomás, oiga. Mira, no me dejaron de estar mucho.
6: Lo que pasa, mira, de verdad.
2: No cabía. Oiga,
0: No entraba.
6: No entrábamos.
0: Dijeron, no,
6: póngase lejos.
0: Póngase de lejos, pero póngase bien lejos allá cerca de la Plaza Italia, me dijeron.
6: Oye, aproximadamente son 300 invitados que van a estar esta noche nominados. Y por supuesto también estuve escuchando ahí que estuvo Claux.7 con ustedes. Beto también estuvo con ustedes. Así que, bueno, hay muchísimo rostro acá que también están
2: a... Y que van a estar conversando con nosotros.
6: Por supuesto, vamos a estar conversando con ellos.
2: Tenemos los micrófonos listos acá para conversar con ellos, para conversar con los distintos invitados, los distintos rostros.
6: Vamos a mandar a nuestro amigo Maxito a ver si es que puede lograr ahora mismo ir y poder rescatar otro saludito, a ver quién está
2: otro
6: con
2: saludo.
6: Nosotros.
2: Oye, estaba viendo acá, estábamos mirando, llegó hace poquito Daniel Guau, fue en salida.
6: Sí, también.
2: También ahí se formó una algarabía, también mucha gente ahí queriendo sacarle fotos, conversar ahí un poquito con él mientras se va desplazando ahí por la alfombra roja. Mientras que también ahí en la transmisión están conversando con varios actores.
6: Por supuesto.
2: Con actores de larga trayectoria, que alcanzo a reconocer uno. Está Luz Jiménez, por ejemplo, una tremenda actriz de vasta trayectoria. Está Eduardo Barril también.
6: Por supuesto.
2: Entre otros actores ahí que no alcanzo a mirar bien.
6: Pues, recordemos que también esta noche vamos a tener reconocimientos a esta larga trayectoria de estos actores. Oiga, y también lo que me sorprende, mi querido Maxito, no sé si tú también tú puedes ver la cantidad de gente que llegó, ¿no? Para presenciar esta alfombra roja y para ver, obviamente, a su famoso preferido.
0: Así es, mira, muchísimas personas, la verdad es que están acá mismo en la Alameda. Recordemos que el Centro Cultural Gabriela Mistral está en la Alameda, justo en el medio de la Alameda, y es abierto. Entonces las personas desde afuera, desde la calle, hay puestas, obvio, unas barreras de contención, pero desde ahí mismo ellos pueden ver hacia adentro y pueden ver, pueden pispear un poquito lo que es esta alfombra roja. Así que cada vez que pasan los artistas por ahí, ellos lo pueden ver, lo pueden observar. Oye, y además atención, porque ustedes querían algún testimonio de alguna persona que haya sido bien conocida durante este año. Y atención, porque voy a ver si puedo hablar con Ariel. A ver si puedo hablar con Ariel. Ariel, te quito un segundito, por favor. Ariel Oces. Ariel Oces, oiga, ¿cómo está? Un gusto
2: Ariel
0: de saludar.
2: Ah, sí. Bien.
0: Tremendo. Oiga, también es de mi team y de su team.
6: Mira.
0: Usted me va a entender por qué.
6: Sí, por supuesto que sí. ¿Dónde está? Es un ejemplo a seguir.
0: Es un ejemplo a seguir porque antes nosotros teníamos casi el mismo peso, ¿ah?
6: Sí.
0: Pero después ya fuimos bajando, así que somos tres. ¿Cómo estás,
2: necesito
0: querido
2: que se
0: Ariel?
2: Corran ahí un poquito.
7: Muy
2: Francisco
7: bien, sí,
2: Mori.
7: Llegué a pesar 142 kilos.
6: Oh.
7: Ahora ya estamos mejor, estamos en los 75, así que manteniéndolo, pero sí.
0: Oiga, yo le comento algo, ¿ah? Yo me operé por usted.
6: Yo también.
0: De verdad. Dígale que yo también. Somos dos. Mira, venga para acá. Si puede venir un segundito, por favor. Así vamos. Mira, ahí nos vamos a hacer el... Vamos a conocernos entre todos porque él...
6: El abrazo de tres.
0: El abrazo de tres porque él fue una de las personas que nos inspiró a nosotros a cambiar de vida. Él nos hizo cambiar de vida. Mira, somos tres acá.
6: Por supuesto, compadre.
0: Aunque no se nos note.
6: Yo lo quería saludar. Todavía no se nos nota como a ti, pero de verdad que tú nos inspiraste. Nosotros somos de la región de Valparaíso y veíamos tu video, pues veíamos tu video, tu proceso y dijimos, ya, no, tenemos que hacerla. Así que de verdad, genial.
7: Sí, pues lo que pasa es que nadie se había como operado y documentó todo el proceso. Y esa era la idea de esto, no tan solo mostrar lo bueno, sino que también me salieron úlcera, hernia, vesícula. Y quise mostrar todo porque es parte de... Puede ser que quizás no necesiten sacarse la vesícula porque no todos los cuerpos son iguales. Entonces, si le sirvió, no, la raja. ¡Oh, qué cambio! ¡No te puedo creer!
0: Sí, ahí le estaba mostrando una foto, ¿eh? Para que la gente sepa, le estaba mostrando una foto.
7: No te puedo creer.
0: De lo que, de
6: oye, lo uno, que éramos. Uno no se percibía así, ¿o no? Uno dice, no, yo estoy bien, ¿eh? Pero después cuando tú ves los cambios de la foto, ¿te pasó a ti? ¿Que tú ves fotos tuyas o te ves en la televisión o te ves en cámaras?
7: De hecho, el otro día estaba viendo las fotos que tenía en la galería y digo, ¿quién es esta persona? Y era yo. Y no me reconozco. Digo, son dos personas completamente diferentes.
0: Era yo por dos.
7: Pero sí, era yo.
0: Sí.
7: Sí, era yo. Pero todo es un proceso.
0: Darte las gracias, de verdad, porque para mí en lo particular, bueno, para también Francisco, fuiste un ejemplo, fuiste una persona a seguir. Y nosotros veíamos la foto y decíamos, oye, mira, si él pudo, ¿por qué nosotros no? Así que queremos ser como él, queremos quedar como él en algún momento.
7: No, muchas gracias. A ustedes y pucha, yo no incito a que se operen. Yo incito a que si quieren hacer un cambio, vayan al doctor. El doctor les va a decir, pueden hacer esto. Y puede ser que quizás la operación sea su solución para la enfermedad, porque es una enfermedad. Entonces, si a usted le sirvió la raja, yo estoy feliz ya con eso.
0: Muy bien. Oiga.
6: Oye, y lo otro que, bueno, tú estás ahí, estás en la palestra, estás haciendo cosas en bueno, obviamente online, en el internet. ¿Cómo te ha ido este año? ¿Qué te ha parecido este año para ti?
7: No, yo siento que ha sido un muy buen año. No quiero decir el mejor porque siempre digo que el próximo va a ser el mejor y el próximo y así sucesivamente. Pero ha sido un bonito año donde se ha podido ayudar a mucha gente. He podido crear mucho también contenido, por ejemplo, con el auto, que se me ocurrió pegarle más de 10.000 láminas al auto. Que todos me decían, ¿qué es lo que estáis haciendo? Pero sí. Bueno, dio vuelta al mundo, salió en todas partes. Tuve entrevista en China, Arabia Saudita y fue una locura.
6: ¿Qué hiciste con las láminas?
7: ¿Qué hice con las láminas? Hice la última gran cambiatón y todos los niños se las podían sacar y quedárselas.
0: Genial. Muy bien. Genial. Y ahora se viene algo también para Navidad, si no tengo mal entendido, ¿cierto? Si nos puedes contar eso un poquito.
7: Sí, se me ocurrió finalizar el año de una muy bonita manera, que es hacer una fiesta navideña, una tarde navideña para toda la familia. Da lo mismo la clase económica que seas, sino que vayan, que disfruten una tarde gratis y disfrutar. Voy a tenerles juegos, regalos, concurso, y eso quiero que sea una tarde para la familia, como quizás yo nunca tuve la posibilidad de celebrar la Navidad como quise, pero ahora sí se puede.
0: ¿Sabe qué? Yo le voy a dar un regalo, si necesita, si quiere, yo tengo un buen DJ, yo me pongo con el DJ. ¿Qué le parece? ¿Eh? Un buen DJ desde Valparaíso a Santiago, por si va a ser acá en Santiago.
7: Sí, en Santiago.
0: Yo me pongo con el
7: todavía,
0: DJ.
7: O sea, estamos buscando todavía, ¿verdad? No tenemos lugar, pero puede ser que en Santiago, sí.
0: Mira, podría ser el DJ, ¿ya?
6: ¿Eh? Aquí estamos, yo vengo.
0: Ahí está el DJ.
6: Sí, sí, sí.
0: Era él,
6: sí.
0: Era él.
6: No, sí. Yo vengo. No, felicitarlo de verdad y sí. Que, bueno, disfruta esta noche y vamos, que se puede.
7: No, muchas gracias a ustedes por esta notita y todo. Y no, bacán que le haya servido. Me siento bacán.
0: Ariel, muchísimas gracias. Muchas gracias.
6: Gracias
0: a toda la suerte del mundo.
2: Ariel Ose, más conocido como en algún momento, el elfi de Jingo. Para quienes vieron Jingo, saben de quién estamos hablando.
0: ¿Cuántos años? ¿Usted veía Jingo o no?
2: Sí, veía Jingo.
0: ¿Lo conocía él de Jingo?
2: No porque yo quisiera, sino que mi hermana era muy buena para ver Jingo. Y
0: tiempo
2: donde en la casa solamente había un televisor, entonces tenía que ver obligadamente el programa Jingo. Pero...
0: ¿Y lo vi a él?
2: Sí.
0: ¿Lo conocía usted?
2: Entre varios.
0: Elfi, claro. Sí. Muy bien, oiga.
2: De hecho, primera vez que lo vi en redes sociales fue como, oye, este gallo lo conozco. Salía en la tele antes.
0: Pero con muchos kilos menos.
2: Es como lo que me pasó con Canessa el otro día.
6: Fue raro verlo a él, sí, ¿eh? Porque él comenzó flaco, comenzó delgado.
2: Claro.
6: Subió de peso y después ahora delgado. Como que estado entre la palestra, ahí entre Tongo y los Vilos.
0: Así es, pero nosotros quedamos mejor.
6: Oye, comentar a la gente que está en la caseta, a lo mejor está un poquito ansiosa de a qué hora comienza los premios. Bueno, los premios comienzan a las 8:30 de la noche, así que a eso de las 8:15 yo me desaparezco acá a ver si me puedo llevar este micrófono que vamos a hacer pruebas, si que puedo estar ahí desde el Transmambalina para ir comentando todo lo que está sucediendo dentro del teatro.
0: Así es. Vamos a tener entonces el reconocimiento a estas 19 categorías. Además también van a haber tres reconocimientos a la trayectoria. Además va a estar cantando Luis Jara, va a estar cantando Millaray Viera con Gonzalo Yáñez, y además cerrando la noche los chicos de American Sound. Así que varias cositas también nos esperan durante esta noche, durante toda este cierre de jornada acá en el Centro Cultural Gabriela Mistral, en nuestra capital, en Santiago de Chile.
2: Vamos a tener, por supuesto, muchas, muchas emociones durante esta noche. Vamos a estar descubriendo quiénes son los ganadores que muchas personas hicieron a través de su voto. Este voto, estos premios, la particularidad que tiene es que es la misma gente. Son quienes eligen a sus ganadores.
6: El voto popular
2: es el que elige, obviamente, quiénes son los ganadores, quiénes son o merecen ser reconocidos, obviamente, como los ganadores de los premios Cordillera.
6: Así Oye, es, bonito Frank. Día, bonito atardecer, está súper exquisito, y a pesar que también estuvimos como preocupados, ¿no?, por lo que pasó hace 2 días atrás, que llovió bastante, sí, cayó granizo, inundaciones, pero el día de hoy está súper rico, está cálida la tarde, así que menos mal que cambió esto y pudimos estar acá presente para poder llevar a cabo esta tremenda jornada y esta tremenda ceremonia de lo que es Premios Cordillera.
0: Así es. Oiga, y atención, porque tengo un tremendo invitado, pedido por todo el mundo. Oiga, concierto que lo piden al maestro, al señor de los señores. Estamos con Ignacio Ormazábal.
2: Aplauso,
0: por favor. Tremenda voz, es uno de los cantantes revelación del año, de la década y de la historia casi.
6: No solamente eso, sino que también le dicen el beso.
0: Oye, lo deben de tener, pero cansado ya con la cuestión del beso.
8: No, pero ¿me está pidiendo usted el beso?
0: No.
8: Claro, aquí, por favor.
0: ¿Cómo estás, querido Ignacio?
8: Muy bien, gracias a Dios. ¿Cómo está usted? ¿Cuál es su nombre?
0: Maximiliano, Maxi, Fran, Franz. Gustavo.
8: Fran y Gustavo, un gusto conocerlos.
0: Somos de la Radio Punto 7 de Valparaíso, pero ahora estamos saliendo para todo Chile.
8: Ah, mire, qué bueno, un gusto ahí, un saludo para toda la gente que nos está escuchando, oiga, por supuesto que sí.
0: Oiga, ¿qué le parece esta nominación, estos premios Cordillera? ¿Qué le parece la organización hasta el momento? ¿Pudo pasar por la alfombra roja? ¿Es su primera alfombra roja? ¿Ya había pasado antes?
8: Bueno, no, me parece, bueno, estoy muy agradecido, primera vez que me tocan unos premios a mi corta trayectoria como solista y con una gran cantante, una gran persona como lo es la señorita Lani Lago. El evento, bueno, está todo muy bonito, ya pasé por la alfombra roja y me preguntaron hartas cosas y ahora me estaba comiendo unos jamones serranos, unos quesos, así que ando pasado aquí. Está todo muy bueno.
6: Hoy, hablando de la quinta región, se presenta pronto en la quinta región, si no me equivoco, vas a estar ahí por Limache, ¿no?
8: Limache.
6: Ah, el manager, ¿no está el manager?
0: Ah, el manager, a ver. El Limache, ¿cierto? ¿Qué día?
6: El 7.
8: El 7 de noviembre.
6: Bien,
0: buen manager, ¿o no?
8: Bueno, anda mi papá por ahí.
6: Ah, el papá bien, el también.
2: Ah, toda la familia.
8: Siempre salimos juntos, trabajamos conjuntos.
6: Excelente.
8: Pero yo casi nunca sé dónde me presento en realidad.
0: Muy bien. Pero usted solamente le dice, súbete al auto nomás y nos vamos.
8: Exacto, no, yo me cargo de otras cosas, de ver el show, ensayo y esas cosas.
6: Qué bueno. Oiga, bueno, la trayectoria que comenzaste, de un día para otro, saliste al escenario, te subiste y comenzó esta subida como espuma. Cuéntanos un poquito cuál es tu sensación de poder compartir este escenario, poder compartir todas estas premiaciones.
8: Bueno, me siento muy agradecido. Todo esto, si bien es cierto, yo música hago desde muy pequeño, el estilo ranchero, es una parte bien de campo, pero todo esto ya tiene su explosión cuando pasa lo del el video viral con la señorita Lani Lagos. Gracias a eso, bueno, pude hacerme más conocido. Y no, la señorita Lani Lagos junto al gran equipo, a sus padres, nos han apoyado muchísimo, nos han enseñado bastante. Y a tal punto de ya yo poder formar mi propio equipo y abrirme muchas oportunidades, gracias a Dios. Así que no, me siento muy contento, muy agradecido.
0: Además también ahora está estrenando canción con nuestro querido Luis Jara. Hace poquito estuvieron a través de diferentes radios promocionando también la nueva canción.
8: Por supuesto que sí, tuvimos un harta de radio en La Corazón, Pudahuel, Bio, la recibió muy bien la gente, llegó al número 4 para esa tendencia, bien. Y gracias a Dios hoy también sigue en tendencia, porque yo la vi en la mañana, o sea, me dijeron, estaba número 11 en tendencia bien. En YouTube ahí en Chile. Bueno, y estamos de estreno también, aprovecho la instancia,
6: eso,
8: me disculparán,
6: nomás.
8: Ayer estrenamos una canción con Coque Núñez.
6: ¡Mira!
8: Buen vino para que lo vayan a escuchar, gracias a Dios, lo ha recibido bien la gente y estamos en tendencia también.
0: Muy bien, para buenísimo. Ah,
2: buen propósito que ya tu vino aquí.
3: Felicidades, sí. Ignacio, de verdad.
0: Oiga, Ignacio, muchísimas, muchísimas gracias, de verdad. Toda la suerte del mundo y disfrute, porque estoy seguro, estamos seguros de que esta no va a ser la única alfombra roja en el año ni en estos años de carrera que va a tener. Así que felicitaciones de verdad y que disfrutes estos lindos premios Cordillera.
3: Y nos vemos el 7.
8: Muchas, nos vemos el 7. Muchas gracias a ustedes. Bueno, Dios primero y muchas bendiciones para ustedes. Que les vaya
3: gracias,
8: muy bien.
3: Gracias,
0: Ignacio. Gracias ahí a toda la familia.
3: Gracias, Nachito. Un abrazo grande.
2: Tremendo.
3: 7 de noviembre estará ahí en Limache, ahí el amigo.
0: Así es. Ignacio Ormazábal.
2: Sabía una de las cosas que me gustaría saber. ¿Qué es lo que más le pregunta la prensa?
3: No quise ser irrespetuoso.
0: No, yo tampoco.
3: No quise salirme del carro.
0: Porque yo le iba a preguntar, estaba la familia al lado.
3: Yo
0: igual.
3: Le iba a preguntar, exacto. Oye, ¿andas o no andas con Nalani?
0: No.
3: Porque o sea,
2: que lo ha respondido varias veces, ¿eh? Sí. Varias veces ha dicho, como que la deja ahí votando.
3: Ahí votando, entonces claro. Quería decir,
2: ve votando la pelota.
3: Al buen chileno, oye, dile legal. ¿Estáis conocidos con Nalani?
0: ¿Es o no es?
3: ¿Es o no es? Sí, es o no es.
2: Pero bueno. Es como, no, que la gente saque sus propias conclusiones.
0: Sí,
2: de lo que es.
3: Lo que pasa es que ahora bueno, él con el comentario que hacía, ¿no? La señorita Alani es como era como muy respetuosa, como que sí, era una persona, exacto, muy ajena.
0: Sí. Fue una de las cosas que más le gustó a nuestra querida Alani, sí, estuvimos con ella hace un tiempito también, que lo comentó y dijo que una de las cosas que más le gustaba de Ignacio era que había sido muy respetuoso, que siempre diciendo señorita, que sí, siempre diciendo por favor. Así que, y ahora primera vez que puede estar en los micrófonos de la radio.city, y la verdad es que entendemos por qué es así, es súper respetuoso,
3: super.
0: Nos acaba de dar la mano dos o tres veces.
2: Como dicen las chiquillas de esos que quedan pocos. ¿Ah?
0: Así es. Y además también, detalle que nos preguntó el nombre a cada uno de nosotros también, así que eso habla muy bien, claro, de él, y estoy seguro de que su carrera va en creciente, va creciendo a partir de este momento.
3: Eso es que te corren la silla, eso es que te abren la puerta.
0: Sí, eso.
3: Eso es que te dicen buenas noches.
2: Así eso, es. Eso es que te cargan cuando hay están las calles negadas.
3: Oiga, ¿sabes qué? Me siento como que si estuviera en una comedia. Veo tanto rostro de comedia.
0: Es verdad.
3: De verdad que siento como que estoy dentro de una comedia en estos momentos. ¿No te pasa o no?
2: Oye, porque, insisto, cuando ustedes escuchan de repente que hay mucho grito o de repente se eleva el volumen del público porque alguien viene llegando. De hecho, ya se empieza a escuchar cada vez más murmullo y más grito también. Eso es porque ya están llegando distintos rostros de televisión, rostros del espectáculo, también del mundo de las redes sociales, muchos actores también.
0: Así es.
2: Actrices que han estado llegando acá al Centro Cultural Gabriela Mistral en Santiago.
0: Mira, te puedo decir, Gustavito, que ya está, ya llegó hace un ratito el huevo Fan Salida, está acá conversando con los amigos de Radio Bio Bio. Ya reiteramos y recordamos también de que usted puede seguir la transmisión a través de Bio Bio Chile, a través de Página 7 en YouTube hoy, y también puede escuchar siempre la radio.7 para que se pueda informar y para que pueda entretenerse también de estos premios Cordillera, que es como el lado B de la alfombra. Esta alfombra que inició a eso de las 7:30 de la tarde y a las 8:30 comienza la premiación, así que 8:30 de la noche ya tienen que estar todos los invitados. También decir, cabe destacar que los invitados que llegan hasta este lugar, hasta el lugar donde estamos nosotros, Gustavo, son los únicos que van a poder ingresar directamente a lo que es la ceremonia, ya, porque los otros invitados son solamente 250 sillas, claro, que están para los invitados, y recordemos que son 19 categorías.
2: Y aquí ya tenemos algunas.
0: Y nosotros sacamos 3 sillas hoy en la tarde, así que son 247 sillas nomás que quedan, exacto, disponibles.
2: Acá tenemos 3 aquí.
0: Así es. Así que, y decir también, Gustavo, que espérame un segundito, que acá quiero hablar con el huevo, a ver si lo puedo agarrar un segundito nomás, si puedo conversar con él antes de que ingrese. Antes de que ingrese en vivo, ¿cómo estás, querido huevo? Estamos en vivo y en directo para la radio.7. Coméntanos, este año viniste con algo especial, porque el año pasado ganaste absolutamente todo lo que se te convocó, fuiste el hombre estrella del año pasado. Este año vienes a entregar un reconocimiento.
9: Sí, claro, este año venimos a entregar reconocimiento, a entregar categorías de mis pares, categorías de animadores, de animadoras, que está lindo que nos hace poder juntarnos, y me encantó que me tocara esa categoría, porque en definitiva uno premia también, uno reconoce a quien está al otro lado de la pantalla, en otro canal. Hoy día lo que tenemos que potenciar es la televisión, en nuestra industria, así que es bonito eso, poder, no sé, entregarle un premio a un colega mío.
0: ¿Cuáles son las diferencias entre la previa de cuando uno va a recibir un reconocimiento a la diferencia con cuando uno va a entregar un reconocimiento?
9: Bueno, es un nervio distinto, siempre uno está nervioso, pero es una ansiedad distinta. Cuando uno gana un premio, pero sobre todo cuando uno es más joven, después ya cuando uno está más viejito y más maduro, la ansiedad se va controlando. Y es disfrutar, yo creo que es disfrutar la fiesta, disfrutar lo que pasa acá, disfrutar el encontrarse con una persona. Nosotros trabajamos tanto, estamos tan encerrados en un estudio de televisión que de repente esta instancia para darse un abrazo, para decir, hola, ¿cómo estás? Es muy bonito. Entonces, desde el lado que me toca hoy día, que es de presentador, vengo a disfrutar y a pasarlo bien.
0: ¿Se puede decir qué categorías vas a presentar?
9: Claro, animadora y un premio especial que se llama P7, que es de Página 7.
0: De Página 7, el rostro 7. No se sabe quién, ¿sabes tú solamente? Si tú sabes quién ganó.
9: No, ha estado todo muy hermético. No, porque me mandaron el libreto, pero obviamente el libreto no sale el nombre y eso me lo entregan a última hora con un sobre sellado.
0: ¿Algún favorito?
9: ¿De animador?
0: Entre nosotros, animador. A ver.
9: Buen animador.

0: Neme, yo creo que es su año también. 2026 yo creo que es un año que Meco va a tener hartos premios. Sí, yo votaría por...
1: O sea, ¿animadora?
0: Animadora, me gusta la Karen. De las nominadas me gusta la Karen también. Ella tiene todo para seguir ganando premios, tiene todo para lucirse. Nuestra animadora del Festival de Viña, es nuestra gran animadora, así que yo creo que la Karen también.
1: Muy bien, oiga, huevo, muchísimas gracias. Disfrute, ¿ah?
0: Gracias.
1: Que esté muy bien, cuídese, disfrute y que siga ahí en los en esta previa de los premios Cordillera 2026, Gustavito.
2: Sí, aquí ya estamos ya de regreso, estamos haciendo una pequeña prueba, así que Maxito ahí siga...
1: Sí, muy bien, siga rellenando, ¿ah? Para sí, lo que sí, sirve, siga rellenando nomás. Sí. Usted dígalo nomás.
2: Que estamos con Sandu también por acá, ¿ves?
3: Sí, ahí me escuchan, ¿no?
2: Ahí estamos.
3: Un trucazo sí. Que me saqué, un trucazo.
2: Pequeño
3: que
2: truco
3: saqué,
2: ahí.
3: ¿Ah? Un trucazo que me saqué para poder tener orden inalámbrico. Me voy a la alfombra roja a ver si tenemos alcance.
2: Estamos en todos lados, ¿ah? Estamos
3: saqué un trucazo sin cable.
1: Ah, muy bien, mira.
2: Tremendo, tremendo. Tremendo. Hombre que resuelve, dicen por ahí, ¿ah?
1: Hombre que resuelve de los que quedan pocos.
2: De los que quedan poquitos. Bueno, oye, 20 horas con 11 minutos ya, 8 de la noche con 11 minutos. Increíble cómo ha ido pasando de rápido esta jornada. Vemos cómo siguen llegando distintos rostros. Está Rodrigo Sepúlveda, que llegó también hace muy poquito acá al Centro Cultural Gabriela Mistral.
3: ¿Se me escucha
2: ahí? Está ahí conversando ahí con distintos medios de comunicación. Así que ya se llena aquí de gente y comienza a hacer más calorcito también, Maxito.
1: Así es, comienza a hacer un poco más de calor, como tú bien dices. Ahora deben de ser unas, yo creo que 170 personas que están acá apostadas acá mismo donde estamos nosotros.
3: ¿Qué número, maestro? ¿Qué número?
1: 174 personas hasta el momento.
3: ¿Qué número, señor?
1: No es porque no es que esté pendiente a la puerta, pero son 175 personas con la señora que acaba de entrar ahí.
2: Llevamos todo el conteo acá.
1: Sí, llevamos todo el conteo. Acá no se mueve nada sin que nosotros lo veamos, oiga. Así que contar también que ya se está sintiendo calor. Yo ya estoy teniendo calor, yo estoy con manga corta, con pantalón de vestir, obvio, porque teníamos que venir formal, de claro, gala, y nosotros nos pusimos nuestra tenida de gala. O sea,
2: lo que queda,
1: pantalón muchachos, de buzo y camisa. Cuéntenos.
3: Reinterrumpo, ¿me escuchan bien ahí?
1: Sí, escuchamos.
3: ¿Me escucha bien?
2: Sí, sí. Cuéntenos.
3: Acaba de ingresar Emilia Dides.
2: Wow.
3: Sin Sammy Reyes.
1: ¡Oh! Chan.
3: Con su hermosa guatita, por supuesto. Pero sí se me ríe. Viene acompañada de otra persona. Acaba de ingresar del brazo para no estipular nada, ni a poco cree generar ningún tipo de... otro tipo de comentario. ¿Se encuentra cerca tú incluso, Maxi?
1: ¿Cerca mío? A ver
3: sí,
1: si
3: está,
1: podemos...
3: Está cerca del stand de Cecina Yanquiwe. Acaba de ingresar por ese lado.
1: Ah, mira, vamos a ver si podemos conversar con ella, si podemos tener alguna impresión entonces de lo que son estos premios Cordillera. No le vamos a preguntar, no le vamos a tocar entonces nada con respecto a su vida personal, obvio, porque ya veo que a ustedes se le ocurren que yo le haga alguna de esas preguntas, pero no le vamos
2: a ver. No hacemos eso nosotros.
1: No, pero no nos metemos en eso. Pero vamos a ver si podemos conversar entonces con ella un poquito ahí con respecto a estos premios Cordillera. Ella creo que no está nominada, ¿cierto? Creo que está solamente como invitada el día de hoy, pero creo que no está nominada en ninguna categoría.
2: Claro.
1: Gracias. Muchas gracias. Estaban pendientes a lo que yo digo. Sí. Muchas gracias, colegas.
2: Chicos, pues, cuéntanos.
3: Me encuentro acá con uno de los nominados. Mati, tienes un segundito para Radio.7. Nos encontramos con Mateo Burboa, periodista, por supuesto, gran excelencia, un sin duda aventurado en las redes sociales, contar la verdad como se debe. ¿Y tú qué opináis respecto a esto?
4: Y penquista, seguidor desde muy chico de Cachilupi.
3: De Cachilupi, perfecto. Una leyenda, señor.
4: Absolutamente. ¿Qué opino? Opino que está todo pasando, está entretenido, estoy muy contento, orgulloso de estar acá, agradecido por la gente que votó por mí. Y vine a pasarlo bien y a agradecer las votaciones.
3: Me imagino hay una retroalimentación, me imagino después de un año casi exitoso, de que ya llevas a golpear las redes sociales con un contenido político, donde evalúa en detalle lo que pasa alrededor. ¿Tiene alguna retroalimentación de cómo ha visto esto la gente? ¿Ves que hay un cambio en la sociedad también respecto a tus opiniones?
4: Yo creo que lo que hago es contar historias. Como agarro la contingencia, que puede ser política, judicial, económica, y la simplifico para que sea entendible, y la gente lo ha tomado muy bien. Mucho comentario agradeciendo, como poder entender aristas de casos complejos. Como que yo siento que hay tanta desinformación en Chile que una de las mejores maneras de combatirlo es que los periodistas simplifiquemos nuestro lenguaje para que la gente lo pueda entender.
3: Lo comentaste incluso en un podcast sobre la forma de eso, de simplificar todo. Creo que el periodismo a veces ocupa mucho tecnicismo y la gente finalmente le encuentra entender todo.
4: Sí, o sea, periodistas que trabajan en tribunales y hablan como si fueran abogados, o que hacen policiales y hablan como si fueran carabineros, o que trabajan en el Congreso y hablan como si fueran políticos. los periodistas tenemos que hacer que la gente entienda, y la única manera en que la podemos conseguir es hablando en simple, y eso creo que es lo que estoy tratando de hacer y voy a seguir haciendo porque parece que está funcionando.
3: Claro, ¿algún proyecto ya más en paralelo o adicional a lo que hace contenido en redes, que es lo que también es lo fuerte tuyo?
4: Estoy haciendo un podcast
3: con... aparte de la polera nueva que estrenaste hace poco.
4: Estoy haciendo un podcast con Kevin Felgueras y prontamente vamos a hacer un show en vivo en el Barrio Italia. Vamos a hacer Hablemos de Esto en el Happy People del Barrio Italia y vamos a hablar de contingencia, de política, de noticias, y nos vamos a funar probablemente y lo vamos a pasar bien ahí muy pronto.
1: Un tecito informativo.
3: Es parte de esto, es arriesgarse un poquito, cruzar la línea y que la gente se dé cuenta realmente lo que pasa alrededor.
4: Sí, si algún día me funan, quiero que sepan que yo era mucho peor de todo lo que dijeron.
3: Por ahora, nominación. Contento, imagino, con esperanza. ¿Cómo has visto el resultado de la gente?
4: Estoy contento, estoy agradecido, pero yo no vengo a ganar. Yo creo que no voy a ganar. Creo que todos los sondeos mostraron que iba en segundo lugar detrás de Klaus, que es un capo de las comunicaciones. Yo vengo a disfrutar y vengo a agradecer. Ese es el proceso. De verdad, no creo que gane, pero lo importante era venir a agradecer. Y aquí estamos disfrutando junto a toda la gente. Nominadas las distintas categorías y a los colegas de la prensa que han dado todo para hacer una buena cobertura, y te lo agradezco también.
3: Mati, muchas gracias por ser increíble, por ser sensacional y gracias por tu tiempo. Checo, el locutorio.
1: Muy bien, muchas gracias, querido Sandu. Ahí estaba.
2: Vamos a levantar un poquito
1: María
2: la antena. Ahí,
1: oiga, él estuvo hace poco.
2: Se va la pila, ¿no?
1: Sí, no sé qué.
3: Hay mucha gente acá.
1: Mucha gente, debe ser la cantidad de teléfonos celulares que hay en este sector, claro. En este lugar chico. Es un lugar que. La verdad es que.
3: Fue mi mejor pregunta, ¿no?
1: Sí, oiga, un 7, yo le dije. Usted, como reportero, es un 7.
3: No salió. Mejor pregunta no salió.
1: No, muy bueno, muy bueno. Lo único malo es el micrófono que está fallando. Pero después, si no, así no vamos a poder ganar ninguna cuestión, ¿eh? Le digo al tiro. Muy bien. Oiga, bueno, rostro 7. ¿Habrá alguna pelea el día de hoy, quizá? ¿Alguien que se vaya...?
2: ¿Cómo que se agarre la mecha, dice usted?
1: No, tan así no. Pero alguien que se vaya enojado porque no ganó, quizá. O alguien que diga, no sé. Oye, pero ¿cómo si yo iba ganando y cómo en un día voy a estar...?
2: Es que ellos no saben que iban ganando, ¿no?
1: No, pero nosotros leíamos en Página 7 que estaba disputado por una o por dos personas en el primer lugar. Pero ¿habrá habido alguna... alguien que haya salido el último día, por ejemplo, que se haya dado vuelta y que haya dicho, oye, ¿qué pasó si yo iba primero, si iba tranquilamente ganando por 1,000 votos? ¿Habrá algo así el día de hoy?
2: Todo eso lo vamos a ver en un rato, más.
1: Así es, 8:30 de la tarde comienza entonces esta ceremonia, la ceremonia de los Premios Cordillera 2026. Recordamos a todos que estamos en el Centro Cultural Gabriela Mistral, en la región metropolitana, en Santiago, nuestra capital. Está Gustavito Fuentealba en los controles, Maxito quien les habla, está Sandu también, Roberto por ahí metido entre los invitados.
2: Y DJ Fran que está tomando vino.
1: Está DJ Fran quien estaba tomando vino por ahí, así que... Vamos a ver si podemos también tener alguna palabra de él, porque él es el único de nosotros del equipo de la Radio.7 quien va a estar adentro en todo momento, adentro de la ceremonia. Así que él nos va a poder contar entonces lo que va a ir pasando. Nosotros también vamos a tener sonido en directo de la premiación de la ceremonia. Así que
2: vamos a estar
1: varias
2: con todo.
1: Cositas.
2: Sí. Vamos a llevarle absolutamente todo a través de toda la red de .7 que ya está conectada desde las 7 de la tarde. De todos nuestros amigos del sur, también de la región de Valparaíso. Ya también va a estar con nosotros, se van a conectar nuestros amigos de Concepción también para poder llevarles cada uno de los detalles de lo que está ocurriendo acá en el Centro Cultural Gabriela Mistral, cuando siguen llegando distintos rostros, distintos famosos acá a la alfombra roja.
1: Oiga, ¿qué pasa con el...? ¿Sí te escuchamos, Sandu? Sí.
0: Me tuve que venir, no sé si me logran captar, pero me tuve que venir a esconder. Estáis muy cerca de ustedes, pero a la vez tengo que mantenerme oculto porque le voy a contar quizás un secreto.
1: A ver.
0: Tuve la oportunidad durante... Porque ustedes saben que las votaciones se cerraron hace algún día atrás.
1: Sí.
0: Y tuve la oportunidad de infiltrarme.
2: A ver.
0: Estoy escondido.
1: Yo te estaba buscando por todos lados, loco. Dije, ¿a dónde vas a estar este?
0: Es que la señal me tengo que acercar.
2: Estaba moviendo aquí la antena ahí, ¿para dónde? Sí. Para allá, para acá, para acá.
0: Es que ahí está bien. Tengo que contar despacito.
2: Sí.
0: Porque tuve la oportunidad de estar donde están los premios.
1: Ya.
0: Y ustedes saben que los premios vienen ya con el nombre.
1: Sí.
0: Ya. Entonces...
1: Grabados.
0: Hay muchos de los que dieron declaraciones...
1: Ya.
0: ...que dicen que quizás no ganen.
1: ¿Ya?
3: Pero quizás no sea así.
1: Oh, quizás ganan.
3: Quizás puedan ganar.
1: Ajá.
3: Y usted sabe que y la información de la Radio.7 siempre la tenemos primero. Verdad. Entonces, no podemos decir nada, porque obviamente los resultados ya están. Claro. Son los públicos, ya están los conteos. Había un pronóstico incluso de quienes podrían ganar. Se hizo un conteo incluso público de los posibles ganadores. Pero logré acceder a la sala de premios.
2: ¡Ah!
1: ¡No!
3: Y tengo varios nombres que todavía recuerdo de ganadores.
2: ¡Ah!
3: Eso solamente puedo decir. Me retiraré antes que Solange me cuelgue del cuello.
1: Sí, mejor, oiga, venga, porque si no lo van a echar a usted.
3: Se acaba
1: a usted y a todos nosotros. Oiga, yo también sé.
2: Se nos corta la transmisión en algún momento y ya sabemos lo que pasó ya.
1: De todas las personas que salieron recién al aire, yo ya sé y lo voy a decir en este momento. ¿Quién no ganó nada? DJ Fran. No ganó ni una cuestión.
3: No he ganado ni siquiera un vaso de agua tampoco yo.
1: Oiga, ¿qué pasa con el vaso? ¿Qué pasa con el agua?
3: No he encontrado el agua todavía, no he podido encontrar con el agua todavía.
1: No. Oiga, puro alcohol, al final uno se trata de cuidar y acá hay puro alcohol.
3: Puro alcohol. No hay gente que piense en las personas como nosotros.
2: Porque tomamos sanas. Agüita nomás. ¿Cómo no piensa?
3: Yo enfermo el estómago, viajé desde el sur.
1: Oiga, ¿cuándo se vuelve usted al sur, compadre?
3: El día de mañana en la noche.
1: Mañana a la noche, muy bien.
3: Mañana a la noche.
1: Mañana a la noche, entonces
2: ya. Cama premium, un avión.
3: Salón establo.
2: Salón establo.
1: Muy bien. ¿Pasillo o nicho?
3: Solo.
2: ¿Privilegio ese?
3: No quiero ser víctima de coqueteos.
2: Ese privilegio humilde, dicen un asiento solo.
1: Si no, no saben. No soy yo cuando me disgusto.
3: Oye, pero le voy a dar otro dato porque ustedes saben que nosotros aquí estamos viendo el lado B. Esta es la idea de poder ver la transmisión. En las otras transmisiones, solamente puras cosas bonitas.
2: Cosas lindas, todo bonito.
3: Puro agradecimiento. Sí. ¿Ah? Pura cosas bellas. Nosotros contamos el lado B. Hoy día los cabros están buenos para tomar, malos para comer.
2: Exacto.
1: Sí, es verdad.
3: Buenos para tomar, malos para comer. Y eso
2: hay harta copa vacía ahí, ¿eh?
3: Claro, y esta estadística no es la primera vez que ocurre. En el evento anterior, cuando se llevó a cabo en el Hilaria,
1: sí,
3: también pasó el mismo fenómeno. Quedó mucha comida y el vino, que en ese momento lo hizo Aurus Joyería.
1: ¿Aurus?
3: También arrasaron con los vinos y en esta oportunidad parece que en colaboración con Rabanal, nuevamente parece que el mismo fenómeno, ¿eh? ¿No quiere a lo mejor desajustarse por los trajes, comiendo un poquito más?
1: Puede ser que... porque sí, cada vez que, por ejemplo, me pasa a mí en lo particular, cada vez que voy a un lugar que siento que me veo bien, trato de no comer durante 3 días previo y durante también ese lugar, porque si no, corre peligro de la chaqueta que no se me, que no me prenda. Que no me prenda la chaqueta, que no me prendan los botones, así que trato de no comer y de tomar solamente. Así que yo creo que el día de hoy pasa eso mismo acá en los premios, en esta antesala.
3: 8:30, supone que estamos en hora de comienzo. Veo que todavía están dicharachando todos entre ellos.
2: Estamos conversando.
3: ¿Cómo estás? Hace tiempo no te veo, tantas películas, que no nos encontramos.
2: Tantas copas de vino.
3: Cagüines. Tanto chisme time.
1: Tantos chismes.
3: Pero un buen ambiente.
2: Sí,
3: muy bien. Otro dato importante, les traigo otro datazo.
2: A ver.
3: Respecto a las alfombras anteriores, no ha tenido mayor dificultad. Sí, la prensa ha respetado en esta oportunidad los accesos, a diferencia de otras que había que literalmente ya cortar a la prensa para que pudieran caminar los rostros. En esta ha tenido un tránsito más expedito, ¿cierto? Y eso ha llevado a que acá nos encontremos literalmente con todo lo que es la farándula nacional.
1: Así es.
3: Ha funcionado todo más rápido.
1: Sí, todo mucho más rápido. Reiteramos que esto empezó a las 7:30 de la tarde. 7:30 de la tarde empezaron a llegar los rostros. Y ahora, siendo las 8:23 de la tarde, la verdad es que ya está casi lleno este lugar. Ha entrado muchas personas conocidas, muchos rostros de televisión, rostros de farándula también. Podíamos recién ver a Nacho Pop también, una de las personas que está como notero del año. Está nominado como notero para estos premios, así que vamos a ver si gana o no gana, si ganó o no ganó. Vamos a saber también quién, por ejemplo, quién es el rostro revelación. Por ejemplo, también quién es o quién va a ganar el mejor animador. Nos decía también Fuensalida, el huevo Fuensalida, que le gustaría que mejor animador estuviera José Antonio Neme.
2: Que de hecho acaba de llegar.
1: acaba de llegar.
2: Acaba de llegar, lo estamos viendo. Acá también está conversando ahí con distintos medios de prensa que están ahí en la alfombra roja.
1: Año difícil para él.
2: Así que pronto, pronto va a estar entrando acá también a lo que es al, al hall, a ver si lo podemos tener uno ahí en conversación con nosotros.
1: Muchas, muchas personas, la verdad es que están, sí, se están acercando. Y además también decir, Gustavo, que no solamente los rostros, sino que también vienen familiares de ellos,
2: claro,
1: vienen amigos que quizás los acompañan, que ellos, la verdad es que...
2: ahí acaba de entrar acá la, al sector del hall, por eso que también escucharon ahí tanto, tanta algarabía, sí, y
1: acaba
2: y
1: de
2: gritos
1: ingresar
2: y todo eso.
1: ¿Quién acaba de ingresar, Gustavito?
2: Ahí está, José

0: Ya en los próximos minutos también ya va a comenzar la ceremonia propiamente tal. Nos vamos a ir enterando quiénes son los ganadores de las distintas categorías. Como lo comentábamos recién, son 19 categorías, son muchas categorías y muchos nominados también. Entonces, y como te decía hace algún rato, bastantes categorías reñidas. Así que dentro de los próximos minutos ya vamos a ir, enterándonos de quiénes son los ganadores de los premios Cordillera, premiando por supuesto a lo mejor del mundo del espectáculo.
1: Así es, categorías que son las siguientes. Atención para que usted esté atento también con respecto a quizás sale su ganador, sale su ganadora, sale la persona que votó.
0: Gracias, gracias por el apoyo, chiquillos.
1: O quizás no sabía usted que estaba la siguiente categoría. Bueno, atención porque canción del año quien hasta el momento casi unos dos o tres días antes de que se cerraran las votaciones iba liderando esta categoría, la canción de María José Quintanilla con Los Vázquez, No Te Vayas. Así que atentos con esto porque igual estaba reñido, ¿ya? Mejor influencer, otra categoría, mejor creador de contenido. Maxi en vivo. Mejor matinal, mejor actor, mejor actriz, mejor animador, mejor animadora, mejor notero. Rostro 7, que es la nueva categoría. Entonces, mejor figura de la comedia. Apuesta teatral del año, teleserie o teleserie vertical. Rostro revelación, mejor programa digital, mejor programa familiar o cultural, mejor programa prime, mejor podcast y mejor rostro o dupla informativa. ¿Quién es? Ahí yo creo que estamos listos, ¿ah? Con el mejor rostro o dupla informativa. La verdad es que era una sola persona que estaba arrasando con todas las votaciones, que lo vimos entrar hace muy poquito. Así que atentos con eso.
0: Pero pueden haber muchas sorpresas.
1: Pueden haber sorpresas. Habían categorías que estaban muy reñidas, que solamente habían diferencia menos de 1,000 votos.
0: Vamos a tener sorpresas. Vamos a tener sorpresas. Hay mucha incertidumbre en algunas categorías, sobre todo por lo que te decía recién, bastante reñidas durante el último periodo de votación.
1: Así es, mira, y acaban de abrir las puertas, Gustavo, para que las personas vayan ingresando a lo que es el salón principal, donde se va a hacer es como una especie de anfiteatro, claro, en el cual se van a hacer, son 250 butacas, ni una más, ni una menos, 250 butacas que van a poder ingresar las personas, van a poder sentarse ahí y van a estar entonces viviendo estos premios Cordillera 2026. Solamente 250 butacas, nada más. Muchas personas vinieron, muchas personas se acercaron hasta acá, estuvieron a cargo también de lo que son, reiteramos que eran dos diferentes tipos de cóctel. Un cóctel para todas las personas que venían, para los invitados, para los amigos, para los familiares. Y este segundo cóctel, que es donde estamos nosotros, que eran solamente para las personas que estaban nominados y para invitados especiales de estos premios Cordillera. Y solamente van a poder ingresar los 250 personas que son de las 19 categorías, que son aproximadamente 5 o 6 nominados en cada una de las categorías, y además uno o dos invitados de cada uno de ellos.
0: Sí, recuerden que pueden seguir la transmisión también a través de YouTube. Hay muchas personas que nos han estado preguntando por acá, ¿dónde mirar la transmisión? ¿Dónde ver cuando ingresa cada rostro de televisión, cada influencer, cada uno de los invitados también? ¿Cómo poder verlos, también mirarlos? Bueno, lo pueden hacer a través de YouTube. Busque ahí Premios Cordillera o también puede ir al canal de Página7.cl. Lo revisan ahí en YouTube y pueden disfrutar ahí en su televisor, miren la transmisión. Mientras tiene la radio de fondo, puede ir escuchando acá, porque solamente se los vamos a contar acá en la radio, el lado B y todo lo que va pasando tras bambalinas. Se los iremos contando también acá en la radio. Pueden seguir la transmisión a través de YouTube. Si están en un computador, también lo pueden hacer a través de Página7.cl, también ahí en su celular. Y también puede seguir, obviamente, la transmisión, a través de la radio, en la aplicación de la radio.7 y también a través de las distintas frecuencias de todas las señales que están desde la región de Valparaíso hasta la hermosa ciudad ahí de Ancud y Castro en el archipiélago de Chiloé.
1: Así es, y ahora dentro de muy poquito se va a conectar también con nosotros
0: Concepción,
1: así que le aprovechamos de mandar un saludito también para ellos que se van a conectar con nosotros para vivir estos premios Cordillera 2026. Ahora en estos momentos...
0: Verdad que comen poco, ¿eh? He visto aquí harto vino y comen poco.
1: Muchas copas.
0: Sí, muchas copas y poca comida.
1: Así es, y poca comida.
0: Comen poco.
1: Oiga, acaba de ingresar también Elisa Zulueta, quien también está nominada a una categoría, así que ahí está hablando con nuestros colegas de Radio.7.
0: Claro, está hablando ahí también categoría de mejor actriz.
1: Sí, mejor actriz.
0: Mejor actriz. Está ahí nominada Elisa Zulueta.
1: Así es, así es. Así que vamos a ver si podemos conversar también con algún otro rostro que esté dando vuelta por acá. Oiga, ya muchos han hecho ingreso a lo que es este anfiteatro. También

0: vemos que está la hija de, la verdad es que no me acuerdo el nombre, creo que es Trini Neira.
1: ¿Ya?
0: La hija de Pamela, ¿ya?, de la fiera. ¿Ya? Así que también está por ahí. La
2: vimos. No se acordaba.
0: No me acordaba, oiga, me acaba de, estuvo a punto de darme un ACV. Y también está Tomás. Tomás, del podcast Tomás va a morir, acaba de ingresar también, así que ya está listo para ir a sentarse a lo que va a ser esta ceremonia de los premios Cordillera.
1: Ya queda poquito, ya en pocos momentos vamos a saber quiénes son los ganadores de los premios Cordillera, 19 categorías donde se premia lo mejor del mundo del espectáculo, las redes sociales, la televisión. Ya lo vamos a descubrir dentro de los próximos minutos. Ya va a comenzar la ceremonia de premiación. Hay bastante nervio también. ¿Quiénes irán a ser los ganadores? Manténgase en la sintonía porque ya lo vamos a saber dentro de los próximos minutos.
0: Así es, buenísimo lo que se está viviendo acá, Gustavito Fuente Alba. Nosotros estamos en el Centro Cultural Gabriela Mistral, en la región de Santiago, en la región metropolitana. Ya, esto es un espacio que está justo al costado de la Alameda. Ya, es un espacio abierto, pero tiene dos grandes salones a los costados y justo en la alfombra roja se hizo para traspasar desde un salón hasta el otro salón. Son dos diferentes cóctel, ¿ya? Donde en el segundo cóctel, donde estamos nosotros en estos momentos, es la previa a lo que va a ser entonces esta ceremonia de los premios Cordillera.
1: Tremendo, ya se está viviendo, hace mucho rato se ha vivido un ambiente muy muy bueno acá, mientras muchos acá en el hall siguen conversando, como decía Sando hace algún rato, muchos rostros, muchos ahí conocidos que no se veían hace algún rato y aprovechan también de ponerse al día. Lo típico que se hace en una reunión de amigos, porque a lo mejor amigos que no se ven hace mucho tiempo se reúnen, empiezan a conversar ahí, oye, tanto tiempo, tantas lunas, hace rato que no nos veíamos, que no hemos tenido tiempo, que esta cuestión, que aquí, que allá, y ahora se han muchos... aprovechado de ponerse al día en esta instancia donde se reúne mucha, mucha gente en torno a los premios Cordillera, mientras que vemos que en la alfombra roja está conversando Millaray Viera, que ya estará también dentro de los próximos minutos en los premios Cordillera.
0: Que también va a cantar. Exacto. Y va a entregar premio, así que atentos con eso también. Puedo ver desde acá, desde el lugar donde estamos nosotros, a Mike Milford, también podemos ver a Nacho Pop, quien acaba de ingresar también a este lugar. Muchos rostros de televisión, muchos rostros de teleseries.
1: Algunos,
0: Gustavito,
1: pasan rapidito, ¿eh?
0: Sí, algunos pasan rapidito, no quieren sacar muchas fotos, no quieren conversar mucho, no les interesa, parece esto lo que es
1: claro, que lo que pasa es que hay harta prensa también, entonces,
0: sí, mucha prensa,
1: entonces viene uno, te pregunta, después otro te pregunta y está ahí harto rato, y esto también tiene su tiempo, tienen que seguir avanzando para las otras personas que vienen y poder también realizar todo acorde a la hora que está estimado. Son las 8:34, esto va a comenzar ya dentro de los próximos minutos, o debería, mejor dicho,
0: sí,
1: comenzar dentro de los próximos minutos.
0: Así es, a ver,
1: ¿a dónde,
0: mira,
1: va Maxito? Veo que se aleja de mí, sí. ¿Para dónde va?
0: No, justo iba a conversar con Nacho Pop, pero lo acaban de agarrar entonces nuestros colegas de Radio Bio Bio, me acaban de ganar, pero no hay problema porque nos buscamos otro rostro, ¿ah?
1: Sí.
0: Rostros, me han echado de lugares mejores.
1: Sí. Vamos compartiendo acá.
0: Sí, vamos compartiendo con nuestros queridos amigos de Radio Bio Bio. Explicar también que en este sector solamente somos dos medios acreditados, que está Radio.7, por supuesto, y además solamente estamos compartiendo con Radio Bio Bio. Ya somos los únicos que podemos ingresar hasta este lugar, que podemos estar hasta esta zona, ¿ya? A ver si podemos conversar con José Antonio Neme, bueno, quien se va a acercar a conversar con los encargados de esta alfombra roja, ¿ya? Así que vamos a ver si después de eso podemos conversar un poquito con él.
1: Oye,
0: podemos...
1: entró mucha gente al anfiteatro. Entraron muy rápido, imagino,
0: sí,
1: que ya está próximo a comenzar toda la ceremonia.
2: ¿Escuchan eso?
1: Sí.
2: Ya, sí. Me encontraba dentro del anfiteatro y efectivamente ya comenzó el ingreso de todo, ya se están acomodando. Costó. Se quedaron mucho. Estaban muy buenos los chismes, me parece, porque costó mucho que ingresaran. Ahora ya sí están todo acomodado. Recordemos que
1: era una buena instancia para chismear.
2: Era una buena instancia para chismear. ¿Dónde se da donde se encuentren todas las farándulas nacional? En los premios Cordillera,
1: exacto,
2: nada más.
1: Por
2: hay
1: supuesto.
2: Otros premios, no nos interesa.
1: No nos importa.
2: Lo que nos interesa son los premios Cordillera y Día.
0: Oiga, premios Cordillera, los únicos premios que no entregan ni un vaso de agua, hay que decirlo, porque yo estoy más seco hoy.
2: Yo estoy subiéndole el pelo a esto, por favor, Maxi. Estoy subiéndole el pelo.
0: Perdón. Oiga, ¿qué pasa? Oiga, premios Cordillera, los únicos que entregan mucha agua.
2: Mucha ahí agua, sí, efectivamente. Mucha, y mucho vino.
0: Y mucho vino.
1: Muy hidratados por acá.
2: Hay otro dato que traigo, y esperemos comprobarlo durante la transmisión, durante el día de hoy. Y es que, ojalá no se ocasione lo que pasa todos los años, que es el efecto licenciatura. No sé si lo conocen, el efecto licenciatura.
0: Sí, se me ocurre, ¿cuál es?
2: Sucede que cuando obviamente sale el curso premiado, las mamás con el hijo se van.
0: Claro,
2: acá sí han ocurrido algunos datos como esos, que los ganadores de no nominados terminan su premiación y se van. Entonces esperemos que no sea así.
1: Y se queden.
2: Recordemos que el último show es American Sound, sí, entonces no es menor. Y que puedan disfrutar del espectáculo completo, o sea, esa es la
0: Yo
2: la
0: les
2: idea.
0: Tengo información, ¿eh?
1: A ver.
0: Les tengo información con respecto a eso, porque...
1: Se van.
0: No.
2: Con candado, nosotros, yo lo encierro.
0: Eso, nosotros ahora, a las 8:30, cuando empiece esto, nos tenemos que trasladar y poner justo ahí en la puerta, cosa de que nadie salga hasta que se termine esta cuestión.
2: Transformemos esto, ¿no?, en reality.
0: Claro, algo así. Algo así vamos, señor, a tener que hacerlo. No, lo que pasa es que al momento de venir a una visita técnica, nosotros hace ya aproximadamente 20 días que vinimos acá por primera vez, nos dimos cuenta de eso y se hizo toda una logística para que las personas que iban ganando, para los ganadores que iban recibiendo los premios, después no puedan salir, sino que se quedaran acá mismo. O sea, que no se les permita irse, ya, que era lo que pasaba anteriormente, y que se quedaran sí o sí. Además, también la disposición de este año de los premios Cordillera son que primero se premien, valga la redundancia, a las categorías individuales, y después vayan dejando
2: la categoría, los canales de televisión, imagino.
0: Claro, por ejemplo, los matinales, por ejemplo, también... Las duplas.
2: No, se nos fue el mío.
1: ¿Qué pasó? ¿Qué le pasó, Maxito? ¿Se perdió?
2: Sí. Se tropezó con una copa de vino.
0: Es la falta de agua.
1: Falta de agua.
0: Sí.
1: Oye, cuando vemos que ya viene llegando, está en la alfombra roja Karen Dogenbailer. También ya está ahí también en la alfombra roja que tenemos acá en el Centro Cultural Gabriela Mistral.
2: Oye, Emilia Dides no dio declaraciones a nadie.
0: A nadie.
2: No,
0: pasó
2: nada
0: más.
2: Muy serio por lo demás. Muy serio por lo demás. ¿Escucharon qué? Pensé que te habían dado agua. Serio por lo demás, Emilia Díez ingresó al teatro sin mayor novedad, bastante seria por lo demás.
0: Así es. Oiga, también acá puedo ver a Mike Milford, quien está acá al costado, recién acaba de ingresar a la alfombra roja. También Simón de la Costa, como bien dijimos. Están los chicos de Entre Mares también acá, que no lo había podido ver. Así que hay vida. Están acá, van a pasar ahora entonces a entregar alguna declaración con la televisión. Quien los están esperando también para sacarse algunas fotitos, así que... Y la verdad es que, chicos, yo estoy acá en la alfombra roja y es todo lo que se ve, ¿eh? No se ve mucho más, no se ven muchos más rostros tampoco que estén por acá.
1: Está a punto de comenzar todo entonces.
0: ¿Cómo? Dígalo nomás.
2: Anda, Entre Mares, por acá, ingresar a Entre Mares igual.
0: Eso, Entre Mares se escuchó
2: como... en el 18, digo yo.
0: Se escuchó como en cuatro micrófonos diferentes, ¿ah? ¿Eh? Ahí está Nacho Pop, a ver si podemos sacar algunas palabritas. Nacho, perdón. ¿Cómo estás, querido Nacho? Estamos en vivo para la Radio.7. ¿Cómo estás?
3: Uy, la Radio.7. ¿Cómo estás? Un gran saludo a toda la gente que nos está escuchando en sus casas.
0: Expectativas por estos premios Cordillera. Supimos que, estuvimos juntos para el lanzamiento de los premios y la verdad es que desde ahí empezaste como casi una campaña porque toda la gente vuelta loca con Nacho Pop.
3: Oye, no, yo estoy muy agradecido de verdad con él por el cariño de la gente, por la gente que me ha apoyado, por la gente que no me ha apoyado. Voy a trabajar para conquistar esos corazones. Y ser el próximo presidente de la...
0: ¡Ay, no, perdón! No, ¿cómo?
3: Me fui por otro lado, perdóname. No, la verdad es que siempre agradecido del cariño de la gente. De verdad, el cariño es lo más importante, es lo que mueve la pega de uno. Si uno le saca una sonrisa a alguien con tantos problemas que hay en Chile, yo ya me siento pagado.
0: Muy bien, oiga, Nacho, una preguntita cortita. Yo soy movilero de la Radio.7, soy notero de la Radio.7 y quiero saber lo siguiente, ¿cuál es la clave para ser un buen notero, oiga?
3: Comer harto completo.
0: Ah, estoy bien entonces ahí, ¿o no?
3: completo te da mucho contacto con la gente. Con la gente que te hace el completo, con la gente que te come el completo al lado. Entonces vas intercambiando opiniones y vas viendo la realidad nacional.
0: ¿El tomate arriba o abajo de la palta?
3: El tomate va abajo de la palta. Sí, abajo de la palta. La palta va arriba.
0: Muy bien. ¿Algunas palabras que hayas ensayado quizás si sale ganador el día de hoy?
3: Sí. ¿Cuánto vale este premio? Para ver si lo puedo entrenar.
0: Muy bien. Oiga, acuérdese de la radio.7.

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1: Muy bien, Nachito, muchísimas gracias y toda la suerte del mundo.
2: ¿Cuánto vale el premio?
1: ¿Cuánto vale el premio para empeñarlo, dijo? ¿Eh? Muy bien.
2: Que siempre falta plata, entonces.
1: Sí, sí, es verdad.
2: Aparte,
1: sí,
2: está todo sí. caro ahora.
1: Oye, decirte, contarte, Gustavito, que la verdad es que ya entraron muchos, muchos de los invitados.
2: Sí.
1: Ahí, a ver, acá está el tío Lucho. Tío Lucho, ¿hay posibilidades de conseguir agua, por favor? Estamos con la garganta seca los tres.
3: Es que yo estoy del mes pasado con el agua cortada.
1: Ah, ya, entonces no.
2: Oiga, pregúntele si quiere empanada por casualidad. Sí,
1: oiga, ¿y empanada quiere por casualidad? La estamos vendiendo a 500 en el puesto, en el último puesto.
3: Con razón tienen tanta sed.
1: Oiga, no quedan empanadas ya, ¿eh? Parece que no queda ni una empanada.
2: Tenemos empanadas por si acaso aquí. Creo hay que llegaron como 500 empanadas
1: sí,
2: para la
1: hay
2: producción.
1: Hay que comentarlo. Hay que
2: para la radio.
1: Hay que comentar, hay que transparentar esto.
2: Sí.
1: Fuimos a comer a una cadena de comida que está por acá cerca.
2: Nos fuimos ¿ya? a alimentar, porque estos eventos, no, para poder realizarlos, hay que estar bien alimentado. Entonces
1: fuimos a
2: alimentarnos y parece que la producción se fue...
1: Se equivocó.
2: Se equivocó y sumó más empanadas. Entonces tenemos muchas acá todavía que no hemos
1: sí.
2: podido...
1: Quería, mira, con
2: parte
1: decirte...
2: De evento.
1: Con decirte que queríamos tres empanadas,
2: sí.
1: solamente tres empanadas, se equivocaron al entregarnos la orden.
2: Llegaron como 10 veces. La...
1: Y eran 16 veces tres empanadas, así que
2: sí.
1: alrededor de 50 empanadas entonces son las que tenemos en estos momentos acá en nuestro puesto, en nuestro stand, en los premios Cordillera.
2: Así que, Maxito, eso tiene que hacer cuando si es que entrevista, tiene otra persona por ahí que
1: ofrezca empanada.
2: Con ofrezca la empanada. Pues, tenemos
1: ya, voy a ofrecer empanada a quien sea, voy a agarrar y le voy a ofrecer empanada a Gustavito Fuentealba.
2: O también es más, les voy a pasar la empanada, entonces usted se pone ahí y le dice una cuñita, una declaración ahí por una empanada.
1: Por una empanada, cambio de una empanada. Oiga, también...
2: Cambio cuña por empanada.
1: Sí, es verdad, es verdad, es verdad. Oiga, se me acaba de escapar José Antonio Neme, la verdad es que no la pude ver. En estos momentos está también Mike Milford, que estaba dando vueltas por acá, estaba hablando con la prensa, y Karen Dogenbailer, nuestra querida animadora del Festival de Viña, acaba de hacer ingreso también a la alfombra roja, se sacó algunas fotitos, algunas declaraciones, y ahora se va directamente, entonces va directamente a ingresar a lo que es esta ceremonia, ya este pequeño anfiteatro entonces que hay acá en el Centro Cultural Gabriela Mistral.
2: Ya, espérate, Maxito, justo estaba hablando acá con...
1: No se preocupe, ahora sí, ahora no sí. se preocupe, ahora sí. Bueno, gracias por dejarme solo
2: no,
1: siempre.
2: Me estaba despidiendo de alguien por acá, siempre...
1: Ah, está bien.
2: Sí. Ya, ah, ahora
1: está
2: sí.
1: Bien, está bien, está bien.
2: Oye, 8 de la noche ya con 43 minutos. Se ha ido retrasando
4: gracias.
2: Un poquito, esto suele pasar, pero
1: sí.
2: ya vamos a estar prontito con lo que es los premios propiamente tal, para saber quiénes son los ganadores y ganadoras de esta ceremonia de los premios Cordillera. Ya queda poquito, estamos con un poquito de atraso, pero de quédense nomás.
1: Sí.
2: Quédense nomás en la sintonía de la radio.
1: Bueno, esto estaba previsto, ya, estaba previsto.
2: Pasan, pues,
1: sí,
2: pasan.
1: Estaba previsto que eso de las 8:30 de la noche se iniciaran estos premios, pero ya sabemos que como ya es de costumbre, uno no puede tampoco andar acarreando como si fuera cualquier cosa a los invitados, así que
2: claro.
1: uno los tiene que mantener bien, los tiene que
2: claro,
1: que siempre tratar que... bien, y además que se demora mucho la alfombra roja, son
2: claro.
1: muchos los medios que están apostados justo acá afuera para poder conversar con los diferentes invitados y uno
2: claro,
1: siempre
2: y...
1: le hacen, imagínese, cada uno que le haga
2: sí.
1: unas 3-4 preguntas.
2: Claro, y hay muchos de los rostros invitados que vienen, que han venido acá. Hay algunos que obviamente dedican más tiempo que otros. Hay otros que a lo mejor pasan un poquito más rápido,
1: sí.
2: que dan escuetas declaraciones, y otros también están mucho rato conversando con la prensa, hablan con muchos medios de prensa, y eso también ralentiza un poquito el que se vaya avanzando y se vaya cumpliendo un poquito la hora que está estipulada. Pero ¿cuánto? 10 minutos nomás, tampoco...
1: Sí, 10 minutos, bueno ahora la verdad es que no recuerdo
2: oh.
1: según los nominados e invitados, ¿quién falta? Lo que sí tengo
2: veo
1: entendido...
2: Veo que está Entre Mares conversando ahí con,
1: sí.
2: Con Gino Costa y Camila Schuller
1: sí.
2: en el sector
1: sí, están los chicos
2: Paz.
1: Están los chicos Entre Mares. Oiga, recién estuve hablando con la manager...
5: Acá me escucha, ¿cierto?
1: Sí, sí, te escuchamos.
5: Disculpa que lo interrumpa constantemente, pero estoy al lado de Solange.
2: Ah,
5: entonces, ella tiene la radio,
1: Y tiene agua.
5: Y ahí, efectivamente, no, le voy a preguntar.
1: Ah, ya.
5: Pero efectivamente, le están soplando acá, ¿cuánto falta para que iniciemos?
1: ¿Ya?
5: ¿Cuánto falta que iniciemos? Ah,
1: ¿cuánto
5: anda, caramba, me fui, ahí sí.
1: Ahí sí.
5: 10 minutos.
1: ¿10 minutos?
5: Solo 10 minutos,
1: ¿10
5: sí.
1: minutos?
5: Están esperando que ingrese Karen, que se encuentra
1: ¿ya?
5: en entrevista con Página
1: ¿sí?
5: 7 justamente. Va a ingresar a la zona de backstage y luego, evidentemente, ingresará al teatro.

0: Y con eso ya partiría la ceremonia de alguna manera. Es lo que están esperando solamente.
1: Muy bien, muy bien. Entonces, dentro de 10 minutos aproximadamente va a comenzar esta ceremonia. Oiga, le estaba comentando que pude tener contacto con la jefa de prensa de Luis Jara. Recordemos que también viene él a cantar con los chicos de Entre Mares. Y ellos vinieron a hacer la prueba de sonido. Después de la prueba de sonido tuvieron que ir a un podcast rápidamente, quien estaba invitado, Luis Jara. Y ya están en camino acá para el Centro Cultural, así que ya falta muy poquito para que también pueda venir él, se pueda acercar y pueda estar presente acá en la ceremonia de premiación de los premios Cordillera.
2: Ahí está, vemos que ya Karen
1: Laura Pedro también
2: comienza a conversar ahí con Gino Costa, con Camila Schuller, comienza a conversar ahí también, Karen Dogenbailer, que ya ahí está próximamente a ingresar para poder realizar ya la premiación de los premios Cordillera.
1: Así es, comentaba recién que Laura Prieto también se acaban de acercar y ya no quedan muchas personas en la alfombra roja, ¿eh? Yo creo que ya pasaron la mayoría, ya no quedan muchos rostros entonces por pasar.
2: Sí,
1: oiga, lo que poquito. Sí, atención, sí. No se ha visto María José Quintanilla.
0: Oye,
1: sí.
0: Bueno, después del éxito que tuvo y el desafortunio también que tuvo debido a la tormenta que ocurrió acá en la capital. Me imagino que estará presente, irá a llegar más tardecito para los parientes.
1: ¿Irá a estar presente? Bueno, tiene que venir, yo creo, ¿eh? Yo creo que tiene que venir.
0: Tendría que venir porque está dentro de las nominaciones como Canción del Año, con
1: Los Vázquez. Así es, con los chicos
0: Los
1: Vázquez.
0: ¿Vendrán Los Vázquez? Los Vázquez, claro, tampoco lo hemos visto.
1: Mire, yo supe algo por ahí.
0: De un amigo personal. Que
1: de un amigo por ahí. Y no estaba segura la participación de Los Vázquez. ¿Eh? No sabía si iban a venir los chicos de los hermanos de Los Vázquez. Pero sí, yo me imagino que nuestra querida María José Quintanilla tiene que venir, tiene que hacerse presente, porque si no, esto tendría que ser así. Si no viene, no se le da premio, ¿ah? Entonces, que pase el siguiente, así tendría que ser.
0: Claro, efectivamente, ¿sí? Efectivamente. Cote Quintanilla, sé que escuchas la radio, sé que estás escuchando la radio. Sí. Cote, te estamos esperando. Somos tus parientitos del sur.
1: Así es. Que aproveche y que pase por algún lugar, compre agua ya, por favor.
3: Oye, ¿no pasa nada con el agua todavía?
1: Nada.
0: ¿Ha logrado apreciar ustedes los looks de los invitados?
1: Poco.
0: ¿Logró ver el look de Tomás?
1: Sí, oiga, es un look medio japonés, ¿o no?
0: Claro, pero el detalle son las zapatillas.
1: Ah, no lo he visto, ¿ah? Cuénteme usted.
0: Entró en un acercamiento entre las Total 90 y ahí tiene lo suyo, Tomás.
1: Mira, oiga.
3: Las Total 90, que recuerdo.
1: Sí, oiga, es suyo. Verdad.
0: Ahí se encuentra.
1: Son unas zapatillas de color medios verdes.
0: Ha ido evolucionando su vestuario últimamente, lo hemos podido apreciar en los podcasts y siempre ha sido víctima de columpio de Edo Caro y Buffy debido a sus cambios de vestuario y que hoy día, sin duda, viene a demostrar por qué ocupa esos vestuarios.
1: ¿Por qué pasa eso?
0: Claro.
1: Gustavito Fuentealba.
2: Sí, aquí estamos. Seguimos, en vivo y en directo. Son las 20 horas ya con 48 minutos. Próximos a comenzar ya a descubrir quiénes son los distintos ganadores de las 19 categorías. Ya cada vez hay menos gente acá en este sector del hall. Hay gente, pero ya cada vez hay en menos proporción. Ya están todos ingresando también ahí al teatro propiamente tal para poder realizar la ceremonia. Así que ya dentro de los próximos minutos ya queda poquito para poder conocer a los flamantes ganadores de los premios Cordillera.
1: Así es, 250 invitados entonces que van a tener la posibilidad de estar sentados, de estar acomodados entonces para ver esta ceremonia de premiación de los premios Cordillera. Me acaba de pasar por al lado Cristian Sánchez. Ya, pero va directamente al baño. Usted puede ver ahí, Gustavito, que va directamente al baño. Así que mejor no lo molestamos.
2: Sí, no, creo que lo primero que fue es pasar al baño. Estamos viendo ahí también a Karen Dogenbailer. Pasa por acá cerca de donde tenemos nuestro locutor. Se va a acercar ahí a conversar con los amigos de Radio Vivo.
1: Así es, Gustavito. Oiga, también contarte que nuestro querido Sandu está con Gonzalo. A ver.
4: Sí, nos escucha por ahí en el locutorio.
1: Te escuchamos.
4: ¿Sí? Con Gonzalo Yáñez, señores. Sin duda, una eminencia lanzando, evidentemente, una renovación, reforzando tu carrera, trabajando con Millaray también, y hoy día también tiene una participación importante. ¿Cómo está, Gonzalo?
5: Muy bien, querido, un gusto. Está bueno lo que decís, porque lo siento, sí, estoy en un momento, saqué hace muy poquito mi último disco, mi disco nuevo, todavía se llama La Energía, tuve una nominación a Mejor Disco del Año, ahora empiezo una gira muy bonita por Chile, junto con otras bandas gigantes como Gloop, De Salón, Claudio Valenzuela, Psycho, y vamos a recorrer todo Chile con un show nuevo que estoy preparando además, que junta un poquito toda mi historia en canciones, Y así que estoy como muy, muy lindo todo lo que me está pasando. Y con respecto a lo de, al proyecto que tenemos con Millaray también, es un proyecto, yo le digo como un proyecto B, porque obviamente Milla tiene su carrera televisiva, yo tengo mi carrera, y en ese lugar nos juntamos para hacer nuestra música, que me encanta. Además, soy súper fan de nuestro dúo. Viene de cerca la recomendación, pero me gusta como el modo en que hacemos música, como amigos que se juntan, cantan a dos voces, de una manera como no queremos invadir a nadie con ese proyecto. Es como invitar a los de afuera a que se acerquen, ¿cachai? Es como un proyecto suave. Y eso me gusta, porque también el proyecto mío solista es más invasivo, es de canciones más pop o baladas, pero más fuertes. Entonces, nada, estoy en un buen momento.
4: Eso, mencionaste igual acerca de lo que es este como corazón de los 2000, las bandas de club que dominaron el mercado, que han ido reinventándose también, pero también han ido recreando sus propias canciones. En tu caso, decidiste optar por un formato más nuevo.
5: Yo siempre y toda la vida mi objetivo es mi próxima canción, entonces me cuesta mucho. Yo entiendo, y por suerte, para mucha gente son importantes canciones como Volvemos a Caer, o como Lentamente, o A Mis 20, o lo que sea. Y a mí también me gustan y me encantan, pero a mí lo que realmente me preocupa es el futuro en cuanto a canciones, digo. El futuro en sí no me importa un carajo. pero lo que quiero decir es que me importa la canción, lo nuevo que pueda proponer, lo nuevo que está surgiendo de adentro mío y que necesito sacar afuera y compartir con los demás también. Entonces, no tengo otra forma de vivir que no sea pensando en la siguiente canción.
4: Milla y Gonza. ¿Cómo llega el contacto con Millaray? ¿Tienen una amistad hace años? ¿Cómo se gesta este proyecto juntos? Porque es un proyecto de...
5: Sí, es un proyecto difícil de cuajar, además, por lo que te digo, de los dos mundos que se juntan. Con la Milla somos amigos hace 20 años, por lo menos. Y más, 25 años. Yo la conocí una vez que fui a tocar a un programa que ella conducía, llamaba Música Libre, en el año de La Cocoa, no sé, 2001, ponele, Odisea del Espacio. Y yo fui al programa y pegamos muy buena onda, y después de eso, como que nuestra amistad fue avanzando, ¿viste? Fue como distintos pasos. Una vez en México ella me prestó su casa para vivir. Ya a partir de eso como que se selló una especie de amistad inquebrantable. Y hasta el día de hoy, la verdad que tenemos mucha confianza, somos muy amigos, nos respetamos mucho los espacios de cada uno. Está buenísimo.
4: Y deciden trabajar un proyecto bastante más romántico, en canciones bastante más pop. Tienen algo de romanticismo igual, sus letras son...
5: Totalmente, es totalmente romántico. Y a mí me gusta porque es romántico un poco como a la vieja usanza, como la usanza del bolero, ¿viste? Como ese romanticismo clásico. Y que no pretende como irse como en la tendencia del sonido actual. Es como un proyecto bien de la música que a nosotros nos gusta escuchar. Yo siento que tiene como mucha influencia del bolero, mucha influencia de los 60, ya sea de los mismos Beatles, obviamente salvando la distancia, nunca comparándose, pero Frank Sinatra y Nancy Sinatra, de hecho hacemos un cover, como esas cosas, ese imaginario romántico de cuerdas, melodías y letras romántica.
4: Y llegamos al presente, ya que el futuro al carajo, como tú mencionas, el presente solamente. Los premios Cordillera, ¿te toca participar incluso en los premios Cordillera?
5: Sí, venimos invitados con Milla justamente a hacer una canción en un segmento que no recuerdo el nombre, pero tiene que ver con recordar a aquellos que partieron. Entonces elegimos una canción de nuestro repertorio para hacer mientras estemos recordando y mandando nuestras mejores energías para los que dejaron este plano. Va a estar sonando nuestra canción y vamos a estar cantando una canción.
4: Un buen tributo. Todo el éxito para Gonzalo Yáñez.
5: Un placer.
4: Igualmente, Punto 7 siempre en su casa. Gracias por estar acá y que tenga una excelente semana.
5: Además está decir, agradecido de Punto 7 a lo largo de Chile. Ahora vamos a estar en Temuco con la gira que te cuento. Así que voy a estar tocando y presentando mi primer show de la gira junto a todas estas bandas que cité. Pero es mi primer show de la gira, es Temuco, y estamos muy contentos de ir, así que espero encontrarme con la gente de Punto 7 de allá.
4: Allá lo esperamos, entonces. Mucho éxito. Gonzalo Yáñez, con nosotros.
6: Qué bueno, ¿eh? Buenísimo. Oiga, siempre él tan amable, tan... Es como un cabro livianito de sangre, ¿no?
4: Sí.
6: Es muy livianito de sangre.
4: Le devuelvo su micrófono, maestro, usted.
6: Muy bien, porque me escucho raro, ¿ah? No sé por qué.
4: Ahí sí. Es raro el invento que hicimos acá. Es raro el invento.
6: Me di cuenta. Oiga, acaban de llegar los últimos invitados también.
4: Mira, Julio César Rodríguez.
6: Julio César Rodríguez.
4: Tengo un micrófono.
6: Es un micrófono. Es como una varita mágica, ¿eh? Una varita mágica. Karen Dobenbailer también va a ir a hablar ahí con los chicos de la previa. La página se
1: ¿ya? Así que a ver si puede hacer un saludito ahí Karen, quien está también ahí posando para las cámaras de Radio Punto 7, por supuesto. Ya, página C también. ¿Se
0: escuchó? Mi gracias, Karen.
1: Se escuchó, se escuchó.
0: Se escuchó. Casi le digo te amo, pero mejor no mantener la compostura como muy camarero que estoy siendo el día de hoy.
1: Oiga, los chicos de American Sound también están por acá al lado de nosotros, quien van a ingresar ahora mismo.
0: Un momento, pensé que era Leo.
1: No. ¿Te imaginas?
0: Manteniendo la onda, los muchachos. Hubiera sido épico.
1: Hubiera sido épico tenerlo. O nos tendrían que haber subido el sueldo.
0: ¿Por qué no vino? ¿Por qué no le invitaron? ¿Habrá, lo han invitado? ¿Habrá rechazado la propuesta? ¿Habrá, tiene mucho proyecto ahora?
1: Yo lo sé.
0: Ah, tiene la...
1: Tengo la papa, oiga.
0: Señores, señores.
1: No lo invitaron por miedo, hay que decirlo. Por miedo, de verdad. No lo invitaron por miedo de que...
0: ¿A nosotros?
1: No. Por miedo a él. Por miedo a él que se le salga alguna palabra, que diga algo que no corresponda, oiga. Entonces dijeron, no, mejor claro, abstenerse.
0: Después del evidente viral, digámoslo así, no ha tenido mucha otra participación. No ha tenido gran exposición mediática ante entrevista. Entonces esto hubiese sido un tremendo escenario.
1: Hubiera sido bueno, ¿eh?
0: Para un gran, digamos, entre toda la gente en conjunto.
7: Muy
0: en el fondo rojo.
7: Buenas noches, amigos. Tenerlo.
1: Los micrófonos de la Radio Punto 7.
0: ¿Están comenzando?
8: Gusto escuchar lo que ya está pasando en el escenario.
1: Muy bien.
8: Está Diana Boloco.
7: En fiebre de baile, en fiebre de canto. Gracias, amigos. Los veo más que a mi
8: presentación
7: marido.
8: Con bailarines.
7: Y los amo. Y qué rico volver a encontrarme contigo.
0: Yo estoy muy contento. Yo también estoy muy contento.
7: Sí.
0: De estar junto a ti en un escenario, con ellos acá, nuestro público maravilloso. Oye, bien los chiquillos del baile. Yo quería hacer aquadance, pero no me dejé, que la acá no se podía, y por respeto al público también.
7: Pero
0: ¿no?
7: Vamos a practicar para la próxima edición de los Premios Cordillera.
0: Las 2027 sin duda va con aquadance para todos ustedes.
7: En Zoom espectacular. Amigos, buenas noches. Colegas, compañeros de tantas batallas. Eduardo lo decía, qué lindo es juntarse a celebrar, a regalonearse y a reconocer lo bueno. Sobre todo cuando es un reconocimiento de la gente que ha votado a través de la página, que ha estado haciendo campaña, por mucho que nosotros que estamos aquí, yo igual que tú estoy nominada en 3 categorías y he recibido el cariño. Mira, voy a decir una mentira.
0: ¿Qué me importa
7: llevarme el premio, esa es la mentira.
0: Esa es la mentira, sí, es verdad.
7: Porque me importa, pero lo que más me importa es el cariño que uno recibe y ustedes van a... sin duda estar de acuerdo conmigo todos los días en la calle. Aquí hay colegas, animadores, pero también hay gente de medios digitales.
0: Teatro.
7: Hay actores, hay músicos. ¿Qué me falta?
0: Influencers, creadores de
7: por
0: contenido.
7: Por supuesto, del mundo digital. Y la idea es reconocerlos, premiarlos, sobre todo en esta noche tan especial donde vamos a celebrar.
0: Amigas y amigos. Aquí
8: bueno, ahí como acaban de escuchar, ya acaba de comenzar la ceremonia de premiación. Completamente en vivo y en directo desde el Centro Cultural Gabriela Mistral. Ahí teníamos ya la presentación de Diana Boloco con Eduardo Fuentes. Había una presentación también que hizo Diana Boloco con bailarines y todo eso, así que estuvo bastante entretenido y también lo puedes seguir ahí a través de las imágenes en Página 7.cl.
1: Así es, hacer la invitación para que vayan a ver en YouTube, para que vayan también a ver en los diferentes tipos de redes sociales que tiene Página 7.cl. Por supuesto, nosotros estamos a la espera de a ver si podemos sacar alguna palabrita de Karen Dogenbailer, quien la están operando y además la están apurando. No, porque estaba pensando en otra cosa, ¿eh? Estaba pensando a ver si podemos un segundo cortito, oiga. A ver, ahí los van a entrevistar los chicos de American Sound. Puede ser después de un segundito, no sé con quién tengo que hablar acá, pero me voy a acercar directamente a hablar con ella. Oiga, solamente en la alfombra roja está Millaray Viera, la última que falta para poder ingresar entonces a esta ceremonia. La están esperando a ella solamente, ¿eh? La única que la están esperando. Ya iniciaron los premios, quedan 5 puestos nomás libres. Así que uno es para Karen Dogenbailer, el otro es para José Luis Rodríguez, además después, perdón, Julio César Rodríguez, y además para Villaray Viera, y tenemos uno o dos invitados más que están acá afuera, que están posando ahí en la alfombra roja, para ya después poder ingresar a este anfiteatro, a lo que es esta ceremonia de los Premios Cordillera. A ver, Karen.
9: Buenas noches.
1: Karen, perdón. A ver si nos podemos acercar un ratito porque nosotros estamos en vivo, ¿eh? Reiterar que nosotros tenemos siempre ahí el compromiso de estar en vivo. A ver si podemos acá alejarnos un poquito, me voy a poner del otro lado. Oiga, estamos completamente en vivo para la Radio Punto 7, ¿eh? A ver, Karen, Karen, ¿cómo estás? ¿Cómo estás? Estamos en vivo para la Radio.7, oiga. Un gusto.